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4: 19 horas, 5 minutos.

0: Oiga, ya estamos con las previas, ¿no? A ver cómo están las cosas por allá en México, cómo está ese estadio, cómo está la hinchada, a ver, ese estadio es verde, es amarillo, qué color, oiga. No sé, podemos escuchar algo de ambiente, cómo están las cosas por allá en México, ¿no? A ver qué dice, ¿no? Para allá más o menos ir entrando en ambiente, ir motivándonos, porque ya la gente ya harta, está la gente ya... modo mundialista, ¿no?
1: Estamos, estamos.
0: Y aparte de que el día de hoy es 30 de junio, estamos fin de mes, pues, licenciada, ¿no? Entonces, sí. La gente se supone que está cobrada.
1: Fin de mes.
0: Está cobradita la gente.
1: Cobra,
0: pues,
1: la gente.
0: ¡Hoy se ve!
1: Partido, emoción, vibra. Sí. Entonces, ¿qué más queremos?
0: Entonces la gente debe estar ahorita ahí su par de six, qué sé yo, ¿no?
1: A ver, y haciéndonos un cuadro así, abogado, ¿cuál sería esa comodidad con la que usted quisiera ver el partido? Bueno, aparte que me va a decir, quisiera verlo allá mismo, en directo, en la cancha. Ya, pero si está acá, no hay presupuesto, pero ya, haciéndonos la idea que podemos hacer algo ahí. ¿Cómo usted quisiera? ¿Cómo? ¿Ver el partido?
0: Una vaquita, ¿para qué? O sea, no le entiendo la pregunta.
1: O sea, ¿cómo usted le encantaría ver el partido? ¿Qué quisiera tener aquí? ¿Qué quisiera tener allá? ¿Qué quisiera picar aquí? ¿Qué quisiera picar allá? Eso le pregunto.
0: Ya. Bueno,
1: haciéndose la idea que hay, ¿cómo hacerlo?
0: Empezando por unos juguitos por allí, unos refresquitos allí, ¿no?
1: Una hielera ahí.
0: Para remojar la garganta y tener algo. Bien, que uno va a gritar, va a alentar al partido, va a gritar ahí, entonces tiene que ir refrescando la garganta.
1: Claro, por supuesto.
0: Claro, y
1: hidratándose.
0: Y obviamente, como ya es hora de merienda, entonces toca. ¿Qué dice la chica? Están conversando con la hinchada ecuatoriana. ¿Podemos escuchar?
1: A ver.
0: A ver qué dicen. Eso es aquí en Ecuador.
2: Todavía no le he metido un gol, pero hoy es el día.
3: Hoy le ganamos a México.
2: Con todo eso, así es. Mira por aquí la gente, ¿dónde está? ¿Qué vive Ecuador?
1: No.
2: Mira, la verdad, aquí ha venido la familia entera para disfrutar de este partido. Miren por acá. A ver, cuéntame, ¿cuál es su pronóstico?
4: El primer tiempo, 0-0.
2: Oh, pues no sea así.
4: Sí, en el segundo tiempo vienen los goles de Ecuador.
2: ¿Cuántos?
4: 2-1.
2: Cuéntame, ¿de pronto será que nos confiamos que en la selección de México que le vamos a ganar?
4: Nada, sí les vamos a ganar. 3-1 les vamos a meter para que se acuerden.
0: Ahí está la gente.
1: Ese es mi pronóstico, abogado.
0: 3-1.
1: 3-1.
0: Allá. Yo digo 2-1. Sí, 2-1 ahí.
1: Siento un poco ambicioso.
0: 2-1. Ya. Entonces vamos a ver, ¿no? Vamos a ver cómo nos va el día de hoy, ya a las 19:09.
1: Hay notitas de voz. ¿Ya podemos escuchar notitas de voz aquí?
0: Ya.
1: Sí, a ver.
0: A ver si que...
5: Hola. Muy buenas noches, abogado Dalton Yagual y licenciada Vanesita Santos. Aquí a pocos minutos de que Ecuador nos dé una alegría. Le vamos a ganar a México en su propia tierra.
6: Vamos, 18 millones de ecuatorianos la vamos a gritar de acá, porque Ecuador, como dice Junior, nos va a dar la alegría para pasar a octavos de finales. Vamos a gritarlo. ¡Gol!
0: Ok, chévere, gracias. Ahí está nuestro amigo Escorpión Junior. También ya están en modo mundialista también, ¿no?
1: Sí, don Medardo también nos envía una notita de voz. Adelante.
7: Mi estimada Vanesita, buenas noches. Don Dalton, muy buenas noches. Vea. Aquí vamos a hacer directo al grano. Así más o menos como están ahorita haciendo una ensalada de fruta a los políticos. Porque ahorita ya con tal de llegar al poder... Ellos están haciendo como una ensalada de fruta y se meten todo. Bueno, aquí usted lo que tiene que hacer, abogado, mandar un número de una cuentita para acreditarle algo, para que vayan haciéndose por ahí su piqueíto, se tome por ahí un refresquito y unos tostitos por ahí para que vean el partido. Ya es lo que le puedo informar de mi lado. Igual usted sabe que siempre esta radio pues escucha. escuchada por todos los peninsulares. Y lógicamente, ojo, no están ustedes diciendo que den colaboración, nada, sino que eso nace de uno. Porque igual, esta es la radio, porque nos da noticias, nos da farándula, nos da de todo, nos da de todo aquí esta emisora, la 91.7.
0: Gracias. Oiga, don Medardo.
1: Ahí dando su número de cuentita. Estarás dando su número de cuentita, ¿ve?
0: Por interno le envío. Ya. No diga eso porque
1: se alborota el avispero.
0: Claro, sí.
1: Ya nos pasó, don Medardo, una vez.
0: Ya nos pasó. Aquí mismo nos dan durísimo. Ya. Aquí mismo hay gente que se incomoda. Ya, pero ya no es culpa, pues yo siempre digo, el que puede, puede, y el que no critica. El que puede, puede, y el que no critica. Y en el caso de Alto Añagual, yo vea, a estas alturas de la vida, ¿no? Con tantos años de en radio, yo me siento con la total confianza con la audiencia, con el público, con los oyentes, como para poderles decir, solicitar, si se quiere pedir, pedimos, aunque nos digan pedigüeños, qué sé yo, porque yo sí me siento con ese nivel de confianza a estas alturas, con más de dos, casi tres décadas acompañándoles y tratando con los oyentes, ¿no? Entonces ya existe como que una relación, una familiaridad y todo eso, ¿no? Entonces, por eso digo, el que puede, puede, y el que no, critica. Entonces, yo sí me siento en ese nivel de confianza, ¿no?
1: Por eso, pero lo hicimos, ya sí, lo hicimos una vez.
0: Claro, pero, y mire que nace espontáneamente de los oyentes, ¿no? Nace, pues no es que uno les está pidiendo, nace, sino que uno sea pedigüeño. Pero si eso incomoda, entonces preferible evitar, ¿no? Preferible evitar, si eso genera malestar o malos comentarios, preferible evitar. 19:13.
1: Hay otra notita de voz, adelante.
7: 2-0 ganamos, 2-0, y llora el Chavo del 8 hoy día.
1: 2-0. Ya, 2-0.
0: Llora el Chavo del 8, dice. Sí, ve, de una vez el sufrimiento, ¿ves? Comenzaron los vacunadores.
1: Ya ven,
0: hasta de vacunadores nos tratan.
1: Pero aún así, cuando la gente mismo, son nuestros oyentes los que hacen este tipo de pronto sugerencias, aún así, pues, lo toman a mal. Otra notita de voz, adelante.
3: Cordial 83, abogado Dalton, licenciada Vanesita Santos, señor DJ. Bueno, encontramos por Miami, escuchando La Verdad Sin Mordaza en el portable 1514. Aquí estamos, buena sintonía de la 91.7, abogado Dalton. Bueno, hoy día me voy a ver partido en QTH, en mi QTH, abogado Dalton. Allá tempranito voy a estar en mi casa alentando a la TRI, hoy vamos 2-1 le ganamos a México, a comer taco regalado, abogado Dalton. Feliz martes, abogado Ivánita Santos. Como es un coleguita, raya 8000 para usted, abogado, y a Ivánita Santos.
0: Gracias, oiga. No es mala idea, ¿no? Ver el partido comiéndose unos taquitos.
1: Por supuesto.
0: ¿Sí o no? Sí. Chévere, yo me lo que hoy día es fin de mes. Ya, gracias al amigo, anda por Miami, dicen. Algunos van a regresar temprano. El día de hoy van a llegar temprano a su casa, que es raro, ¿ah? Siendo fin de mes, estando cobraditos, que lleguen temprano a su casa, ¿ah? Entonces es porque van a ver el partido, ¿no? Está bien. ¿Qué dice por acá? Mi pronóstico dice, así sea con medio gol, dice, pero que ganemos, ¿ya? Así sea con medio gol, dice, que ganemos. Yo más bien estaba pensando en que termine el partido empatado, ¿no? Nos toque jugar los adicionales y sigamos empatados y nos toque ahí ya ir a los penales. ¿Ah? ¿Será?
1: Empatados, ¿el primer tiempo?
0: El partido.
1: Ya. Si
0: termina el partido empatado, toca jugar los adicionales 15 minutos y de allí termine. Igual sigamos empatados y ahí tocaría ir a los penales. ¿Ya? Entonces, ¿será? ¿Será que nos toque vivir esa emoción el día de hoy? Como estaba viendo ayer que llegué a casa, estaba terminando el partido entre Portugal y Países Bajos. Portugal era, ¿no? No era Portugal, era Marruecos. Marruecos era, sí, que lo eliminó a Países Bajos, ¿ya? Entonces, y fue así bajo el sistema de penales. ¿Ya? Entonces, tuvieron que llegar hasta los penales y ahí quedó eliminado Países Bajos. ¿Ah? Entonces, eso fue la noche de ayer. Y dice, ¿será que mañana hasta misma hora o una de dos estamos yo? Porque los de Países Bajos lloraron, ¿ah? Algunos lloraron, se tiraron ahí al césped ahí a llorar porque quedaron eliminados. ¿Será que mañana a esta hora nosotros así mismo nos toca festejar o nos toca llorar? Mañana a la misma hora, decía yo, ¿ya? Eso fue la noche de ayer, 19:17. Entonces vamos a ver, ¿no?
1: Por acá nos dicen, buenas noches, mis estimados. Ya estamos en sintonía de La Verdad Sin Mordaza y con el suspenso de ver el partido Ecuador versus México. Es inevitable no meter la política en el partido de la Tri con México. Dice, una prueba más que la izquierda le está haciendo la guerra al Estado. Dice, es tanto la magnitud del poder de las mafias que no les importa hacer daño al equipo visitante. Sea cual sea el resultado hoy, hay que estar atentos a lo que pueda pasar a los hinchas ecuatorianos y los hinchas, indica el mensaje.
0: Decía Vito Muñoz, ahorita lo importante es la vida de los jugadores también con todo eso, sí, que hizo toda la estupidez que cometió esta periodista mexicana, ¿no?
1: Dicen, los penales tenemos a San Galíndez y pasamos a la siguiente ronda con fe, dice, linda noche.
0: Ya, San Galíndez.
1: San Galíndez.
0: Está bien. Ya, eso yo preguntaba, también alguien me hizo el mismo comentario la noche ayer, ok, no, ahí tenemos a Galíndez, ok, pero Galíndez para tapar, ¿no? Para tapar los penales, pero y para anotar, ¿ah? Para golear, ¿no? ¿A quién tenemos allí? 19:18, porque la afición ecuatoriana, muchos pedían que incluso no lo pongan a Ener Valencia, ¿no? Muchos pedían que el técnico Becasese no lo ponga ahí a Ener Valencia, pero escuchaba que incluso la prensa o los periodistas deportivos lo defendían. Sí, Vito Muñoz defendía a Ener Valencia, no sé qué otros periodistas o comentaristas deportivos lo defendían. ¿Ya? Entonces, bueno, para tapar, sí, San Galíndez, para tapar los penales. Pero, ¿y para anotar? ¿A quién? ¿Ya? Si no quieren que vaya Valencia porque se los come, dice.
1: Acá dice, buenas noches, mi pronóstico 2-1 gana Ecuador. Ahí dice, hay que ganarle para callarle la boca a esos que no dejaban dormir a los jugadores.
0: Ya. Ajá. A ver qué dice por acá. Buenas noches, amigos. Hoy no puedo escuchar el noticiero. Dice, estoy en México para apoyar a la selección. Pilas, mañana feriado si ganamos o si perdemos. Lamento boliviano, dice. Está lloviendo por acá. Parece que el partido todavía no se podrá jugar hasta que pase la lluvia. Dice David Miranda. Según él, está en México. Ajá. Así dice.

0: Nos dice, abogado, lo siguiente. A ver, páreme bola, dice, habrá señales. Ya. Pierda o gane, irá el matute.
1: Ya, chévere, chévere. No
0: creo que gane, dice, sería mucho pedir.
1: Ya, dice Pedrito.
0: No, sí, ya, pues Pedrito no sea negativo. Pongámosle un poquito de fe también al equipo. Dice que no sabe, ¿no? Que no cree. De hecho, sería bueno que nos dé a conocer su pronóstico.
1: Claro.
0: Pero pierda o gane, habrá matute, habrá señales.
1: Chévere, gracias Pedrito, ¿eh? Gracias, gracias. ¿Quién más por acá? La gente que está conectada a la transmisión, Jorge Mero, saludos, ya escuchando el noticiero. Una excelente noche, abogado Dalton Yehuali, licenciado. Vanesita Santos, todo positivo, dice, hoy hay que salir victoriosos, vamos Ecuador, dice Jorge Mero, ahí está conectado a la transmisión, ah, chévere, gracias. Zuli Obel, dice, uy, dice, hasta el clima ayuda en México, vamos, vemos a personas con plástico encima, dice, parece que está lloviendo.
0: Ah, entonces sí.
1: ¿Ah? Eso que quería que me confirme, ¿no? Si está lloviendo, es que yo acá no estoy viendo, no estoy viendo...
0: No estamos viendo la previa,
1: ¿no? Sí, me dice por acá, me confirma mi papá que está, si está lloviendo, dice, ¿ah? Uh-huh. Ya, un saludo para mi papá allá en el barrio 25 de...
0: ¿Cómo lo ve eso, abogado? ¿Una ventaja o desventaja?
1: Yo no soy especialista en ni técnico, ¿no? Pero siempre es una dificultad, me imagino, jugar con lluvia, ¿no? Pero la selección también está acostumbrada a eso, a la altura, a la lluvia, sí. Todo eso está acostumbrado a la selección y los jugadores ecuatorianos.
0: No sé, los mexicanos.
1: Ya, entonces, siempre es incómodo, ¿no? Cualquier actividad que se realice con lluvia es incómodo.
0: Es incómodo, pero ya cuando uno ya prácticamente está acostumbrado, ya yo sí considero, podría ser una ventaja.
1: A ver, nos llega informe directamente desde México, del Estadio Azteca, ahí está el jefe HR, Hernán Rodríguez, dice... Que llovió toda la tarde, pero que ya escampó, dice.
0: Con su sueldo, dice.
1: Anda por México con nuestro sueldo. Se olvidó que era fin de mes, tenía que pagar. Se olvidó pagar la nómina antes de irse.
0: Dice, pero bueno, ¿cuál será? Pues bueno, porque aquí ya ve y se...
1: Bueno, no es la primera vez que se olvida, ¿no? Y otra vez sin viajar y se olvida.
0: Ya parece aguapén, dice el tema de las nóminas.
1: Ah, y no me diga que también tiene grupos privilegiados.
0: Por eso le digo, aquí hay A, B y C.
1: ¿Y nosotros estamos donde? La última rueda del coche. A ver, dice, no traje nada para la lluvia, tengo hecho hielo los dedos, dice, no puedo escribir. reclama la que tiene medio sueldo de multa, dice. Licencia, medio sueldo de multa.
0: Medio sueldo, sí, dijo.
1: Reclama la que tiene medio sueldo de multa. Dice. Ah, ya. Dice.
0: A ver, comente.
1: Que sí está el jefe HR en México, pero en Güey, dice.
0: México chiquito.
1: México chiquito.
0: A ver, escuchamos otra notita de voz. Adelante.
2: Ecuador, Ecuador, Ecuador, Ecuador. ¡Vamos, selección! ¡Vamos!
0: Muy bien, ese grito de victoria.
1: La gente alentando, motivando, ¿no?
0: Otro mensajito, adelante.
3: La selección le dará una gran alegría hasta 18 millones, 18 millones más uno, porque hoy nació mi sobrino en el Hospital Liborio Panchana.
1: Ah, ya, felicidades.
0: 18 más uno.
1: 18 más uno, si nació el día de hoy, ¿qué nombre le irán a poner? ¿Ah? Ecuador. ¿Ah? ¿Qué nombre le irán a poner? Le irán a poner un nombre ecuatoriano, un nombre mexicano, no sé, ¿no? Ha nacido hoy, ya somos 18 millones más uno.
0: Ajá, por acá nos dice, buenas noches, licenciada Vanessa, abogado Dalton. Aprovechar el espacio para felicitarles, dice al compañero Dalton, por el aporte académico impreso hecho dentro del campo constitucional. Hoy ganamos 2-0, avanzamos en este mundial, las pocas alegrías que tenemos los ecuatorianos. A cuidarnos y a seguir el ejemplo del abogado, dice Dalton, de aportar al crecimiento de Santa Elena de los Huancavilcas.
1: Gracias, don Juan Diego Lascano Terán, ¿no?
0: Sí, don Juan Diego.
1: Sí, hoy recibí una noticia que me llena de mucha alegría y satisfacción personal y en el plano profesional, ¿no? Porque hace unos días se publicó un capítulo del libro de mi autoría con una editorial.

0: capital ecuatoriana. Uh-huh. Y hoy, que estamos cerrando junio, me llegó el correo donde se publicó otro capítulo también de mi autoría, pero ya con una editorial brasileña. Entonces, para mí, o sea, no me esperé, no me puse esas bendiciones. Oye, para mí junio ha sido un mes bendecido en ese sentido, en la parte académica, en la parte científica, porque este mes se han publicado dos capítulos de libro de mi autoría, uno en una con una editora nacional y otra con una editora internacional.
1: Ah, ya.
0: Sí, entonces para mí esto es una producción, es parte de mi producción académica científica, pues, y entonces eso me llena de mucha satisfacción, ¿no? De pronto la gente no lo entiende, yo lo publico y hay gente que a lo mejor no
1: lo comprende.
0: No comprende la satisfacción que a uno le queda como profesional, ¿no? Son ya en un mismo mes, ¿no? Haberse publicado dos capítulos del libro, aunque el anterior estaba previsto para el mes de mayo, pero hubo retrasos, entonces, de parte de la editorial, porque estaban haciendo revisiones y todo eso, entonces se publicó en este mes de junio, cuando en junio estaba prevista la publicación del capítulo con la editora brasileña. Entonces, se juntaron en este mismo mes de junio la publicación de esos dos capítulos del libro, ¿no? De la autoría de Dalton Yagual. Entonces, para mí eso es una satisfacción y es una bendición, licenciada como profesional, ¿no?
1: Qué chévere, felicidades también. Sí. Me sumo a lo que le indica Juan Diego Lascar.
0: Chévere, gracias. 19:26.
1: Acá nos envían fotografías, abogado, ya. Nos dice el amiguito don Álvarez, nos dice la afición. Bueno, ya existió algunos tweets en las cuentas X, amigos oyentes, dice: la afición ecuatoriana se refugia de la lluvia, empezaron a llegar más y con todo el ánimo del caso, esperan en los pasillos del estadio y no están callados, hay una buena vibra pese a la lluvia, pues, que se reporta. Otro mensaje, atención, dice: mensaje de la FIFA, a las 16:50 en México, 17:50 en Ecuador, debido a la inclemencia del tiempo se ha emitido una orden de confinamiento en el estadio y seguiremos informando a medida que tengan nueva información. En otras dice: se viene el aguacero en el estadio.
0: Allá. Uh-huh. Sí, esa es la información que se está generando en el momento, ¿no? Al momento. Dice por acá: sí, está lloviendo en México, igual llueva o truene, ganamos, ¿no? Llueva, truene, relampaguee.
1: Ganamos.
0: Ganamos el día de hoy. David Miranda, ¿qué dice? Me están llamando de Ecuador para ver si es beneficioso la lluvia para la selección. Pues claro que sí, hoy ganamos, dice David Miranda, que según él también anda por México, dice. Ah, así dice. 19:28, y que le están llamando de acá de Ecuador, dice, para preguntarle si la lluvia es beneficiosa. Ya, el caso es que sí le ganamos a México el día de hoy, ¿no? Bien, ¿quién más por acá? La periodista esta, Ana Valero, ¿no? Aquí en México queremos muchísimo a los ecuatorianos, dice, que nos visitan, y a quienes viven aquí siempre los tratamos con cariño porque son nuestros amigos. Ana Valero, periodista mexicana. Es fácil, ¿no? Es fácil decir un día lanzar odio en un medio de comunicación, en una cadena que se supone que es una cadena de prestigio internacional como es Fox, Fox Sport. Entonces, hacer lo que ella hizo, ¿no? Según ella, de manera jocosa, qué sé yo, ¿no? Y después al otro día salir con su cara bien lavada o maquillada y a decir que no, que sí queremos a los ecuatorianos, que los queremos muchísimo y que no sé cuánto. Entonces, yo espero que sus palabras y su acto no le traiga consecuencias para ella misma, ¿no? 19:29.
1: Otra notita de voz para irnos a la pausa.
2: Que hoy gritamos gol de Ener, al que tanto palo le han dado. Hoy ganamos con goles de Ener.
1: Yo hubiera preferido no escuchar ese audio.
0: No creas.
1: Que lo mueva de la banca, dice.
0: Ya. Yo también digo que sí, si es que lo ponen hoy es el día para que Ener haga goles, ¿no? Si es que va a estar en el partido presente, si es que el técnico lo mantiene en el partido, en la alineación.
3: Medio partido, si no...
1: Para afuera.
0: Ya. Usted dice que medio partido y si no, de afuera, ya. Otros, en cambio, dicen que más bien y lo ponga en el segundo tiempo. Ya. otros es quien le dice que lo pongan en el segundo tiempo para que entre.
1: Sí, podría ser.
0: Para que entre fresco a meter goles.
1: En el primer tiempo se ve el desenvolvimiento también de algunos, ¿no?
0: Claro. Entonces, bueno, cada quien tiene su opinión, su criterio, ¿no? Están dando allí sus pronósticos. Ya las 19:30.
1: En todo caso, hasta ahora lo que se sabe es que el partido se va a retrasar un poco por el tema del clima.
0: Ah, ya. Ya. Bueno, entonces.
1: Abogado, mi pronóstico es, dice, Ecuador 2, México 1. Vamos con la tri, con toda fe a la cancha que sí se puede.
0: Bueno, señoras y señores, momento de hacer una pausa. Son las 19:30. A ver qué está pasando en el estadio ahorita. Podemos escuchar los comentarios.
3: Llovió en serio. ¿Sabe cuál fue el protocolo de lluvia en la Copa América de 93 en Atahualpa? Vaya para adelante. La cancha estaba pesadísima. Habían hecho un cambio de drenaje. Eso sí le sirvió a la Atahualpa a propósito de esa Copa América. Claro, acá. Eso
4: o sea, yo no creo que el problema sea el drenaje.
5: No.
4: Acá, en este tipo de escenarios muy modernos, el drenaje es...
5: No, es este protocolo FIFA en el que se establece, que le hemos venido comentando, ¿no? El tema de los rayos, cuánto tiempo antes de empezar a practicar, la distancia y largos, etcétera. Domingo, más contigo, mientras hay una fiesta a propósito, la verdad.
0: Ok, ahí están los comentaristas ahí recordando, ¿no? Campeonatos o copas anteriores en la que ya la selección ya le ha tocado jugar con lluvia y todo eso, ¿no? Ahí vimos a la afición deportiva ahí con sus encapuchados allí, ¿ah? Con unos impermeables, con unos plásticos. Me parece que lo vi ahí a HR, oiga. Sí, era HR el que estaba ahí en la grada o no, ¿ah? O era otro europeo. 19:31, me parece que lo había ahí en las gradas HR. Con mi sueldo. Con nuestro sueldo. 19:32.
1: Con mi medio sueldo.
0: Con su medio sueldo, licenciada. Vamos a la pausa.

0: 19 horas, 32 minutos.
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1: 19:37.
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0: México, mandamos esa buena vibra a la selección ecuatoriana, amigos oyentes, revisando todos los portales, revisando las cuentas X, el TikTok, el Facebook, oye, que está todo invadido con la emoción tan grande que tenemos los ecuatorianos en esta noche. Y hay una posible suspensión, me dicen, ¿no?
1: Posible
0: suspensión, amigos oyentes. Pero que nada, por favor, que nada nos desmotive. Por acá nos dicen, Alvarito Muñoz nos dice, por favor, terminen el noticiero nomás porque sigue lloviendo en México. A ver, dice, completen su sueldo aunque no les han pagado. Bueno, gracias, don Alvarito. Bueno, por ahí dice medio sueldo, vamos a completar, ¿no? Hasta lo que se pueda. Escuchamos una notita de voz, adelante.
2: Hola, ¿qué tal? Buenas noches, Antena 3. Allá, por favor. Yo cogí un carro con mi señora esposa, cogí un carro, un taxi, cogí de Supermaxi al Centro de la Libertad y se nos cayó una billetera de mujer. En la calle, la billetera de mujer tiene afuera un logotipo de Stitch, color azul celeste, y se incluye una cartera con documentos y dinero en un taxi. A ver si me puede hacer el favor de comunicarle a todos los taxistas que si ven en la parte de atrás lo que es la billetera, haga el favor de devolverla a este número que te estoy haciendo enviando un audio. Por favor, ayúdame a encontrarlo. Muchísimas gracias.
0: Ok, gracias a usted también. Bueno, ahí están compartiendo, al parecer se le han caído pues estos documentos, ¿no? En una carrera, en un taxi. Amigos, en sintonía, ayudemos, si encontramos estos documentos que no le pertenecen, por favor, devolvamos, ¿no? Acá la estación, en la 7 esquina, ustedes pueden venir y entregar, ¿no? Esos documentos. Si no es hoy ya, o el día de mañana, ustedes pueden acercarse, entregar y allí anunciamos, pues, para que los propietarios se acerquen a retirarlas. De hecho, ya ha existido algunos casos que finalmente los documentos llegan a sus dueños, ¿no? Porque son los únicos pues a quien les sirven esta documentación. 19:45, amigos oyentes, dice, buenas noches, estimada licenciada Vanessa, reportando sintonía, disculpe, dice que no la saludé. Sí, así me di cuenta, don Carlitos, así me di cuenta. Me empezó a enviar todo el material fotográfico acá, pero no me saludó, pero no se preocupe. Gracias. Bueno, ahí están, amigos oyentes, abogados, la mayoría de los ecuatorianos con total suspenso de saber qué va a suceder con ese partido que se tenía previsto realizarse a las 20:00 en punto en México, en el Azteca, obviamente entre Ecuador versus México.
3: Claro, vamos a esperar a ver qué pasa, oiga, porque supuestamente íbamos a retirarnos unos minutitos antes de las 20:00, ¿no?
0: Pero está lloviendo, no podemos salir.
3: Está lloviendo, no podemos, está lloviendo y encima no tenemos encapuchado, no tenemos el impermeable, no tenemos ningún paraguas, entonces, ¿cómo vamos a salir de aquí de la radio?
0: Es que dicen acá, don Carlitos también, don Alvarito dice, ya cierren el noticiero porque está lloviendo en México.
4: La ropa.
0: Ya cierren el noticiero para que vean el partido. Es que no sabemos, ¿no? Si se va a efectuar o no, se va a retrasar o claro. No, se va a suspender. Pues
3: hay un retraso, se comenta, sí. O sea, hay retraso. Y posible,
0: porque no es una simple lluvia, ¿no?
3: No, hay tormenta eléctrica, sí, entonces sí. Posible suspensión, dice, del partido entre Ecuador y México en el Mundial por lluvias y truenos, dice, en México. Entonces hay que ver qué deciden las autoridades de la FIFA, ¿no? Si es que la situación va a continuar, ¿no? O no, pero toca estar atento. Entonces íbamos a cerrar unos minutos antes del noticiero para tener chance de llegar, pero
0: no, vamos a hacerlo completo.
3: Pero va a haber retraso en el inicio del partido, entonces vamos a cerrar las 20:00 del noticiero.
0: Así
3: ¿no?
0: es, no quiero más descuento, abogado. Dice, ya está llorando el cielo en México porque Ecuador hoy gana 3-1. Un saludo, abogado y licenciado. Sí, yo también digo ese pronóstico, ¿no? No sé, pues, ya. Si estamos pidiendo mucho. 19:47, gracias a los oyentes pues que están haciendo su reporte de sintonía.
3: Por acá, a ver, que tengo más mensajes pendientes, ¿no? Hasta dónde me quedé. Nancy Tomalá, que viva mi Ecuador, dice, ganamos mi Ecuador del alma. Ahí está Nancy Tomalá desde el barrio 25 de septiembre. Franklin Bravo, Vintimilla, que dice, Franklin Bravo, full lluvia en México, pero hoy ganamos, dice Ecuador 2, México 1. Ahí está Franklin, don Franklin Bravo, 20 millas, ¿no? Que por cierto me había compartido por acá una invitación, mi estimado Stalin, ahí le envío, para una limpieza de playa en Chuyuipe. Sí, ahí nos había enviado don Franklin Bravo, cordialmente invitado, dice. Chuyuipe, limpieza de playa, sábado 4 de julio, 8 horas 30. ¿Sí? Sábado 4 de julio, 8 horas 30, punto de encuentro, El Castillo, allí en Chuyuipe, ¿no? Va a haber limpieza de playa, todos invitados. Este sábado 4 de julio, 8 horas 30, allí en el sector del Castillo es el punto de encuentro, ¿ya? Ahí nos comparte esa invitación don Franklin Bravo, 20 millas. Chévere, gracias, que está conectado incluso a la transmisión en el Facebook Live, ¿no? Gracias. ¿Quién más por acá? Jorge Luis Reyes dice, saludos licenciada y abogado, Ecuador 2, México 0, saludos desde el barrio Las Terrazas, hoy nos vamos de KFC, dice.
0: ¡Oh, qué rico!
3: Ese será el menú de hoy, familia Reyes Flores.
0: Oiga, pero ese...
3: Atento al partido.
0: Pero el shopping ha de estar full.
3: Que está cobradita la gente, pues, sí. Oiga.
0: ¿Ah? Bien por ellos.
3: Fin de mes ahí está cobradita la gente, entonces... se atienden bien el día de hoy. Se atienden bien el día de hoy, viendo el partido. Mi estimado ingeniero PhD, el ingeniero Arturo Gustavo Benavides Rodríguez. Buenas noches, estimado, dice. Ahí está, docente catedrático de la UPS. Está el ingeniero Arturo Benavides Rodríguez, oyendo, escuchando la verdad sin mordaza. Conectado a la transmisión, ¿no? Gracias, gracias. José GR, ¿qué dice José GR? Vamos, mi selección, dice. Chévere, José GR conectado a la transmisión en el Facebook Live, ¿no? Franklin Bravo, 20 millas. Hoy ganamos y Novita nos dará otro feriado, dice. ¿Ah? Franklin Bravo, 20 millas.
0: Y la pregunta es, abogado, ¿se puede?
3: No.
0: No.
3: No, porque, o sea, no ha emitido ningún decreto, pues. ¿Ya? Entonces, ya a estas alturas de la noche, emitir un decreto ahorita para que la gente mañana, no, es casi como que el tiempo no va a permitir, ¿no? 19:51, entonces, no, mañana no es feriado por si acaso, ¿ah? Zulio Bell, un resbalón no es caída, un resbalón no será caída, dice. Ya ahí me nombro, Tipán es, ¿ah? ¿Tipán es qué, dice? Ahí está, se cortó el mensaje. Tipán es... Ah, dice, no sé. Bueno, está Zulio Bell conectado a la transmisión en el Facebook Live, ¿no? ¿Quién más por acá? La gente que está conectada. Pedrito, ya dijimos, ¿no? Buenas noches, mañana pierdo, gane, habrá matute. Parame bola, Dalton. Saludos a Van, Stalin y HR. Te veo desde Facebook, dice. Ahí está nuestro amigo Pedrito Luis Rosales, está conectado a la transmisión en el Facebook Live. Gane o pierde la selección, mañana
0: habrá matute. Tenemos matute, así.
3: Mañana habrá matute, dice. Chévere, gracias, Pedrito. ¿Cuál
0: matute? ¿Cuál matute? ¿Cómo que cuál matute? New Matute.
3: Ah, se acordó del New Matute. Se acordó del New Matute. Ahí está Pedrito, ¿eh? Ya. New Matute. 19:52. Sí, acabo, dice, de ver una tormenta eléctrica aquí en el estadio. Dice, y se vino fuerte la lluvia. Ahí está HR reportando desde México. Sí, desde el Estadio Azteca, allí está. Acabo de ver una tormenta eléctrica aquí en el estadio y se vino fuerte la lluvia, dice. ¿Será? ¿Será que los ecuatorianos tenemos que, y los mexicanos también, ¿no? Esperarnos ahí, ¿será que se suspende? ¿Usted cree que se suspende?
0: Ay, yo la verdad es que no sé, abogado.
3: Tanta la expectativa para quedarnos ahí con toda la emoción ahí. ¿Ah? Y acostarse a dormir nomás porque no va a haber ningún partido. ¿Será? Se suspende el partido, mi pana, dice, ya me voy al aeropuerto, me voy a mi país. Dicen que van a jugar en el Estadio Monumental de Ecuador, dice. Ahí está hecho el chistoso y David Miranda también. ¿Ya?
0: A ver, acá también nos escriben, dice, ya paró la lluvia. Están calentando los jugadores.
3: A ver,
0: ponga ahí, está, pues. ¿Qué? No podemos estar informando Y ya
3: ¿qué comentan?
0: Prácticamente diciendo que están suspendiendo y acá nos dice que ya están calentando los jugadores.
3: ¿Qué comenta la prensa? Los comentaristas.
1: A
3: ver.
1: Ecuador se va a jugar a las 9 de la noche. Estamos con 1 hora 5 minutos de retraso. Domingo.
0: Allá.
5: Muy bien, así que lo que un poco lo preveíamos, ¿no? Que después de que se habilite el calentamiento, la hora del calentamiento, tendríamos que esperar un ratito. Ustedes bien lo han ido describiendo también. Los equipos, después de que terminen sus movimientos en la cancha, tienen que volver al camerino para ponerse la indumentaria de juego. Comenzará el protocolo de la salida de banderas, que estarán en la cancha, la salida de los equipos con los árbitros, los himnos, la antesala del encuentro. Esperemos que, por supuesto, mientras les vamos a seguir acompañando aquí en Teleamazonas a lo largo de estos minutos, claro, el reloj comience a correr, Alfonso, compañeros, más rápido para poder vivir este México-Ecuador.
3: Ya, entonces va a comenzar, dice, 1 hora tarde, ¿no? Va a comenzar con 1 hora de retraso.
0: Sí.
3: ¿Sí? Va a comenzar con 1 hora de retraso, tocará esperar, ¿no? Hasta las 21 horas para que empiece el partido, ¿no? Ya parece que ya está decidido así, ya está definido así. Entonces dice, calentamiento en unos minutos, partido a las 21 horas, ¿ya? Calentamiento en unos minutos, partido a las 21 horas, ya que estaba previsto para las 20 horas, pero va a empezar a las 21 horas. Es falso, eso dice que los jugadores están en la cancha.
0: Ah, ya.
3: Sí.
0: Ya los estoy viendo, dice Stalin. No aparece.
3: No están. No están, no están. Todavía no salen los jugadores. Dice que en unos minutos van a hacer calentamiento, sí, en unos minutos. Ya. Pero ahorita no están en la cancha. Para aquellos que enviaron ese. ¿Alguien? ¿Quién envió ese mensaje?
0: Desde el sector de Enrique Gallo.
3: Ya. Entonces no nos envíen mensajes, cosas que no están ahí, que no son reales, ¿no?
0: Pero luego me dice, el partido va porque va.
3: Ya.
0: Sí.
3: Porque no podemos malinformar, ¿no? No podemos confundir a nuestra audiencia. Entonces, si nos van a pasar algún dato, que sea un dato verídico, certero, ¿no? Entonces, todavía los jugadores no están en la cancha, sí va a haber calentamiento en unos minutos y que el partido va a ser a las 21 horas, ¿ya? Esa es la información real, oficial, ¿no? Ya las 19:56 minutos, ya las 19:56 oyentes en la provincia de Santa Elena, en el territorio continental ecuatoriano. En todo caso, ya estamos en los últimos minutos también nosotros acá, ¿no? En los últimos minutos, 19:56, para la gente que está interactuando con nosotros todavía, a las líneas celulares 0997-23-1321, 0999-90-1011. ¿Sí? A ver, dice por acá.
0: A ver, licenciada, vayan a dormir nomás y se pongan el despertador a las 21 horas.
3: Dice, un dato real, mi pana. Me di la vuelta en todo el estadio y no vino el saco de sal, dice. O sea, hoy ganamos, ¿ya? Y no hay nadie en el estadio y la hinchada no está presente tampoco. Ya, ahora se fueron a la pausa. Ahí en
0: pero
3: la
0: yo plan. Veía más verde ahí, oiga.
3: Sí, eso sí, eso ya. Ya eso teníamos que...
0: Ay, Diosito.
3: Ya eso sabíamos que así iba a ser, ¿no?
0: Acá nos escribe, saludos, Mr. Dalton, de parte de Eduardo Bernita.
3: Allá.
0: ¡Viva el Ecuador!
3: ¡Viva, viva, vida! ¿Qué dice mi estimado máster Eduardo Bernita? ¿Por dónde anda? ¿En qué se halla? Ah, saludos cordiales, ahí lo veo, mi estimado máster, ¿no? Chévere.
0: Acá dice, la lluvia es para poner las barbas en remojo antes del partido de Ecuador con México.
3: Ya, la lluvia. La barba en remojo. Y los que no tienen barba, ¿ah? Algunos que no tienen barba. Bien, ¿qué más por acá? Se nos queda algo, ¿no? Ya estamos 19:57. Las nuevas declaraciones de Ana Valero llegaron después de casi un día, dice, de intensa controversia en redes sociales. Les reiteramos todo nuestro respeto y cariño, dice, a nuestros amigos ecuatorianos. Ana Valero respondió tras esa polémica que se armó el día de hoy, ¿no? Por sus declaraciones. Bien, Ya las 19:58 minutos.
0: Si gana Ecuador, el feriado pasaría para el día viernes.
3: Ya.
0: Buenas noches, abogado, desde el barrio Galápagos, full sintonía y ya la gente reunida con la pantalla gigante por el partido. Y el abogado de amarillo y gana mi Ecuador del alma. Saludos para nuestra amiga Juana Rodríguez.
3: Ya. Bien, 19:58, amigos, amigas, oyentes, 19:58, ya estamos, 19:59, así avanza el tiempo, ¿no? Bueno, aquí estoy, dice, todos los ecuatorianos estamos en el pasillo del estadio, dice, para no mojarnos, pero aquí estamos, aquí estoy con el cóndor ecuatoriano, dice, ¿ya? Aquí estoy con el cóndor ecuatoriano, dice, el jefe HR, allá. Entonces, sí, están en el pasillo, dice, para no mojarse. 19:59 minutos. Entonces vamos cerrando, ¿no? Ya hemos cumplido, no se nos queda nada, me parece, ¿no? No se nos queda nada. 19:59. Acá por acá la gente que está conectada a la transmisión también. No se me queda nada. Pedrito ahí dice, sí, envía el mensaje. El Tipán dice, y ahí se cortó el mensaje, Zulio Bell. No sé qué me quiso decir de con el licenciado Tipán, ¿no? ¿Qué pasa ahí con el licenciado Tipán? Creo que andaba de primaria el licenciado Tipán el otro día. Andaba de primaria y no sé si lo habrán elegido de precandidato o no, pero creo que andaba de primarias el otro día. 20 horas en punto. Nos vamos, me parece, ¿no?
0: Sí, abogado.
3: Nos vamos. Tocará esperar hasta las 21 horas que inicie el partido. En unos minutos habrá calentamiento de los jugadores. Ahí saldrán a la cancha a hacer este calentamiento. Y entonces, luego ya iniciará el partido a las 21 horas. Falta exactamente una hora.
0: Esperemos con paciencia, amigos oyentes. No nos apresuremos. De pronto estas pueden ser señales que debemos estar tranquilos con todo lo que ha pasado, abogado, ¿no? Con el griterío, con toda la mala vibra que nos ha lanzado a la selección.
3: Esa campaña de odio.
0: Exacto. Entonces, ya son muchas cosas, ¿no? Entonces, hay que estar pacientes y a los ecuatorianos, por favor. Si van a celebrar, van a estar en algún lugar, con mucho cuidado, ¿no?
3: Sí.
0: Buenas noches.
3: Señoras y señores, en todo caso, esperemos hasta las 21 horas que arranque el partido. Hasta eso, pues, mantener la calma, ¿no? La tranquilidad, y esperemos que esta noche nos vayamos a dormir, a descansar con ese triunfo, con esa victoria, con esa clasificación, ¿no?
0: No quiere apostar nada, abogado.
3: No acostumbro yo a apostar, ¿ya?
0: No quiere ponerse su nombre aquí, no, a un costado del cabello, no quiere.
3: No acostumbro hacer yo no me hago esas cosas en la cabeza.
0: No quiero apostar algo interesante.
3: En la cabeza, plata peor, siento chido.
0: Comer. No, ya le leí el pensamiento a Stalin, yo calamar no le voy a comer, así comida. Me empalo.
3: Comida. ¿Ya?
0: No, señor, yo eso sí no. Pero el abogado cualquier comida él le hace, ¿verdad, doctor?
3: No, sí, yo no soy muy mañoso con la comida. Son raras las comidas que no me gusta. Yo como casi de todo. ¿Ya?
0: O sea, no se va a cambiar el color del cabello, nada. No se va a hacer unos rayitos, nada.
3: No, para nada. Cambiarme el color de cabello, ni que fuera la viceprefecta que ofreció y no cumplió. No, 20:02.
0: Nos vamos entonces, amigos oyentes. Si Dios permite, mañana compartiremos y esperemos, sí. Señor, que sea con buenas noticias.
3: Que nos vayamos a dormir con esa victoria, con ese triunfo, haber ganado a la selección de México, haber clasificado a la siguiente fase de octavos de los octavos de final, ¿no? Y mañana que todo el país amanezca feliz, contento, alegre, dichosos, ¿no? Radiantes de esa alegría, de ese triunfo que nos dé la selección ecuatoriana de fútbol. Saludos para Gonzalo Ceballos Junior, que también reporta sintonía. Nos vamos, señoras y señores. Con nosotros será hasta el día de mañana, ¿no?
0: Así es.
3: Chao, que la pasen bien, hasta mañana.

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1: 20 horas, 3 minutos.
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0: 6 de la mañana, 7 minutos.
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0: bendiga la mesa, Cristo bendiga el altar, Cristo bendiga a todos mis hermanos que en estos momentos me van a escuchar. ¿Qué tal, mis queridos oyentes del alma? Reciban el cordial saludo a esta hora de parte de su amigo Miguel Arcángel. Estamos aquí frente a estos micrófonos llevándoles el programa más escuchado en la provincia de Santa Elena, porque este programa lo escuchan en todas las comunas, en todos los barrios, en todos los lugares donde están. Un saludo especial a todos los camaroneros que a esta hora están escuchando a Miguel Arcángel, también a los pescadores que están sintonizando el programa de Miguel Arcángel. Ya me están mandando mensajes al 09-93-99-23-65. Vamos a ver este mensaje que nos mandan desde Valdivia. Dice: hermano Miguel Arcángel, escucho su programa. Soy un pescador, pero me voy a la pesca y nunca puedo acertar. Hermano, estoy desesperado. Debo 3 cotas del motor y ya no sé qué hacer. Ayúdeme, por favor. Mi querido amigo pescador de Valdivia, yo quiero decirle a usted de que usted tiene una influencia negativa, tiene una maldad, tiene un daño que le mandaron a hacer. Debido a este daño es que usted no puede encontrar el progreso, no puede encontrar la salida a tan difícil situación. Pero yo le voy a recomendar de que venga hoy mismo aquí a mi templo de consultoría, que te voy a hacer una limpieza y te voy a mandar un baño para que lo hagas en esa embarcación, y verá que yo le garantizo, como saber que hay un Dios que está en los cielos, que su vida va a cambiar, que las deudas va a pagar y que va a haber mucho, mucho pescado y va a haber mucha abundancia de pesca, mi querido amigo del alma. Gracias por escribirme, así te contesta Miguel Arcángel, rey de corazones rotos. 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Tenemos más mensajes al 09-93-99-23-65. 09-93-99-23-65. Tenemos un mensaje de Olona. Atención, Olón. Hermano Miguel Arcángel, tengo un negocio de bazar. A mí me iba muy bien y de un momento a otro ya no vendo nada en este bazar. Dígame qué es lo que está pasando. Se despide el hombre de Olón. Mi querido amigo de Olón, en ese negocio usted sabe lo que hay, porque hace aproximadamente un mes se le pudrió la mata de sábila y se le cayó y le botó un aguasangre. Usted ya ha visitado un curandero por ahí de pueblo y le dijeron que eso era un daño, pero usted no ha querido creer. 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
1: Su nombre, por favor.
2: Ana Pacheco.
1: ¿Qué te motivó a venir a consultarnos a nosotros? Cuéntale a la sintonía cuál era tu problema.
2: Bueno, en casa yo tenía muchos problemas con mi novio, ya estábamos a punto de terminar. Decidí ir porque me di cuenta que todo esto se debía a un exnovio que tenía, que por celos me deseaba mal, y como tenía mi nueva pareja, pues no quería que esté con él, quienes por medio de rezos, oraciones y basándose en santos, los ángeles me ayudaron a superar este conflicto y pude salir adelante.
1: ¿Y él se alejó, se retiró, él ya no volvió a molestar?
2: No, ya no volvió a molestar, se alejó de mí y ya no me deseó ningún mal.
1: ¿Y qué le decía él mientras te veía con su novio? ¿Qué le decía él?
2: Me decía cosas, me insultaba, me hacía sentir mal y no quería que yo esté con mi nueva pareja.
1: ¿Y usted qué sentía en la noche en su cuerpo? No podía dormir, se sentía mal, tenía dolores de cabeza. Cuéntale de la sintonía, ¿qué sentía en su cuerpo?
2: Pues en las noches tenía sueños feos, no podía dormir, me sentí intranquila, sentía miedo, veía sombras, escuchaba ruidos, me sentía muy intranquila cuando estaba durmiendo.
1: ¿Y cómo la curamos? ¿Qué métodos usamos para combatir todo eso?
2: Rezos, oraciones, y ahí fue que yo vi salir el mal, me asusté mucho, casi me desmayo, vi que salgan todas las energías malas que tenía yo adentro, y eso me ayudó a superar mucho mi problema.
1: ¿Y ahora cómo se siente? ¿Se curó o no se curó?
2: Sí, me curé, me siento muy tranquila, muy liberada, ahora puedo estar, dormir bien, ya no veo sombras, ya no escucho nada, estoy muy tranquila.
1: ¿Qué le recomienda a las personas que nos están escuchando en estos momentos y están en sintonía de este programa?
2: Pues yo les recomiendo mucho, van a ayudar, se basan en rezos y en oraciones, y es muy bueno, muy positivo.
1: Amén, amén, querida hermanita.
3: Atentos, ya estamos en grafos mentales. Vamos con la siguiente cartita. Atención, mucha atención, esta cartita podría ser la suya. Hermanitos, yo escucho todos sus programas y tengo un problema. Nunca he tenido suerte con las parejas que he tenido. Estoy muy cansada de estar sola con la última pareja que estaba saliendo. Se metía mucho con mi hija Emma y quiero saber si tengo que seguir luchando o dejarlo. Pues él muchas veces me ha golpeado y no me ayuda para nada. Atentamente, Lola Elvira. Lola Elvira. Estimada hermana Lolita, según el estudio de grafología que le hemos realizado a su carta, hemos detectado que usted es una mujer a la cual le han tenido muchísima envidia, y no solamente eso. Usted no nos comenta en su carta, pero nosotros evidenciamos que hace 16 años y 3 meses usted le mandó a hacer un trabajo de brujería a un chico del cual usted se encontraba locamente enamorada. Por eso usted le canceló una suma muy significativa de dinero para que este chico le fuera mal en todo. Recuerde, amiga, que él se llamaba Daniel, y a los 7 meses que usted le mandó a hacer este daño, él falleció en un accidente de tránsito. Por eso es que a usted le está yendo mal en todo. Con respecto a la pareja con la cual usted estaba viviendo, lo único que hizo fue utilizarla en todo sentido. Y lo que usted no sabe es que él está saliendo en estos momentos con su hija Emma, y antes de un mes ellos se van a ir a vivir juntos. Pero lo que usted debe de hacer es buscar ayuda donde su parapsicólogo de confianza. Si no lo tiene, la estamos esperando en nuestro centro de consultoría para demostrarle con hechos lo que nosotros le hemos evidenciado. Esta es la respuesta para nuestra hermana Lola Elvira.
0: Porque dígame que el arcángel diga suerte, dígame que el arcángel diga amor, dígame que el arcángel diga esperanza, dígame que el arcángel me va a ayudar, Miguel Arcángel me va a sanar. Tenemos un mensaje de Junta del Pacífico. Atención, Junta del Pacífico. Dice: hermano Miguel Arcángel, soy una mujer preocupada. Tengo 3 hijos y mi esposo de la noche a la mañana se fue de la casa. Dígame qué es lo que está pasando. Él dice que no entiende por qué se fue y que me tiene odio. No sé qué está pasando, hermano Miguelito, ayúdeme, por favor. Soy de Junta del Pacífico. Bueno, mi querida amiga de Junta del Pacífico, haciéndole un estudio, me doy cuenta que su esposo se ha ido, es con otra mujer. Se ha ido con una mujer venezolana. Esta mujer venezolana le ha hecho un daño, una brujería, una maldad, para que él deje el hogar abandonado. Yo le voy a aconsejar a usted de que se venga hoy mismo aquí a mi templo de consultoría y me traiga una fotografía de él, una camiseta de él, si tiene blanca, mucho mejor. Y véngase que yo le voy a sacar este daño. Y yo le garantizo que hoy mismo él llegará dominado a sus pies pidiendo perdón y llorando, porque él no sabe lo que está pasando. Esta mujer lo tiene como bobo, como tonto, porque en una comida le dio un tomizo, un bebedizo, y él no sabe lo que está sucediendo. ¿Sabe por qué? Porque él tiene un buen trabajito y prácticamente le ha estado yendo bien, y esta mujer le está quitando.

0: 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Son muchos los hermanos que están mandando sus mensajes al 09-93-99-23-65. Anótalo bien. 09-93-99-23-65. Un saludo muy especial a los hermanos de Febres Cordero, que están en sintonía de Miguel Arcángel. También a los hermanos de Atahualpa, Atahualpa, Atahualpa. A estos hermanos de Atahualpa que están en tratamiento, por favor acérquense a terminar su tratamiento, porque es muy importante que terminen su tratamiento. A los hermanos de Allangue, están escuchando a Miguel Arcángel. Qué alegría allá en Allangue, qué alegría. Gracias allá a la hermanita de Cerezal que nos trajo unas fruticas. Gracias a esta hermana de Cerezal que vino con unas fruticas. También a la hermanita de San José, que gracias a Dios y a la fe que ella pudo, se curó, porque pudo con una fe muy intensa, porque ella decía: hermano, yo he ido a una iglesia y no me han ayudado, pero vine donde usted y usted me ayudó, gracias a esta hermanita.
1: Su nombre, por favor.
2: Antonia Pech.
1: Antonia, ¿qué te motivó a venir donde nosotros? Cuéntale a toda la sintonía cuál era tu problema.
2: Pues mi problema fue de que pues yo trabajaba en el área de ventas, todo lo que viene siendo en telemarketing, y allá conocí a una persona. Esa persona, pues empecé a salir con ella, y al paso del tiempo me fui dando cuenta de que andaba con otras mujeres, era muy mujeriego. El caso es de que quise terminar con él, pero siento que no me puedo desprender, tal vez se me habrá hecho algún tipo de... Entonces eso me motivó a ir con ellos. Cuando llegué, les conté todo mi problema. En el momento que les conté mi problema, ellos me leyeron la mano por medio de oraciones, rezos. Me dijeron la verdad, que realmente es todo lo que pasó. Y esta persona me hizo un daño, me sacó todo ese mal que tenía dentro, por medio de las oraciones, de los rezos. Y mi vida dio una vuelta totalmente radical, ya estoy muy bien, tengo ya otra persona a mi lado que me cuida, me quiere, y todo hasta ahorita me ha marchado muy bien.
1: ¿Y qué le recomienda a las personas que escuchan este programa a esta hora?
2: Realmente sí funciona, yo se lo recomiendo mucho, a mí me funcionó.
1: Amén, amén, gracias querida hermanita. Para que vean, queridos hermanos y queridas hermanitas, que nosotros somos 100% reales, 100% capacitados, triunfamos donde otros han fracasado. Por eso no lo piense más, no lo dude más, y venga en estos precisos momentos a visitarnos. Si usted quiere curarse, si usted quiere sanarse, si usted quiere botar esa brujería, quiere estar protegido a través de rezos, de oraciones, a través de velaciones, a través de la cartomancia y la quiromancia, si quiere estar protegido contra toda envidia, contra todo mal, contra alguien que te está haciendo el daño, venga en estos precisos momentos a visitarnos, porque recuerde que nosotros somos personas capacitadas para sacar adelante cualquier tipo de mal, cualquier tipo de brujería y cualquier tipo de hechicería que te quieran tirar las personas y que te quieren ver acabado. Como este caso, hay muchos, y como este caso, puede ser tú el que me estás escuchando. Por eso no dejes que avance y ven en estos momentos para que saques ese mal de raíz. Ven hoy día mismo, que te esperamos.
0: Bueno, seguimos adelante en el programa de orientación de Miguel Arcángel, Miguel Arcángel, Miguel Arcángel, Miguel Arcángel, Miguel Arcángel, Miguel Arcángel, Miguel Arcángel. No se les olvide, mis queridos hermanos, que todos los días atiendo de 9 de la mañana hasta las 6 de la tarde en portada continua, frente al Centro Comercial Buenaventura. Frente al Centro Comercial Buenaventura, diagonal a la Iglesia Jesús del Gran Poder. Ustedes separan toda la puerta de la iglesia, porque hay muchos hermanos que dicen: ¿pero a dónde queda la iglesia? La iglesia queda diagonal al Centro Comercial Buenaventura. Cualquier taxista le dice a usted, porque si usted viene del terminal, agarra un taxi y le dice: por favor, lléveme al Centro Comercial Buenaventura y me dejan toda la Iglesia Jesús del Gran Poder. Le van a cobrar $3 y lo van a dejar en toda la puerta. Ustedes separan la puerta, mira hacia el frente, levanta la cabecita, ahí está la banderita de color azul, azul, azul, azul, azul. Bueno, mis queridos hermanos del alma, me despido de ustedes diciéndoles que mi Dios me los bendiga, me los proteja hoy, mañana y siempre. Son los deseos sinceros de Miguel Arcángel.
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0: 7 horas en punto.
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0: 7 horas, 2 minutos.
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0: 7 horas, 2 minutos.
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1: 7:02.
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amigos, bienvenidos al informativo satelital. ¿Cómo están? ¿Cómo les va? ¿Desanimados? ¿Cómo les va? ¿Tristes? ¿Enojados? Sí, mezcla de sentimientos. ¿Cómo están, queridos oyentes? ¿No? Bueno,

0: oportunidad será para 4 años más adelante. Oyentes, sí, así es esto, pues, así es esto. Se gana, se pierde. Sin embargo, ayer había mucha expectativa en la selección ecuatoriana, muy diferente a cuando tuvo su encuentro con Alemania, ¿no? Muy diferente porque la gente ahí no le apostaba a Ecuador, sin embargo, ganó. Ayer la gente, muchas personas sí le apostaban a la Tri y lamentablemente perdió. Sí, yo creo que no era de haberle apostado entonces para que hayan ganado. Y es verdad, no apostar de que tenían la fe puesta en ellos, sino apostar de billete también. Muchos apostaron y comenzaron con lo del día cuando jugó Alemania también, ¿no? Si gana la selección ecuatoriana, doy lo de aquí, regalo lo de acá. Y déjeme decirle que los bollos no se van a repartir. Sí, para empezar, porque ya después me van a decir, qué pasa con los bollos? Los bollos no se van a repartir, sí, no se va a repartir porque no ganó la selección, pues, ya no es culpa. Allá está, buenos días, hay que seguir, dice Cabrero, Ecuador, mucho respeto y pasó lo que pasó, dice, y ahora... Ahora no se van a repartir los bollos, no va a haber ese boloncito, bistec y cafecito y con huevito que Maximiliano iba a darle por ahí a alguien, ¿no? Porque eso iba a ser también un sorteo, así que nada, lo único que les queda es eso, dicen. Bueno, yo no sé, ahí queridos oyentes y amigos, en todo caso, ha sido eliminado, ha sido eliminado. Ya el director también, Sebastián Becasese, deja de ser el entrenador de la selección de Ecuador tras la eliminación en el Mundial. Muchos sentimientos encontrados, como lo indico, decepción. Cuando terminó el partido, escuchaba a algunos comentaristas deportivos, ¿no?, mencionar la mala planificación, no fueron las estrategias suficientes, decepción total la selección ecuatoriana. Así que, estimados amigos y oyentes, así amanecemos, sí, yo pensé que este día iba a ser como más alegre. Pero bueno, mi estimado ingeniero, hay que continuar. Yo creo que muchos se fueron de eso. Hoy no es feriado, por si acaso.
1: ¿Tú me pides?
0: No es feriado. Pero creo que Don Reyes ha celebrado mucho, no sé qué ha celebrado, el triunfo de México. 7:11, dígale a Don Reyes que son 7:11 ya. Bueno, mi estimado ingeniero, hay que continuar. La vida continúa, estimados oyentes, eso. Al mal tiempo, buena cara. Ya vendrán cuatro años más en donde esperemos, oiga, la selección pueda avanzar un poco más.

0: ya el primer día de este séptimo mes del 2026 y siempre augurando lo mejor para ustedes, queridos oyentes. Tranquilo, ñaño, relájate. Ayer jugó la selección y ¿para qué quieres que te paguen, ah? ¿Qué? ¿Estuviste apostando y ahora quieres ir a pagar tu apuesta? ¿O eres mal pagador? Por ahí hay algunos que son bien mal pagadores, ah, no quiero decir sus nombres. Oyentes, hoy es este nuevo día, este nuevo mes también que nos dan la oportunidad nuestro creador de poder estar junto a ustedes y junto también a nuestra familia. Hay varios mensajes, ¿ah? Varios mensajes que ya nos están llegando, ¿no? Ya no hay bollos, ¿ah? Ahí sí, aquí, ahí está el mensaje, dice, entonces ya no hay bollo a las 11:22 de la noche, o sea, 23:22 han enviado ese mensaje, entonces no hay bollo. No, señor, no hay bollo porque no ganó la selección, ya no es culpa. Buenos días, dice Tarjeta Roja, le sacó mi corazón. Ay, amiga Zulaya, hoy se bebe, amiga, tranquilícese por favor, que estamos bien, estamos miércoles. Tranquilícese. Buen día, excelente miércoles para todos, nos dice. Gracias, mi estimado caballero. Papi, papi, despierta que la selección. Ahí está, no puedo decir el resto. Ay, amigo, estamos Julio, póngale ánimo, póngale sabor, las actividades continúan, nada se ha paralizado, no estamos feriados. Las fiestas julianas también, que ya presentaron el calendario de actividades, o la agenda más bien de actividades, ayer también se los daba a conocer. Este y otros temas lo estaremos analizando. Padre, ¿usted qué opina? Me mueve la cabecita nomás el padre. Pero ánimo, padre, ¿verdad? Esa es. Le doy el paso a usted, mi estimado padre José Antonio Guerrero. Buenos días.
1: Buenos días, compañeros. Le saluda padre José Antonio Guerrero. Un hombre fue a una barbería a cortarse el pelo y recortarse la barba, como es costumbre en estos casos. Entabló una amena conversación con la persona que le atendía. Hablaban de muchas cosas y tocaron varios temas. De pronto, hablaron de Dios. El barbero dijo: fíjese, caballero, que yo no creo que Dios exista, como usted dice. ¿Pero por qué dice eso?, preguntó el cliente. Pues es muy fácil. Basta con salir a la calle para darse cuenta de que Dios no existe. O dígame, ¿acaso si Dios existiera, habrían tantos enfermos? ¿Habrían niños abandonados? Si Dios existiera, no habría sufrimiento ni tanto dolor para la humanidad. Yo no puedo pensar que exista un Dios que permita todas estas cosas. El cliente se quedó pensando un momento, pero no quiso responder para evitar una discusión. El barbero terminó su trabajo y el cliente salió del negocio. Recién abandonaba la barbería, observó en la calle a un hombre con la barba y el cabello largo. Al parecer, hacía mucho tiempo que no se le cortaba y se veía muy desarreglado. Entonces entró de nuevo a la barbería y le dijo al barbero: ¿sabes una cosa? Los barberos no existen. ¿Cómo que no existen?, preguntó el barbero. Si aquí estoy yo y soy barbero. No, dijo el cliente, no existen, porque si existieran, no habría personas con el pelo y la barba tan larga como la de ese hombre que va por la calle. Pensemos, queridos hermanos, en este día, que Dios existe.

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3: 7:15.

de los principales titulares, estimados oyentes. Andrés Fantoni y 5 consejeros buscan seguir en el Consejo de Participación al postularse para elecciones 2026. Además, Borbón se convierte oficialmente en el nuevo cantón a vísperas de las elecciones seccionales. ¿En qué provincia está ubicado? Del fútbol, estimados oyentes, Sebastián Becasese deja de ser el entrenador de la selección de Ecuador tras la eliminación del Mundial.

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2: 7:17.
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Internacional, amigos, 7:19 a.m. y continúan los operativos de rescate contra el reloj a una semana del desastre, mientras hospitales y crematorios operan a toda capacidad. Venezuela y miles de rescatistas de todo el mundo apuran este miércoles 1 de julio las últimas horas para encontrar sobrevivientes de los terremotos que hace una semana dejaron 1.943 muertos y más de 10.500 heridos y sobre 6.400 rescatados de entre las ruinas. Entre los rescates de las últimas horas destaca el de un niño de 3 años que fue salvado tras permanecer casi 6 días atrapado en el estado de La Guaira, el más devastado por los sismos. También un grupo de rescate acumulaba el martes por la noche más de 30 horas trabajando para sacar a Hernán Ejil, un venezolano sepultado bajo los escombros de un edificio en la localidad de Catia La Mar, que se mantiene con vida y ha estado recibiendo hidratación desde que fue localizado el domingo. Su rescate se ha complicado debido a que se encuentra en la garita del sótano del edificio en el que trabajaba como vigilante. El lunes por la noche, los bomberos de Quito, que llegaron al país con un contingente de 47 efectivos, rescataron a Carlos Colmenares, un niño de 12 años que quedó atrapado sobre los escombros de un inmueble en el sector de Macuto, también en La Guaira. En estas horas decisivas, el silencio ha cobrado mayor importancia y los llamados a callar cualquier tipo de ruido se han extendido por distintas localidades por si algún sonido indica vida entre las ruinas. Los familiares mantienen la esperanza, pero médicos, rescatistas y militares venezolanos dicen que las posibilidades son cada vez menores. El militar español Alberto Vázquez, quien forma parte de un equipo de la Unidad Militar de Emergencias, dijo que a partir de las 72 horas descienden las probabilidades de encontrar personas con vida, pero se sigue encontrando gente, por lo que hay que continuar. Mientras tanto, en los hospitales de Caracas se atiende la mayoría de los 10.571 heridos. Hemos recibido a pacientes en muy malas condiciones. Están en malas condiciones que muchos han terminado con alguna amputación. Por lo menos un 60% están amputados. Tenemos al menos 30 pacientes niños desde el día miércoles, indicó el pediatra del Hospital Miguel Pérez Carreño de Caracas. Además, oyentes, el doctor subrayó el cansancio del personal de salud en hospitales públicos y señaló que él ha trabajado 16 horas diarias desde el día cero de la emergencia por los terremotos. En los cementerios y crematorios de la capital también se nota el impacto del doble terremoto. El jueves se fueron casi 60, el viernes casi 100, el sábado y domingo como 70 y el lunes 50 y el martes 50, la mayoría para cremación. Hoy van 18. Las cavas están full, es decir, llenas, y hay gente que te dice: te dejo aquí a mi hijo, voy a buscar al otro, voy a seguir sacando escombros, dijo un trabajador del cementerio del este de Caracas, uno de los más grandes de la ciudad. Uno de los mayores problemas que afronta el país es la de personas que se han quedado sin vivienda, ya sea de manera temporal o definitiva, con miles de personas durmiendo a la intemperie. En este sentido, la ONU tiene previsto ayudar a 500.000 de personas en los refugios instalados tras los terremotos, según estimó este martes la directora del Programa Mundial de Alimentos para el país. La funcionaria explicó que ya han repartido paquetes de alimentos de emergencia a 1.200 personas, pero esperan que la cifra se multiplique en los próximos meses. Por ello, hizo un llamado inicial de 50 millones, hizo un llamamiento inicial de 50 millones, aunque avanzó que no cubrirá la totalidad de este desastre. Así que, oyentes, todavía hay personas que siguen durmiendo a la intemperie. 7:23. Este es el panorama todavía en Venezuela. A una semana del terremoto continúan los operativos de rescate contra el reloj. A una semana del desastre, mientras hospitales y crematorios operan a toda capacidad.

oyentes, porque los océanos del mundo registraron el mes de junio más cálido del que se tiene registro y podrían batir nuevos récords en el 2026 debido al fenómeno del Niño y el calentamiento global y favorecer eventos climáticos y climáticos de magnitud aún desconocida, anunció este miércoles 1 de julio el Observatorio Europeo Copernicus. Según los datos del Centro y del Servicio Marino del organismo, la temperatura promedio en la superficie oceánica, que cubre dos tercios del planeta, fue de 20,98 grados centígrados en junio y batió el máximo previo de junio del 2024, 20,89 grados centígrados. El primer semestre del 2026 en su conjunto es el segundo más cálido jamás registrado, solo por detrás de los primeros seis meses del 2024. Las condiciones actuales podrían indicar el inicio de una nueva fase que nos llevará una vez más a territorio desconocido, advirtió el director del director del servicio Copernicus sobre cambio climático citado en un comunicado. Con temperaturas oceánicas en estos niveles y el Niño en el horizonte, es probable que veamos cómo se rompen otros récords de temperatura en los próximos meses, agregó. Las temperaturas fueron particularmente altas en junio.

del niño, cabe esperar que el 2026 figure entre los años más calurosos jamás registrados, declaró Simon Van Hennid, oceanógrafo del Ocean International, durante una conferencia de prensa virtual. Aún es imposible decir por cuánto exactamente, agregó. En el 2024, el último año hasta la fecha marcado por este fenómeno, la temperatura promedio en la superficie de los océanos había alcanzado un nivel récord de 20,9 grados centígrados, antes de descender ligeramente al año siguiente, según las estadísticas de Copérnicus. Este fenómeno climático natural, que se repite de cada 2 a 7 años, se suma a una tendencia más profunda del calentamiento de los océanos debido a la acumulación de gases de efecto invernadero en la atmósfera. De hecho, los océanos desempeñan un papel regulador del clima al absorber el 90% del exceso de calor generado por las actividades humanas, en particular la quema de petróleo, gas y también carbón. Desde principios de año, el 82% de la superficie oceánica mundial ha experimentado olas de calor marina y casi la mitad ha sufrido episodios de intensos a extremos. El Océano Pacífico Tropical y el Mar Mediterráneo se han visto particularmente afectados. El Mediterráneo, un mar muy sensible a los cambios atmosféricos, ha experimentado oleadas de calor en prácticamente toda su superficie durante el primer semestre y también ha registrado una temperatura récord de 24,34 grados centígrados en junio del 2026. 7,29, estimados oyentes, los océanos de todo el mundo registraron un calentamiento récord durante el pasado mes de junio.

oyentes, porque a casi 10 días de ganar la segunda vuelta de las elecciones en Colombia, el presidente electo Abelardo de la Espriella inició con el proceso de evaluación del Estado como parte de la transición. Este mismo 30 de junio, el senador y ex candidato Iván Cepeda le pidió que renuncie a la nacionalidad estadounidense antes de asumir el cargo. El presidente electo, quien tiene doble nacionalidad, abrió el primer empalme anticorrupción de la historia Colombia, que busca conocer con rigor, transparencia e independencia el verdadero estado del Estado colombiano. De la Espriella encabezó este proceso, que estará liderado por el vicepresidente electo José Manuel Restrepo y conformado por 22 mesas técnicas y más de 1.200 expertos y facilitadores. También mencionó que el empalme anticorrupción tendrá el respaldo del Banco Interamericano de Desarrollo, que destinó 60 millones no reembolsables. Este mismo martes, estimados oyentes, también mencionó el senador Cepeda le pidió renunciar a la nacionalidad estadounidense y esclarecer su colaboración con la justicia de Estados Unidos. En el caso del empresario colombo-venezolano Alex Saab, para asumir el cargo el 7 de agosto. Debe quedar totalmente claro y definido que de la Espriella renuncia a la nacionalidad de Estados Unidos y debe aclarar si es colaborador o miembro de agencias de seguridad de Estados Unidos, expresó en una declaración. Cepeda señaló que como líder de la oposición al próximo gobierno emprenderá el camino de la desobediencia civil pacífica, que implica no reconocer a la autoridad de alguien que no responde a la defensa de la soberanía nacional. Si de la Espriella no renuncia a la nacionalidad estadounidense ni respeta la soberanía judicial de Colombia. La triple nacionalidad de la Espriella, quien también es ciudadano de Italia, puede suponer conflictos de interés en caso de ser elegido.

alertó a principios de junio un grupo de 36 académicos y juristas antes de la segunda vuelta de las elecciones del pasado 21 de junio. El documento detalla que la nacionalidad estadounidense plantea obstáculos jurídicos, éticos y políticos para quienes quieran ser presidente de Colombia, porque para adquirirla se hace un juramento que implica compromisos y deberes jurídicos con ese país que son incompatibles con las obligaciones propias del presidente de Colombia. En este sentido, Cepeda afirmó que ante cualquier conflicto entre la soberanía constitucional del país y la de Estados Unidos, Del Espriella tendría que tomar partido por esta última. José Manuel Restrepo, vicepresidente electo de Colombia, reaccionó a las declaraciones de Cepeda y dijo que en Colombia se debe respetar la democracia. El Consejo Nacional Electoral de Colombia ya había resuelto justamente que la ciudadanía estadounidense de la Espriella no es un impedimento legal para poder asumir la presidencia. Así está el tema, oyentes. El presidente electo de Colombia tiene triple nacionalidad. De la Espriella inicia transición de gobierno en Colombia mientras Cepeda le pide renunciar a la nacionalidad estadounidense. Con esta información nos vamos a la pausa correspondiente, oyentes, en este 1 de julio, hoy miércoles, mitad de semana. Regresamos.

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2: 7:34.
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3: 7:40.
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7 de la mañana con 42 minutos, y preste mucha atención porque el Pleno de la Asamblea Nacional aprobó por unanimidad el 30 de junio la creación de un nuevo cantón en Esmeraldas. Se trata de Borbón, que está situado en el nororiente de esta provincia costera. Los 139 votos a favor del proyecto salieron de la bancada de Acción Democrática Nacional, Revolución Ciudadana y los legisladores de Pachacútic, Partido Social Cristiano y los independientes. La resolución se toma luego de que en noviembre del 2025 los moradores de Borbón votaron en una consulta popular a favor de dejar de ser una parroquia rural para convertirse en un cantón independiente de Eloy Alfaro. Los habitantes de Borbón que llegaron a la asamblea celebraron la decisión adoptada por los legisladores de todas las fuerzas políticas. El 12 de abril del 2026, el presidente Noboa remitió a la asamblea el proyecto de ley para la creación del cantón Borbón, y a inicios de junio, la Comisión de Gobiernos Autónomos presentó la propuesta al Pleno para el primer debate. Borbón nace con una superficie cercana a los 4.000 kilómetros cuadrados, que corresponde a los 89,62% del territorio del cantón Eloy Alfaro, del que era parte hasta el 30 de junio con la aprobación de su cantonización en la Asamblea. De acuerdo con los resultados del Censo de Población y Vivienda 2022, la parroquia Borbón registró una población de 9.029 habitantes, lo que lo convertiría en la parroquia rural más grande de Eloy Alfaro. Las características geográficas del territorio, la dispersión de los asentamientos humanos, la distancia respecto de los centros administrativos y la necesidad de fortalecer los procesos de planificación y prestación de servicios públicos evidencian la conveniencia de contar con una administración local propia, capaz de atender de manera más eficiente las necesidades de la población y promover el desarrollo integral del territorio, fue uno de los justificativos del informe. El proyecto aprobado dispone que en 45 días el Consejo Nacional Electoral, una vez que se publique en el registro oficial, implemente las acciones y llame a los ciudadanos domiciliados del Cantón Borbón para que se registren y realicen el respectivo cambio de domicilio electoral. Luego de este proceso, el CNE deberá convocar a elecciones para la elección de alcalde y concejales del nuevo cantón, proceso que bien podría coincidir con las elecciones seccionales adelantadas para el 29 de noviembre que se celebran en todo el país. Así que, oyentes, Borbón se convierte oficialmente en el nuevo cantón a víspera de elecciones seccionales. Borbón queda puntualmente en la provincia de Esmeraldas.

0: tema, oyentes, el Consejo Nacional Electoral también difundió este martes 30 de junio el listado y los expedientes de los 309 postulantes para la elección del Consejo de Participación de cara a las elecciones adelantadas del 29 de noviembre. Entre los postulantes, oyentes inscritos, figura Andrés Fantoni, actual presidente del Consejo de Participación, así como las consejeras Yasmín Enríquez, Nicole Bonifaz, Piedad Cuarán y Joana Verde Soto. Además del consejero David Rosero y de Roberto Gilbert, quien renunció al organismo el 18 de junio en medio de un revuelo por la difusión de un video en el que aparece reunido con un candidato del concurso para fiscal general del estado. En tanto que Rosa Chalá, censurada y destituida en agosto del 2019 por la Asamblea, y Sofía Almeida, destituida en el 2023, junto con seis consejeros más por la Corte Constitucional, buscan regresar a esta entidad. En el listado también aparece Ramiro García, abogado del alcalde de Guayaquil, Aquiles Álvarez, Óscar Ayerbe, del Frente de Jubilados, Henry Llanes, ex asambleísta, y el ex diputado de la Democracia Popular, Ramiro Rivera. Los demás nombres corresponden a profesionales del derecho, ex funcionarios judiciales, peritos o ex integrantes de comisiones del Consejo de Participación, como el caso de Pedro Brunis, ex presidente de la Comisión Ciudadana de Selección para la Renovación del CNE, aunque puede revisarse el listado completo. Ya vamos a revisar el listado. De conformidad con la normativa, del 1 al 3 de julio, la ciudadanía podrá presentar denuncias en contra de las postulaciones en la Secretaría General del CNE, en las 24 delegaciones provinciales y en los consulados del Ecuador en el exterior. De ser el caso, los postulantes ejercerán su derecho a la contradicción del 9 al 13 de julio. Así que oyentes, 7:49 minutos, Andrés Fantoni y cinco consejeros buscan seguir en el Consejo de Participación al postularse para las elecciones 2026.
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2: 7 horas, 49 minutos.

0: Exactamente, 7:50, 7:50. Decomisan armas, municiones y droga. ¿En dónde? Aquí la información de RTS. Adelante.
1: La captura, como la de una película. Los uniformados del Grupo de Operaciones Especiales lograron dar con estos sujetos que estaban en una gasolinera del norte de Quito a bordo de una moto. Ese fue el primer eslabón, porque la operación recién empezaba. El cruce de información por parte de la Dirección General de Inteligencia permitió dar con un inmueble en la comuna alta. En el lugar, otros dos sujetos avanzaron a la terraza y entre las prendas de vestir, granadas tipo piña, dos que pretendían ser utilizadas para, según pudimos conocer, atentar contra las unidades de policía comunitaria Rancho Bajo y UPC de Carapungo. La intervención no terminaba. Un tercer allanamiento en San Antonio de Pichincha permitió localizar a una quinta persona, una mujer de 59 años en cuyo poder un arma de fuego con su alimentadora, cartuchos y sustancia catalogada sujeta a fiscalización.
2: Seguimiento investigativo, se tiene un arma de fuego, tres granadas, una alimentadora con municiones, dos motocicletas, 10 municiones, 9 milímetros.
1: En total, 5 detenidos, solo de ese operativo. 2 con antecedentes penales.
2: Carlos R., de ecuatoriano, él tiene investigaciones por infracciones penales y asimismo por robos en el año 2019, el 2014 y el 2015. También se aprendió a la señora Rosa C., ecuatoriana, que tiene antecedentes por tenencia de sustancias catalogadas sujetas a fiscalización.
1: En esa lista consta alias Félix y alias Mati, supuestos integrantes del GDO Lobos Invisibles, facción de los J13. Horas antes de este procedimiento, se capturó a otros dos sujetos con una granada en la Ofelia, por lo que se realizó una detonación controlada. Los casos se encuentran bajo investigación. Informó Marilyn Jaramillo.
0: Perfecto, ahí está Marilyn Jaramillo. Muchas gracias ahí por la información, oyentes. 7:53, ¿no? De todo también el trabajo, ¿no? Realizado por los entes correspondientes. Y justamente en este tema también, oyentes, hay que darles a conocer sobre este incendio que afectó también un bosque. Esto en Imbabura, sí, el bosque protector en Imbabura. Aquí tenemos la información. Adelante.
3: Los árboles y la vegetación de la Loma de Guayabillas, principal pulmón de la ciudad de Ibarra, fueron consumidos por las llamas que sobrepasaron los 6 metros de altura.
4: Lamentablemente, pues desde las 5 de la tarde que entramos a laborar, vimos en lo que comenzó el incendio con una gran llamadera súper alta.
3: El incendio forestal se registró la tarde de este martes 30 de junio y en cuestión de 45 minutos aproximadamente avanzó hasta la cima de la montaña.
5: Como se pudo observar desde la ciudad, hubo llamas, hubo lenguas de flamas de llama que realmente alcanzaron los 3, 4, hasta 5 metros de altura, que era muy visible desde la ciudad, y eso es pues muy difícil de controlar, se requiere necesariamente el agua para poder enfriar estas zonas calientes.
3: Habitantes del barrio La Victoria, ubicado al nororiente de Ibarra, ayudaron a los bomberos a combatir el fuego, combate fuegos, baldes y mangueras. El fuego continuó consumiendo el bosque durante la noche, por lo que hasta el momento no se ha verificado el área devastada por las llamas.
5: Producto de los fuertes vientos que se dan en el punto, procede a prolongarse el incendio forestal. Hasta este momento ya ha sido controlado en su 90% el incendio forestal.
3: Desde Imbabura, informó Amparito Rosero.

0: 7:56 y un violento asalto se ha registrado en la Tarazana. Escuchamos la información también de Carolina Pimentel.
1: Adelante. Dos mujeres que llegaban junto a un menor de edad a su casa, precisamente en el sector de la Tarazana, específicamente en una zona conocida también como Los Álamos, un barrio pues que abarca varias cuadras y que está principalmente comprendida por callejones y también por algunas cuadras, por ejemplo, ubicados atrás del sector de la Aguirre Abad, del Colegio Aguirre Abad. Nosotros estamos precisamente en el punto donde se dio este violento asalto. Y ayer estuvimos en el lugar para conversar también con las víctimas de este caso. Dos señoras que iban llegando en el momento en que delincuentes en motocicleta se acercaban y las apuntaron con un arma. Estaban ellos encapuchados también, tenían su rostro tapado con los cascos, evidentemente, para evitar quedar grabados, porque hay cámaras en absolutamente todas las esquinas y en algunas viviendas también del sector. Vamos a preguntarle a un vecino, por supuesto, sin mostrar su rostro, cuidando su identidad, pues, ¿cómo está la situación aquí en este sector? Buenos días.
2: Buenos días. Mire, lamentablemente la situación aquí en la ciudad de Los Álamos, cerca de la Tarazana, se ha vuelto bastante caótica con los delincuentes. Esto se viene frecuentando a raíz que hicieron los colectivos de que van a Durán. Pasan por aquí, vienen últimamente los carros que por los pasajeros que van a Durán, vienen motorizados, tapan su placa, vienen dos en una moto y comienzan a asaltar a la gente.
1: Sobre todo en estas horas en las que, por ejemplo, a esta hora vemos todavía estudiantes caminando, saliendo, personas que se van a sus trabajos, ¿no? Caminando por estos callejones.
2: Sí, mire, aquí han cogido ya no solamente horas, en cualquier hora le pueden pasar, vienen motorizados y lo asaltan, le ponen el revólver. Aquí también hay una vecina que también, no sé mucho, llegando en la puerta de la casa, le encañonaron y se le llevaron la cartera y el celular. Entonces, esto no hay horario. Aquí es en la mañana, a las 5 de la mañana, a las 2 de la tarde. Mire, el asalto de recién fue, creo que 1:20, 1:30 de la tarde. De ahí también,
1: la boba, como dice.
2: Y de ahí también tienen costumbre de coger y hacer los secuestros. Después y vienen y lo botan aquí en la peatonal. A partir de las 6:30, 7:00, 8:00 de la noche, 9:00 de la noche. Y por aquí, por esta peatonal, viene la gente gritando a pedir ayuda. Se ha visto hombres con niños, mujeres con niñas, que le han hecho secuestro. Y lamentablemente se le hace saber a la policía de la Tarazana y no vienen a dar una ronda a esto. Lo que pasa, aquí también hay muchos estudiantes del parque, por ejemplo, que está aquí cerca. Las luminarias están rotas porque a veces vienen a fumar, los mismos ladrones vienen, los pasajeros que van también a Durán vienen, hasta que venga el colectivo, entran al parque y se ponen a estar fumando ahí. Entonces yo pienso,
1: todo eso genera un riesgo, ¿no?
2: Todo eso genera un riesgo bastante aquí, y la inseguridad, lamentablemente, que estamos atravesando, y no hay aquí una autoridad que venga a rondar. A ver,
1: vecino, y pese a que hay cámaras, a que se logra grabar a estos delincuentes, parece no importarles quedar grabados, ¿no? Muchos utilizan el casco como de alguna forma para cubrir su identidad.
2: Así es, lamentablemente la Comisión de Tránsito, no sé qué, por qué no hacen, que debe ser prohibido todo, sea carro o moto, tapadas las placas, deben tener una sanción fuerte, porque usted ve las motos, le ponen hasta una tira que compran y para tapar la numeración de la placa, o si no le ponen el casco ahí guindado en la placa tapando, y las placas también lo mismo. Entonces yo pienso que las autoridades del tránsito deben tener una sanción fuerte a todas esas personas que sea su vehículo lo hacen. ¿Por qué lo hacen? Por alguna idea, alguna razón, ¿no?
1: Una cosa buena no debe ser.
2: Así es. Entonces eso de ahí es, y que ojalá las autoridades tomen carta en asunto sobre lo que estamos atravesando por aquí en esta ciudadela.
1: Muchas gracias, vecino. Feliz jornada. Bueno, ya escuchamos a uno de los moradores del sector, también conocido, también llamado Los Álamos, pero que está ubicado en el sector de la Tarazana, un barrio que abarca varias cuadras, principalmente callejones como en el que estamos en este momento, y donde ayer se dio un violento asalto contra dos mujeres que llegaban precisamente al inmueble donde nos encontramos a esta hora. Ellas estaban abriendo en ese momento la puerta para ingresar a su domicilio cuando llegaron dos hombres en una motocicleta por supuesto con cascos que cubrían sus rostros, sacaron un arma, las apuntaron en la cabeza a estas señoras. Pues pese a que había un niño también en el lugar, y lamentablemente pues se les llevaron sus pertenencias. Vamos a tratar de conversar también con una de las afectadas, a ver si nos puede contar un poquito, obviamente sin mostrar su rostro, si nos puede contar un poquito qué fue lo que sucedió. ¿Esto fue ayer, más o menos a la 1:30 de la tarde?
3: A ver, yo te comento que, buenos días, en primer lugar. Yo vivo en el sector, yo he sido víctima ya de tres asaltos, un secuestro express, a mí me dejaron botada aquí. Y hace 15 días me arrimaron contra la pared de mi casa, dos tipos, el uno se bajó, me apuntó con un arma y yo tuve que entregar todo, justo antes de llegar a mi casa, o sea, en la puerta. Yo estaba arrimada a la pared de mi casa. Y eran las 5:30 de la tarde. Entonces, eso fue hace 15 días, hace dos viernes. Y ahora ayer, una vecina, o sea, ustedes vean el video, también sucedió lo mismo. Entonces, a mí me preguntan, ¿dónde es que andas? Estoy llegando a mi casa.
1: Yo no unos metros.
3: Ajá, yo no puedo llegar a mi casa. Tengo miedo de que me estén vigilando, tengo miedo de que esté pasando, o sea, que ya me tengan vista a la hora en que llego, a la hora en que me voy. Entonces, lamentablemente, esto ya se ha vuelto insoportable. Tú ya no puedes vivir en un lugar, en tu casa, no puedes llegar a tu casa, no puedes salir de tu casa. Si no sé dónde esconder el celular, porque el celular es uno de los objetos que más buscan. Claro. Y la cartera, tuve que sacar todos los documentos la semana pasada, pedí medio día de trabajo. Entonces, la verdad es que estamos al amparo de nadie.
1: O sea, y aquí pasan las motocicletas, pues sin ningún tipo de control.
3: Yo he escogido ahora de, escucho una moto, lo primero que hago es ver. Y los tipos que me asaltaron a mí, yo los vi de frente. Y ellos me vieron de frente a unos 3 metros y yo ya sabía que me iban a robar.
1: Sacaron el arma.
3: Me sacaron el arma y se bajaron y me acorralaron contra la pared. Entonces, esto ya es realmente insoportable.
1: ¿La policía está haciendo controles, dando vueltas?
3: Nunca hemos visto a la policía. Jamás he visto a la policía por acá. Entonces, y esto de aquí, en la calle esta, Sufragio Libre, es insoportable. Hay fumadores.
1: Gente que consume drogas.
3: Gente que consume droga. Están unas grúas que también, lamentablemente, allí se esconden las personas.
1: Estos vehículos pesados que utilizan también para esconderse, para esconder las motos también. Muchísimas gracias, vecina, por su testimonio. Ya hemos escuchado pues a dos vecinos de este sector. Estamos precisamente en la Tarazana, justo atrás del Colegio Aguirre Abad, una zona donde, según los vecinos, los asaltan prácticamente todas las semanas, y hemos visto también un video que se volvió viral en redes sociales, en el que estas dos señoras van llegando con un menor de edad, son violentamente atacadas por estos hombres armados que les quitan sus pertenencias y se retiran de forma inmediata. Esperemos que la policía tome medidas para controlar la situación y también que mediante los videos de seguridad se pueda identificar a estas personas. Esta es la información hasta el momento desde la Tarazana. Vamos a ir a un corte comercial, pero quédese con nosotros que al volver tenemos más.
0: Vamos nosotros también a la pausa, oyentes. Ahí ustedes podían también escuchar sobre este violento asalto que se ha registrado en la ciudad de Guayaquil. Nos vamos a la pausa y regresamos.

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3: 8:05.
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1: 8:10.
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2: Anote, Anita, 099-723-1321 y el 099-990-1011. 099-723-1321 y el 099-990-1011. Bueno, amigos, está ya empezando a trascender la información, 8:12, sí, sobre lo que sucedió el día de ayer en el partido. Y no estoy hablando de los resultados como tal, sí, no, estoy hablando de los resultados, 2-0 a favor de México, sino que estoy justamente, me estoy refiriendo al tema de que hinchas mexicanos agredieron a periodista de Teleamazonas tras el encuentro México versus Ecuador. El lamentable hecho ocurrió en el palco de prensa del Estadio Azteca. Un lamentable hecho ya se registró en el palco de prensa del Estadio Azteca tras la derrota de Ecuador 2-0 ante México por los 16avos de final del Mundial 2026. Durante una transmisión en vivo de Teleamazonas, se observó cómo un vaso cayó con fuerza desde la parte alta del estadio e impactó directamente en el rostro de José Carlos Crespo, periodista del medio ecuatoriano. El hecho ocurrió mientras el equipo periodístico se encontraba realizando su cobertura posterior al partido junto a Alfonso Lazo en medio de un ambiente tenso tras la eliminación de la Tri. Mientras los periodistas de Teleamazonas analizaban lo ocurrido en el partido, un objeto lanzado desde la parte superior del estadio impactó de lleno la cara de José Carlos Crespo. Pese al fuerte golpe y al evidente mal momento, el comunicador mantuvo la calma, no reaccionó ante la agresión y continuó con una actitud profesional. Su reacción fue destacable, especialmente considerado que el ataque ocurrió en plena transmisión y en una zona que debería garantizar la seguridad para los trabajadores de prensa. Escuchemos qué dijo Alfonso Lazo, oyentes, porque él se refirió ante esta situación. Adelante.
3: A ver, vamos a hacer un resumen de esto, ¿no? Porque la verdad es que ha sido una situación, primero extraña. En un campeonato mundial hemos estado, pues, estuvimos en Qatar hace 4 años, hemos estado en otros estadios, y una reacción, es decir, el sitio este de prensa es un sitio que de todas maneras está rodeado por la tribuna de hinchas, pero siempre resguardado y siempre sin novedades. Incluso hemos visto cómo los equipos locales han perdido y no ha pasado nada. Lo malo es que aquí se sumaron varias cosas, ¿no? Lo que ocurrió ayer con la selección, en su traslado después en el hotel, la campaña esta que hizo, además un grupo de, uno dice, comunicadores, los hay en todos lados, ¿no? No solo acá, nosotros también los conocemos, que lo único que hacen es exacerbar los ánimos, y después no faltan los desubicados, en este caso incluso algún cobarde que escudado entre un montón de gente llegó a lanzar vaso. Antes ya nos habían lanzado algo de cerveza, una cosa desagradable, pero es que no estamos hablando de un torneo regional, es decir, es que en Latinoamérica esto pasa. Estamos hablando de un campeonato del mundo. Una cosa como estas, la verdad es que tiene que haber seguramente una sanción. Yo quiero ver cómo reaccionan ante esto los periodistas que van a tener que venir acá el próximo domingo, si son los ingleses, a ver qué es lo que ocurre. Y un poco como decía Valerie, y si México llega a perder hoy, ¿qué pasa? Decir, y si nos suena la
4: claro.
3: puerta.
4: Lo que pasa es que estábamos identificados, obviamente, de dónde veníamos, y entonces éramos blanco fácil, por esto que marca Alfonso, de estar rodeados de la tribuna y con una presencia de seguridad que básicamente lo que sirve es para mostrarte la credencial y ver si estás oficial o no. Para el resto de cosas, bien, gracias. Entonces hoy México ganó, hoy México es feliz, hoy México disfruta, pero el domingo puede pasar otra cosa, que sea con Inglaterra.
5: Bien, compañeros.
4: Con... Y en ese contexto, ¿qué va a pasar? Porque la prensa inglesa va a gritar goles, si es que los hay, o cualquier equipo que juegue en México, y yo no quiero saber qué hubiese pasado si hoy, por ejemplo, nos tocaba gritar goles, nos tocaba clasificar y largos, etcétera.
3: Milton.
0: me escuchan. Yo sí, no, tampoco me quiero imaginar qué hubiera pasado. Porque, bueno, sí, ya ganaron. El ambiente estaba caliente desde antes del partido. Anoche mismo decíamos, el partido se empieza a jugar en la calle y eso no es correcto en un mundial de fútbol. Y ya hubo un llamado de atención por parte de la Federación Ecuatoriana de Fútbol. Vamos a ver qué responde la FIFA. Me imagino que por esto también tiene que haber una protesta. La pregunta en este momento es, ¿qué pasa ahora? ¿Siguen ahí los policías de adorno? ¿Ya se fueron? ¿Ustedes están seguros en este momento?
2: No. A ver, no podríamos garantizar que hay una seguridad hacia nosotros. De hecho, justo segundos antes de que cayera el vaso con impacto en el rostro de José Carlos, había una policía, literalmente policía, no jefe de seguridad privada, no, policía, aquí al lado, haciéndonos calor, de espaldas, ni siquiera concentrándose ni fijándose, porque el lanzamiento de bebida, de cerveza, porque huele, se dio todo el partido, sobre todo cuando llegaron los goles de México, lo sentíamos, bueno, ok, pero ya al aire, cuando el partido se termina, México lo gana muy merecidamente, repito, no hicieron absolutamente nada. Tiene el traje de policía simplemente porque se lo han dado, pero la función de hoy brindar seguridad a la prensa, somos pocos los ecuatorianos en esta cabina, en estas cabinas de transmisión, y los que estamos al aire para señal abierta. Bueno, ella simplemente inmutada, sin reacción. Tuve que decirle, oiga, nos están lanzando cerveza antes de empezar el aire, no sé si esa toma habrá salido. Sí, se viró y empezaron a subir 2-3 policías, no más, porque justo para colmo, no solo tenemos en esta tribuna a los hinchas a los costados, sino que en la parte de arriba es una genialidad. Hoy las facilidades y la poca seguridad que le pueden ofrecer a la prensa. Si hoy se jactan de sí ser sedes por tercera vez en una Copa del Mundo, bueno, también tiene que brindar y garantizar la seguridad, no solo de una selección cuando concentra 24 horas antes, sino también de la prensa, que viene a hacer simplemente su trabajo y que en ningún momento estuvimos exponiendo o provocando, simplemente vinimos acá, ponernos a nuestra cabina a transmitir. Y bueno, ahí fue cuando le digo, ya nos están lanzando cerveza. Algo subió 2 escalones, nadie fue a incomodar. ¿Ustedes creen que te fueron a identificar quiénes estaban lanzando los vasos? Nada, nada. Dejaron que la gente nos veía, se reía, bajaban tranquilamente las escaleras. Una pasividad, una incompetencia, no solo del aficionado ignorante, sino también de la seguridad hoy, que no ha mostrado estar a la altura para poder garantizar que venimos a hacer simplemente nuestro trabajo. La verdad que sí, un aficionado que no ha demostrado la altura realmente ante este encuentro. ¿Qué hubiese pasado si Ecuador hubiera ganado? Pregunto ahora. ¿Qué hubiese sucedido si Ecuador hubiese ganado, estimados oyentes y amigos, este importante encuentro deportivo, este importante partido? ¿Qué hubiese sucedido? Ganó México efectivamente, y como lo decía Milton, ya el ámbito no estaba ya muy, pero muy caliente, ¿no? Debido a que ya se habían dado inconvenientes, ¿no? De que fueron con estas serenatas, con fuegos artificiales, hacer bulla y todo lo demás en el descanso justamente de la tri, en la cual ayer también salía el video que lo hicimos escuchar de esta comentarista Ana Valero, en la cual justamente decía, no vayan y les den serenata, no llévenlo de aquí, pero recuerden, ellos van a estar hospedados en este lugar, en este hotel y a tal hora, ¿no? Ya de manera sarcástica también lo señalaba y lo manifestaba. Y ahora lo que justamente sucedió el día de ayer en plena transmisión, aunque justamente la periodista también indicaba que ya les habían lanzado cerveza, sí, o sea, no cuando les enfocaron, ¿no? Pero mientras ya ellos se encontraban justamente en la sala de prensa, ya estaba sucediendo aquello, y que prácticamente no habían las garantías necesarias. Eso sí, no denota de un buen hincha, sí, no denota de un buen hincha, compañero. No denota de un buen hincha realmente. No sé qué vaya a suceder el día domingo. Ellos también hacen este análisis, ¿no? ¿Qué va a suceder el día domingo, estimados oyentes? Ahora, hay otra información que también está trascendiendo, y justamente, por ejemplo, Carlos Vera, sí, hizo un posteo a través de la cuenta X, en la cual mencionó lo siguiente. Aquí le voy a compartir a ustedes, estimados oyentes, lo que ha manifestado Carlos Vera en la cuenta X. Los amenazó la mafia, Sé que a la familia de uno de ellos que vive allá, sí. A los demás, solo así puedo explicar el desgano, la insistencia en lo inútil y la pérdida de bolas. El desperdicio de dos opciones, la tontería de tenerla y rotarla sin saber qué hacer. Y más, es lo que posteó Carlos Vera el día de ayer a las 23:13. Repito, los amenazó la mafia. Sé que a la familia de uno de ellos que vive allá, sí. A los demás, pregunta. Solo así puedo explicar el desgano, la insistencia en lo inútil, la pérdida de bolas, el desperdicio de dos opciones, la tontería de tenerla y rotarla sin saber qué hacer y más. Esto publicado ayer 30 de junio a las 23:13. Este comentario también está empezando a dar vuelta. Sí, está empezando a dar vuelta. Realmente no sabemos si es verdad, no es verdad, no lo sabemos. Inclusive estoy observando aquí en la cuenta X y es tendencia, gracias Tri. No, a pesar de todo, me quedo con el mejor video del mundial. Gracias Tri por dejarnos soñar una vez más. Sabes que tu pueblo siempre estará ahí para apoyarte. Perdimos con honor, dejando todo nuestro corazón en la cancha. Gracias Tri por permitirnos soñar en grande. Otro comentario. Es tendencia, ¿no? Gracias Tri. Es tendencia, aquí hay otra tendencia también. Pero esto creo que tiene que ver con otra. A ver, esto creo que ya tiene que ver con otra cosa, ¿no? Sí, ya tiene que ver con otra cosa. Entonces, eso es, estimados oyentes, lo que puedo también comentarles. No sabemos realmente qué ha pasado y qué ha sucedido. Sí, es lo que menciona también el señor Carlos Vera. Pero de que sea real o no sea real, pues no lo sé, ¿sí? La verdad no lo sé. Es lo que él menciona, de que al parecer a uno de los jugadores que vive allá sí los habría amenazado la mafia, y pregunta, ¿y los demás? Sí, haciendo esa interrogante. En todo caso, amables oyentes, esto ya se dio, el partido ya se dio. No sé si vaya a existir algún pronunciamiento por parte del ente oficial ante esta agresión a periodistas justamente de Teleamazonas. Y como lo decía a la persona que le cayó el vaso, ¿no? En plena transmisión y que trató de mantener la calma, sí, también la pude observar ya el video, trata de mantener la calma. Sin embargo, Alfonso estaba como que chuzo, ya quería reaccionar, ¿no? Pero trató también de mantener la calma, incluso en el comentario mantuvo también la calma necesaria para poder dar a conocer lo acontecido. México ganó bien en la cancha y consiguió una clasificación histórica, pero este tipo de comportamientos empañan cualquier ambiente futbolero y ponen en riesgo a quienes trabajan en la cobertura del evento. Los periodistas, dice justamente aquí la información que estoy mencionando, los periodistas deben contar con garantías para realizar su labor, especialmente en un escenario mundialista y en un espacio destinado para la prensa. La eliminación de Ecuador ya era dolorosa por lo ocurrido dentro de la cancha, sin embargo, lo sucedido fuera de ella también deja una imagen muy negativa. Y eso que estuvo lloviendo, había tormenta eléctrica, el partido estaba previsto para las 8:00 p.m, hora aquí Ecuador, porque 7:00 p.m, hora de México, pero empezó a las 9:00 p.m, hora de Ecuador, 8:00 p.m, hora de México. Entonces, ahí ya también existió un pequeño retraso, ¿no? ¿Y por qué? Por lo que justamente menciono, el tema de las lluvias, tormentas eléctricas y todo lo demás. El lanzamiento de objetos contra periodistas ecuatorianos en el estadio Azteca es un hecho que debe ser señalado y rechazado. El fútbol se vive con pasión, pero nunca debe cruzar la línea de la violencia ni poner en riesgo a comunicadores que simplemente están haciendo su trabajo. Totalmente de acuerdo, ¿no? Ellos son comentaristas deportivos que están realizando su labor, están realizando su trabajo. ¿Qué culpa tienen ellos de que de pronto se presente algo solo por ser ecuatorianos? Es más, no entiendo ni por qué los hinchas mexicanos fueron a hacer todo, ¿no? Alboroto a la selección ecuatoriana. O sea, ¿cuál era la finalidad, el objetivo? Ese, que no ganaran, ¿sí? Lograr desconcentrarlos. Esa era la finalidad, ese era el objetivo. Eso no dice, ¿no? De ser realmente buenos hinchas, estimados oyentes y amigos. Los dos están presos en la misma cárcel de Estados Unidos, dice. allá, el de acá, es lo que nos está diciendo por acá. Oiga, ese tema de las amenazas hay que ver si realmente es fuerte. Está fuerte el rumor, sí, pero a nosotros no nos consta, pero está muy fuerte ese rumor de que al parecer habrían sido amenazados, sí, al parecer la selección habría sido amenazada, ¿sí? No me lo cree a mí, habría que esperar en todo caso una información oficial si lo que ya se está empezando a rumorar es realmente cierto. 8 de la mañana con 27 minutos. Muy buenos días, nos dicen por acá.
5: Buenos días,

0: sí, y por dónde se están derivando, por dónde están haciendo la ruta, ¿no? Porque me dice que no están haciendo el recorrido normal, el recorrido habitual. Entonces, ¿qué tramo estarían recortando? ¿Se están yendo por otras calles? Sí, deme mayor detalle para poder también preguntar, por favor. Nos dicen que esto es en el sector Ernesto González, específicamente con la línea 5, la cooperativa Salicel, que no estaría haciendo el recorrido normal. Los estudiantes de nuestro sector están llegando tarde a las unidades educativas por esta situación. Las busetas no hacen el recorrido y están demorando mucho para cruzar en este sector. ¿Y cada qué tiempo cruzaban? Hay que saber cuántas unidades tiene también esta transportación urbana, ¿no? Porque esa es la transportación urbana de las que tenemos aquí en el Cantón La Libertad. A ver, tengo la llamada. Vamos a escuchar. Buenos días. Adelante. ¿Cómo está?
1: Buenos días. Soy la moradora del que le envía el mensaje, del Ernesto González. Sí. Ya. La línea 5 tiene que bajar por el puente principal del barrio Las Minas y no está bajando. Está haciendo un nuevo recorrido, está virando dos cuadras atrás del puente de Las Minas.
0: Ya. Yeah. ¿Y cada qué tiempo cruza?
1: Cada media hora.
0: Cada media hora. Tenemos un problema con el tema del retorno. Sí, tengo un problema con el tema del retorno. Yo le hice la consulta una sola vez y ya se le repiten tres veces. 8:29. Ya, entonces está pasando cada media hora y no está realizando su recorrido normal. ¿Desde qué tiempo está presentando este problema a esta cooperativa?
1: Ya más de un mes, sí.
0: Ya, amiga, déjeme consultar y le contesto, lo digo al aire lo que me mencionen, ¿ok?
1: Ok, muchas gracias.
0: Listo, gracias también a usted. Tenemos otro contacto. Adelante, hola.
2: Hola.
0: Aló, sí, estamos al aire. Buenos días, hola.
2: Niña, sobre el asunto de la denuncia que está poniendo la señora.
0: Sí.
2: Sobre el asunto del recorrido de la línea 5. Yo soy socio de la cooperativa Salicel.
0: Ya, ahí está.
2: Conductor de la línea 5. En la parte de abajo no se puede ingresar porque el puente, hay una alcantarilla que bota agua y se puso piedra, pero igual está hondo. Y no nos dan solución sobre asunto de eso.
0: Ya, entonces no han cambiado porque ustedes han querido, sino entonces, porque no pueden cruzar.
2: Una vía que esté más o menos arreglada para poder circular, porque abajo está demasiado hondo esa alcantarilla.
0: Ya, esto es tema municipio. Por eso no pueden cruzar entonces, amigo. ¿Me escucha?
2: Y andamos, como dice la señora, cada media hora. Los carros andamos a 9 minutos cada vehículo.
0: Ya, 9 minutos cada vehículo. Ok. A ver, amigo, entonces no han modificado la ruta porque ustedes han querido, sino es porque hay una alcantarilla que no le permite el ingreso de los buses.
2: Afirmativo. Tengo fotos y videos para que usted no se dé cuenta. El otro día nosotros mismos colocamos piedra, pero de igual está hondo ahí porque esa alcantarilla bota demasiada agua.
0: Ya, listo, mi estimado amigo, muchas gracias. Este fue un tema que ya nos habían denunciado, ¿sí? Este es un tema que ya nos habían denunciado, lo recuerdo, y todavía persiste. Entonces, amiga, ahí está la respuesta. No es que la cooperativa haya, en este caso, implementado una nueva ruta o no quiera cumplir con la ruta establecida, sino que manifiesta el conductor y socio, también indicó, ¿no?, de la Salicel, de que hay una alcantarilla que está emanando agua y está generando problemas. O sea, le genera inconveniente en la vía y por eso no pueden cruzar. Viene la pregunta, ¿la dirigencia del sector ha hecho algo? Porque esto ya nos han denunciado desde hace mucho tiempo. Y si no estoy mal, me parece que es lo mismo que don Orlando, del sector Santa Catalina, denunciaba. Sí, no, si es que no, mi memoria no me falla. Creo que es lo mismo que nos decía don Orlando en su debida oportunidad. También menciona de que no pasan cada media hora, sino que los vehículos están saliendo cada 9 minutos. Ustedes mismos lo escucharon. Seguimos escuchando, por favor. Adelante.

0: Bueno, sí, saludos allá en los estudios de la 91.7. Licenciada Zuly Sánchez y a todos los oyentes, un bonito día. La verdad, por algo, el fútbol es la pasión, ¿no? Es una pasión, la pasión del fútbol. El fútbol nos da alegría, nos da tristeza, pero es así, ¿no? Por eso es llamado el rey del deporte. Lo triste es que ayer pude observar muchos niños llorando, ¿no? Y uno de ellos, Junior, lloraba al ver a su querida selección eliminada. Pero ahí estuvimos, ¿no? Ahí estuvimos con abrazos. Agradecemos a Dios, ¿no? Porque nuestra querida selección nos regala esa alegría, ¿no? De haber estado en ese mundial, de haber cantado el himno nacional, de haber visto esa gigantesca bandera en territorios extranjeros, ¿no? Y lástima la actitud, ¿no? De estos hinchas que empañan esta fiesta futbolística. Pero escúchenme esto. El fútbol da revancha. Y todas las revanchas son en las canchas, ¿no? Cuando estos mexicanos lleguen acá al Ecuador, oiga, no tomar esa actitud, más bien ser amable, cortés. Esa es la manera exacta de callar la boca y demostrarle cómo somos los ecuatorianos. Ojalá podamos pensar todo así, ¿no? Bendiciones para mi querida península. Y seguimos, porque la pasión del fútbol, vuelvo y repito, en algún momento nos dará alegría.
1: Oiga, así es, caballero. El fútbol a veces da satisfacciones y otras ingratitudes, pero es un deporte sano, aparentemente. Pero usted lo ha manifestado, ver llorar, y muchos lloraron, ¿no? Ver, sí, oiga,
2: así tengo es. Una pena muy negra, muy cruel.
1: Todos tenemos una pena, ver llorar a un niño, ver llorar a una familia por esta situación del fútbol. Pero queda claro y en evidencia, y no porque lo digo yo, esto ha trascendido a nivel mundial, que se habla de mafias a nivel internacional. ¿Cuántos apresados ha existido en el mundo sobre las mafias existentes en el fútbol? Pero queda flotando en la mente de los ciudadanos del Ecuador y también cuando trasciende la frontera en el mundo, lo que dicen periodistas de larga data. No creo que al azar, y porque lo he seguido desde hace mucho tiempo, pues, ¿no? A Carlos Vera, el periodista en su debida oportunidad de Coavisa. Él habla, él escribe, ¿no? Él escribe de que tiene conocimiento que los familiares de un jugador que vive en México han sido amenazados. Se vio un Ecuador apático en el terreno de juego. Pero si los que no creen y son incrédulos, véanse la primera película de Pablo Escobar y con eso estamos claros. Ha terminado la participación ecuatoriana en un mundial de fútbol. Hemos llegado a los 16avos y no fue posible. Un estadio que prácticamente el 98%, por no decir el 99%, eran hinchas mexicanos. El asedio, el permanente hostigamiento que hicieron los hinchas cuando fueron al hotel, que la prensa mexicana se prestó para esto, y que vayan a perturbar con juegos pirotécnicos al hotel, y que Roberto Bonafón diga que nosotros estamos acostumbrados a eso. Eso es para mitigar, para minimizar, pero en el fondo los periodistas estaban indignados de lo que había sucedido. Total, no hay que respirar por la herida. Escuchemos a ver qué dice el ciudadano.
3: Mira, Zuli, buenos días. Yo le llamo para... Así como se le da, también hay que decir una cosa. Ya están comenzando a hacer la limpieza en Girardot. Desde las 2:30, 3 de la tarde que van. Bueno, lo están haciendo 2 horitas o 3 horitas diarias. Y ahí ya regresan y se van y regresan al siguiente día. Le llamo para agradecerle por la limpieza que nos están haciendo, aunque poco a poco, pero nos las están haciendo. Niña Zulia, al departamento de Aseo Urbano.
1: Están haciendo la limpieza al caballero que ya estaba pidiendo hace rato que le hagan la limpieza correspondiente. Entonces, yo me pregunto, ¿no? Yo me pregunto si así fuera todo siempre, ¿no? O sea que cuando se necesite nos cambiamos del fútbol. Acá este comentario, porque para nosotros la prioridad son los oyentes, de que se haga el trabajo que quiere la ciudadanía de parte de una administración. De eso se trata. A muchos comunicadores le he escuchado decir, no hay que agradecer. Aquí a la compañera siempre le escucho decir eso, no hay que agradecer porque es su función. Pero así somos nosotros, ¿no? Los ciudadanos somos gratos. Y eso no le quepa ninguna duda a nadie. Porque si tenemos que agradecer, agradecemos. Si tenemos que condenar, condenamos. Así no sea lo más loable. Porque todos quisiéramos que nos arreglen las... Todos quisiéramos... que nos arreglen nuestro barrio, nos limpien nuestro sector, nos bacheen, nos asfalten las calles. Bueno, terminó el mundial para Ecuador. El mundial sigue. Desde ahora voy a ser hincha de Cabo Verde. Si lo eliminan a Cabo Verde, me haré hincha de España. Y ahí termino. Eso es todo. Pero hincha de los mexicanos no. Y que pierdan con Inglaterra. Que quede claro.
4: ¡Sí!
1: Y ahí la dejo. Hincha de Cabo Verde. Hoy juega con Argentina Cabo Verde, ¿no? Sí. Ya muy bien. Ya póngame ahí una pantalla gigante. Ya terminamos el fútbol. Ahora terminamos el Mundial Ecuador. Y en la provincia de Santa Elena y en el Ecuador entero... Ahora nos quedan las elecciones seccionales. Y ya estuvimos embuidos en lo que es el fútbol. Ahora sí, vamos a estar inmersos en la campaña política, en las campañas que van a efectuar determinados ciudadanos. Ya veo a muchos salvadores en toda la provincia de Santa Elena, cada uno en su reducto. Ya veo a aquellos que han estado en el poder bastantísimo tiempo, pero todavía tienen la varita mágica para cambiar. Ya veo la frase célebre de aquellos que van a recuperar, no sé qué van a recuperar, si nunca se han ido, no sé qué van a recuperar si siempre han estado allí. Ya vienen con esos eslogans baratos. Vamos a recuperar, dice. Que no hay que recuperar nada. Siempre hemos estado así. En toda la provincia estoy hablando. Y créanme, que los que ya se están perfilando para determinado puesto ganado con esfuerzo y sacrificio y el poder de convencer, acuérdense esto bien, quienes van a la palestra política tienen que convencer, persuadir, llegar a la mente y al corazón de los ciudadanos. Tienen que ver de lo que tenían antes y lo que tienen ahora, de lo que han tenido antes y tienen ahora. Porque resulta irónico, pero así es la política. Los que eran verdes ayer, hoy son morados. Los que eran amarillos ayer, ahora son lila. Ahora, algunos son medio celestitos, otros son amarillos patitos, otros son amarillos oscuros. Entonces, otros son rosado magenta. Entonces, ciudadanía, ahora después del mundial nos queda esto, la política. Ya vemos, hoy día terminan las primarias, mañana terminan las primarias. Y ahí vamos a estar pendientes de qué se va a hacer, de qué van a prometer a los ciudadanos. Como comunicador, le voy a volver a repetir lo que le he dicho en todas las campañas que he vivido, que he estado, donde aparecen los dadivosos. Hoy, si se quema una casa, aparecen 10 ciudadanos a ayudar. Antes de la campaña, cuando no estamos en campaña, se quema una casa, no va nadie. Pero hay muchos que han sido persistentes y no han esperado estar en campaña para poder ayudar. Pero siempre le he manifestado a través de estos micrófonos que ustedes, ciudadanos, pueden ser de determinado partido o movimiento o cualquier elemento político. Pero hay una cosa que se llama dignidad. Otra cosa que se llama honor. Ninguna de las dos son iguales, la dignidad y el honor. Pero entre la dignidad y el honor hay hambre, hay angustia, hay falta de trabajo, hay desesperación. Y yo le pongo un ejemplo claro. Mañana está en la puerta de su casa y va pasando una campaña política. O sea, van caminando unos ciudadanos primero y te van regalando 5 libras de arroz, 2 libras de azúcar, una manteca y 1 litro de leche. No, que yo soy del otro candidato y no lo voy a coger porque tengo honor, porque tengo dignidad. No, señores. Ese es su plata. Escúcheme bien. Así se resientan. Ya lo he dicho 1000 veces, Lore. Si se resiente un político, ni me engorda como estoy, ni me enflaquece como quisiera estar. Me va. Porque ese es el criterio que he manejado siempre. Si le van a regalar, esa es su plata, cojan. La dignidad y el honor, déjenle un ratito a un lado. Pero todo lo que le den, cojan. Yo me acuerdo, y por ahí tengo un video guardadito, de uno de los que va a actuar ahora para candidato a alcalde y que estaba en el poder y regalaba arroz, azúcar y verde, y los de avanzada, entiéndase, los señores que andaban repartiendo, dicen, aquí está, mire, le dejamos esto, por aquí va a pasar próximamente la obra. Apenas ganamos, ahí le hacemos el asfaltado de esta calle. Coja, señora. ¿Y quién manda? Decía la señora. Y de ahí vino una niña que gritaba, coja, mami, coja. Entonces, todo lo que le den es su plata. Es la plata del pueblo. Uy, qué tipán está hablando algo que no debería... Es la plata del pueblo. ¿Sí se acuerdan que aquellos que antes no tenían ni para el pasaje, ahora son empresarios? Porque esta es la realidad. Y nos han robado. Yo no estoy diciendo. Ellos han administrado la cosa pública y lo han hecho bien. Y administraron su sueldo y ahora son grandes empresarios. Otros que llegaron al poder siendo empresarios. No, ellos se sabían administrar. Pero esa es la realidad. Vamos a escuchar a Messi, al Messi de la información, que también tiene noticia de última hora para nosotros aquí, que estamos hablando de política. Adelante, Messi, lo escuchamos. Buenos días.
4: Muy buenos días a todos los oyentes de la 91.7, muy buenos días a cada uno de ustedes. Oiga, ya con la información desde el cantón Santa Elena, precisamente en la calle 18 de Agosto y Manabí. Adicional de eso, oiga, terrible lo que ha ocurrido con la selección, pero bueno, aquí estamos ya.
1: ¿Dónde vio el partido usted?
4: Nosotros habíamos enviado la imagen respectiva de las tanquetas que estaban en media vía obstaculizando el acceso vial, pero y aquí ya están siendo retirados por los agentes de la Comisión de Tránsito del Ecuador, ya los están retirando. Vamos a coger por qué habrían puesto las tanquetas en este lugar, ¿no? Buenos días, mi estimado. Bueno, estamos en vivo para Antena 3. Bueno, estábamos hace pocos minutos, habíamos enviado un video sobre las tanquetas que estaban en media vía. ¿Por qué el motivo y ahorita por qué la retiraron?
5: Bueno, asumo yo que fue por motivo de ayer del partido, como allá. Se puso algunas pantallas en lo que es el Parque Vicente Rocafuerte, como por un desfile vehicular y tenga un flujo continuo los vehículos usuarios de la vía, ¿no? Y bueno, ya se quita ahorita la logística porque ya no hace ninguna función ahorita. Entonces, claro, para prevenir algún accidente, malestar vial, se recoge la logística.
4: Sí, porque había los vehículos que cruzaban por un lado, por el otro lado, cruzando la otra vía. Imagínense el percance que iban a...
5: Claro, la verdad. Bueno, parece que también hay una visual buena de ambos sentidos. Igual se retira porque ya hace ninguna función.
4: Sí. O sea, solamente por ese motivo.
5: Para ese motivo, claro. Ya.
4: Listo. Ya. No le quiero mucho. ¿Su nombre, caballero?
5: Miguel Maldonado.
4: Muchas gracias a la gente Maldonado, quien nos ha proporcionado estos detalles, precisamente porque como usted podrá visualizar la imagen que yo le envié, compañeros, sobre las tanquetas que estaban ahí en media vía, donde los vehículos que venían del sentido contrario, que iban hasta el centro de Santa Elena, tenían que ocupar el otro carril, y los otros vehículos tenían que cruzar por el otro lado, quien se dirigía para el mercado del cantón Santa Elena, ¿no? Esto es lo que es en la calle Manabí y 18 de agosto, pero ya ahorita en estos momentos el vehículo de la Comisión de Tránsito del Ecuador ya quitó esas tanquetas, llevándoselo para que esto es lo que habían anunciado por el motivo de los juegos, de las pantallas gigantes que había en este lugar, ¿no? No sé si tenga alguna inquietud, compañero.
1: ¿Y cómo está ya la ciudad? Porque en todas partes donde pusieron siempre quedan residuos, vestigios de la gente que deja la basura. Nosotros no somos como los chinos, que una vez que terminan un acto, vamos recogiendo nuestra basura. No somos. ¿Cómo está? ¿Ya están limpiando la ciudad?
4: Bueno, sí, al momento lo que yo estoy visualizando es de que ya las personas que realizan la actividad de la limpieza de calles ya están recogiendo la basura, más que todo ahí el personal de limpieza ya tienen amontonada la basura para que ya el vehículo de recolector pase recogiéndola y se la pueda trasladar hacia como se origina, ¿no? Al botadero de basura. Ya ellos ya están cogiendo, ya han cogido toda la basura en todo el perímetro, en la calle 18 de Agosto y Manabí, ya han cogido toda la basura. Están esperando que venga solamente el vehículo recolector para que así pueda trasladar y llevar esa basura a lo que es al botadero, ¿no? Hasta el momento en todo el perímetro del centro realizan las limpiezas respectivas y asimismo están viendo que no esté sucio, más que todo la vía, ¿no? Así que ya las tanquetas han sido eliminadas, la basura también ya están poco a poco barriendo y recogiendo con las personas que realizan esta actividad de la limpieza de la ciudad. y así mismo la ciudadanía también tiene que ser limpia, porque son las ciudadanas que a veces cogen un papel o una cáscara de guineo o una naranja y lo botan al piso, ¿no? O sea, son desasiados, no hay una cultura precisamente aquí en nuestra provincia de Santa Elena, porque sí hemos visto personas que están comiendo una cosa y lo botan a la calle. Ya, otra cosa, las personas que también no utilizan la vereda, oiga, la gente aquí le no es culta, le pitan los vehículos para que utilicen la vereda, pero se enojan más, hasta los insultan a los pobres choferes, ¿no? Entonces imagínense la falta de cultura de ciertos ciudadanos peninsulares que teniendo una vereda amplia o una vereda que no es toda la provincia, porque hay en ciertos lugares, por ejemplo en el Cantón La Libertad, las veredas la utilizan como un mercado municipal. Ahí están varias cosas que se venden y el usuario tiene que, obviamente tiene que bajar al asfalto y caminar por ese lugar para que así no pueda tener inconveniente, ¿no? Porque está ocupado las veredas. Lo mismo aquí en el Cantón Santa Elena, ciertos lugares tienen puesto conos, no sabemos si tienen el permiso de suelo, porque en ciertos lugares tienen puesto conos, en otros lugares tienen puesto unos fierros, o en otros lugares tienen puesto una como especie de tabla. Entonces es obvio que la persona que quiere transitar por la vereda tiene que pisar el asfalto. Entonces desde ahí viene el inconveniente, puede existir algún incidente o algún accidente, y ahí vienen que reciban a tomar las medidas necesarias. Ayer en el Cantón La Libertad, terrible lo que pasa también en una lubricadora. Oiga, están puestos los conos, los vehículos quieren cruzar, pero el señor, si le quitan el cono, se enoja. Entonces se quería saber si tiene el permiso de suelo para que puedan utilizar los conos, compañeros. Es lo que hasta el momento podemos indicarle a cada uno de ustedes.
1: Muy bien, en definitiva, ya se está limpiando la ciudad, se han quitado los conos, las tanquetas que usted llama, para que los vehículos puedan circular normalmente. Todo tranquilo, entonces, don Manuel, ¿no?
4: Así es, por el momento todo tranquilo, nosotros seguiremos informando, seguiremos recorriendo de lo que ocurre en diferentes sectores de la provincia de Santa Elena. De parte, buenos días.
1: Gracias, Messi, de la información. Me dice algo que es claro, oyentes nuestros, que es clarísimo, que los peatones utilicen las aceras. Las aceras y bordillos son para eso, para caminar por allí con tanta tranquilidad. Y me he podido dar cuenta, y esto lo veo en Libertad y en Santa Elena, y que viene a colación con lo que usted dice. Los ciudadanos piensan que poniendo un cono frente de su local, de su negocio, ya tienen comprada la vía pública. Yo no sé quién le ha dicho, a los dueños de negocios que la vía pública también es de ellos. Están muy equivocados. Allí los comisarios, esto más he visto que ponen conos, en el Cantón Santa Elena, en el Cantón La Libertad. Ahí solo cabe una pregunta. Allí cabe solo una pregunta, señoras y señores. ¿Tienen permiso aquellos ciudadanos que ubican? Y ayer, y a mí nadie me contó, ayer en un negocio en Santa Elena había unas sillas, así como me escuchan, dos sillas en la vía pública frente a un negocio. En otro lado ponen unos conos que son solo de uso de los contratistas municipales, de los contratistas particulares y de los vigilantes de tránsito. Pero la gente pone conos, sí, así como me escuchan, ponen silla, otros ponen una piedra. No, pues, ayudemos al ornato de una ciudad. En el momento que están utilizando la vía pública, en ese preciso momento, tienen que tener, pues, la autorización, y si es permitido, porque hay lugares donde sí, los municipios pueden autorizar, pero previo un pago al que quiere celeste que le cueste, pero no van a culturizar en nuestra provincia, no se va a culturizar que todo el mundo saca un banco, saca un cono, pone unas piedras, saca un macetero y ya lo pone al frente de su negocio. Eso se ve más en Libertad y en Santa Elena. En Salinas autoriza nomás que se tomen una calle y ya no pasa nada. Es un experimento, nos dijeron. Es una probita. Y ahí dejaron en Salinas en pleno malecón. Dejaron puesto allí en un bar, se cogieron 2 metros de la vía pública. Ahí no es necesario cono, pues ya construyeron. Deben hacer como hay en la República de Argentina, en otros países. Entonces, en Salinas no pusieron cono ni nada, sino que se tomaron la vía. Pero en toda la provincia de Santa Elena ponen silla, ponen cono. Y esto es, y se lo digo con todo conocimiento de causa, esto tiene que regular y poner orden la comisaría municipal. El que se coge la vía pública frente a su negocio tiene que pagar a las arcas municipales el permiso de ocupar la vía pública. Caso contrario, tras un estudio, se le niega. Porque hay sectores también, al menos conozco en Santa Elena, donde no se puede autorizar la colocación de estas situaciones, de estos conos. Porque una vez que el municipio le da, está obligado a pintar el dueño del negocio la parte de al frente y poner privado, con permiso, y ahí poner el permiso que ha pagado a la municipalidad. Así que, señoras y señores, nadie puede estar por encima de las ordenanzas en los municipios. Comisarios, a ustedes que no les gusta el bolero, coger su vehículo ese que tienen y darse una vuelta, cono que está mal parado, subirlo y citar a esa gente, que pueden tener las buenas intenciones, que nadie se le pare al frente de su negocio, pero si no tienen el permiso, mal hecho, no lo pueden hacer. Hagamos un corte y ya volvemos, oyentes nuestros de Antena Península.

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1: 9:06.
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1: 9:08.
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0: Hey, estimados oyentes y amigos, vamos nosotros a continuar, 9 de la mañana con 10 minutos en el informativo satelital. Nosotros vamos de inmediato, oyentes, y como es característico también de este medio de comunicación, darle un seguimiento justamente a los procesos o darle un seguimiento a la información que se esté generando. Ustedes recordarán que hace algunas semanas tuvimos la participación del presidente del Tribunal Electoral, Cristian Delgado, de la Federación de Barrios Parroquia Libertad, en primera instancia, ¿no?, dando a conocer un poco de cómo se desarrolló también la elección del tribunal. Luego sostuvimos una segunda participación en donde ya se habló del calendario electoral y también de las listas que estaban participando. En ese entonces fue la lista A y la lista B, en donde el domingo anterior fueron ya las elecciones. Ahí habían dos mujeres que estaban liderando estas listas. Una de ellas obtuvo la victoria, que es la lista A, sí, la lista A, pero vamos a conocer ya los resultados como tal, debido a que de acuerdo al calendario, ayer 30 de junio fue la proclamación de los resultados. Así que ya en la parte prácticamente final, porque don Cristian Delgado también ya está muy pronto a finalizar ya sus funciones como presidente del Tribunal Electoral de la Federación de Barrios de la Libertad. ¿Cómo está, mi estimado Cristian? ¿Cómo se desarrollaron esas elecciones? Adelante, muy buenos días.
1: Muy buenos días, compañera Zuli. Primero, pidiendo disculpas, ayer yo tenía la entrevista, pero me pasó lo que es de mi sector barrial. Tuve la inauguración de la cubierta de la escuela 11 de diciembre por parte del señor alcalde, que es una obra para mi sector. Tuve también la instalación de nuevos postes en toda la sede y me pasé todo el día, por eso pido disculpas, y hoy vengo a dar a la comunidad los resultados de las elecciones que se llevó en Federación de Barrios.
0: Como se comprometió en la entrevista anterior, ¿no?
1: Como me comprometí.
0: Así es. Okay.
1: Y como yo le dije, a mí me eligieron como presidente del tribunal y mi objetivo es trabajar y hacer las cosas con transparencia. Nunca beneficiar ni perjudicar a un sector barrial. Nosotros tuvimos las elecciones con normalidad, comenzamos a las 8:30, porque estamos esperando el delegado de la lista B, que llegó un poquito tarde. Lo esperamos a él y comenzamos las elecciones hasta las 5 en punto.
0: Ya, 17 horas.
1: 17 horas.
0: ¿Proceso se desarrolló con normalidad?
1: Con normalidad. Tuvimos veedores también de CNE para que sea un poquito más transparente todo.
0: Claro.
1: Listo. Lo cual nosotros tuvimos, como yo les conté la intervención anterior, nosotros éramos 34 presidentes federados ya actualizados. Pues de los 34 presidentes federados solamente participaron 29 en las elecciones.
0: 29.
1: O sea, ¿por qué 29? ¿Por qué? Primero, cuatro barrios ya habían dejado cesar de sus funciones.
0: Ya.
1: De los cuatro, dos ya habían fenecido el mes de mayo y ellos no se procuraron en actualizar las nóminas. Ese es el barrio San Raimundo, el barrio Virgen Inmaculada. Ya. Ustedes recuerdan que a mí me eligieron como presidente del tribunal el 9 de mayo. Para el 9 de junio teníamos 30 días.
0: Claro.
1: Y las elecciones fueron el 25, entonces tuvieron 15 días más. Tuvieron casi 45 días para que aquellos barrios legalicen todos sus documentos.
0: Pero San Raimundo tiene un nuevo directorio, que es Jimmy Báez.
1: Todavía no.
0: Claro. No está registrado.
1: No está registrado.
0: Ah, ya, porque ya fue electo.
1: Ya fue electo.
0: Ya, okay.
1: Así como también el barrio Eloy Alfaro, también fue la compañera Gloria.
0: Gloria, ajá.
1: Pero todavía no está su nombramiento.
0: No legalizado. Tiene el nombramiento
1: no
0: todavía.
1: Entonces, por ende, hay un requisito para sufragar que teníamos que estar registrado por el ente regulador.
0: Claro, ya.
1: Lo cual el otro barrio que también no sufragó fue el barrio 7 de septiembre. Ese, en cambio, nosotros nos regimos a los estatutos, al reglamento interno y al reglamento de elecciones, los cuales todos los sectores barriales tienen que tener el 25% de asistencia. Lo cual el barrio, escúcheseme bien, yo no tengo problema con el barrio, sino que el representante legal nunca fue a las reuniones. Y por ende, ella no podía elegir, no podía exigir sus derechos sin antes cumplir sus obligaciones.
0: Ya, ahí van cuatro barrios. Y el último, Eugenio Espejo sería el último,
1: Eugenio Espejo,
0: ¿no?
1: Que todavía no sé si le dan el nombramiento todavía.
0: Todavía no. Ya, entonces San Raimundo y Virgen Inmaculada son netamente por directivas. No, sí, netamente por directivas. San Raimundo, don Jimmy Vázquez es nuevamente el presidente del sector, digo nuevamente porque años atrás ya lo fue, y Virgen Inmaculada ya no sería entonces don José Pita el presidente.
1: Ahí sí no sé si no, habrán elegido, no, ahí ya, sí. Ya,
0: pero en el Midubi no consta una actualización de la directiva.
1: No, no consta.
0: Ok, y 7 de septiembre no es vuelta por directiva, sino por inasistencia.
1: Por inasistencia.
0: Inasistencia.
1: Y como es también el barrio Eloy Alfaro.
0: Eloy Alfaro y Eugenio Espejo por nombramientos.
1: Claro,
0: por nombramientos. Porque a ellos les faltan los nombramientos.
1: Claro, les faltan los nombramientos.
0: Ya, porque por inasistencia no es.
1: Por inasistencia no es.
0: Es netamente
1: no
0: por eso. Ok, ahí están los 5 barrios entonces.
1: Claro, incluso yo fui el día jueves.
0: Ya.
1: Al MIG hablar con la abogada y resulta que ella me notificó que recién habían llegado los papeles del barrio Virgen Inmaculada. Imagínense.
0: Recién los habían ingresado.
1: Entonces yo sé que los compañeros están inconformes. Pero yo, como yo le dije a toda la ciudadanía, voy a estar con transparencia. Si yo beneficio a un barrio, tengo que beneficiar a todos. Yo tampoco no es de la manera de perjudicar, simplemente decir las cosas como es. A veces nosotros como dirigentes barriales nos tapamos muchas cosas, por a veces por trabajo, por todo eso, no hacemos legal los documentos de nuestro sector.
0: Claro, local. Es que esto también demanda de tiempo, ¿no? Demanda mucho tiempo, porque realmente no sé cuándo habrá sido electo don Jimmy Báez en el sector San Raimundo, pero pude observar que lo estaban felicitando, que otra vez por ser presidente y todo lo demás.
1: Claro.
0: Entonces, no sé en qué tiempo habrá sido electo y si le habrán dado los tiempos también para que puedan ir a registrarse al Ministerio de Transporte y les puedan dar también el registro, el nombramiento. Porque hay que tomar en cuenta algo, don Cristian. El Ministerio está demorando en dar los registros. Al menos los que ustedes ingresan, sí.
1: Los documentos que nosotros ingresamos sí demora.
0: Porque el de señora Pereira todavía no le sale.
1: Y a la compañera Pereira le salió que un nombre de un socio no está incluido, algo así.
0: No, entonces tiene que modificar.
1: Son cosas mínimas.
0: Ahora, ellos estuvieron presentes el día de la elección, los representantes de los barrios, de estos 5 barrios.
1: No, ellos no fueron.
0: No estuvieron presentes, no fueron. Ni siquiera observar nada.
1: No, nada, ni observar.
0: Ya, pero
1: nada.
0: En el de Eugenio Espejo yo logré ver a una señora que era dirigente barrial ahí. O sea, no creo que no votó porque obviamente no está dentro del registro, pero sí estaba presente ahí la señora. Porque no puedo decir porque después me van a generar polémica aquí.
1: Ah, ya, pero estaba ahí. Cada vez que algo pasa siempre quieren pescar a río revuelto.
0: Entonces ahí la pude observar.
1: Ahí está, claro.
0: Ya, entonces vamos con el tema principal. ¿Con cuántos votos la lista A y cuántos la lista B?
1: Listo, total tuvimos una cantidad de 28 votos, que quiere decir que un sector barrial no fue a sufragar.
0: Claro.
1: Ya. Los cuales la lista A tuvo 15 votos.
0: 15 votos.
1: Y la lista B tuvo 13 votos.
0: 13 votos.
1: Total 28. Entonces, se proclamó como lista ganadora a la lista A por 15 votos.
0: ¿Ya? ¿Y qué sector no sufragó? Tiene ahí.
1: 28 de mayo.
0: No sufragó el 28
1: no
0: de
1: sufragó.
0: Mayo. ¿Ya? ¿Y por qué razón? ¿Desconoce?
1: Ahí sí desconozco yo porque cada uno es libre de. De todo lo que hace.
0: No sufragó el 28 de mayo.
1: No puedo decir.
0: Ok, entonces 15 a 13 quedaron, mi estimado Cristian. 15 a 13. ¿Qué pasó ese día de las elecciones? Que usted también ya dio a conocer los resultados.
1: Justamente yo vi, por ejemplo, la madurez de las dos candidatas. Estaban ahí esperando los resultados. Cuando yo mencioné los resultados finales, las dos candidatas se felicitaron. Una felicitó a la nueva compañera.
0: Yeah.
1: Y creo que le dijo que le iba a apoyar también los que más puede a todo eso, porque eso es lo que se trata, compañera, unir, unificar. Yo no estoy a favor de la lista A ni en contra de la lista B.
0: Uh-huh.
1: Lo que vamos es que a nosotros como dirigente barrial nos preocupa de que solamente tengamos 34 socios.
0: Claro.
1: Nada más de 107 tenemos que recuperar casi 70 socios, imagínense.
0: Claro, hay que hacer un trabajo bastante arduo, ¿no? Bastante extenso, inclusive. Cuando vino aquí la abogada Jaramillo, justamente le preguntábamos si ella no resultaba ser la ganadora, qué iba a ser, y habló de unidad, sí, justamente de unidad, de que ella estaba dispuesta a unirse a la otra persona si es que ganaba, para que se puedan también unir muchos más sectores barriales. Algo escuché en la intervención de la señorita Odalis, licenciada, me parece que Odalis, que es la nueva presidenta de la Federación de Barrios, justamente de la parroquia Libertad, en donde está dispuesta inclusive hasta hablar con la otra presidenta de la federación para hacer una sola federación, mi estimado Cristian, ¿no? Lo que tanto se habla, lo que tanto se pregona de unidad, y que ojalá en el tiempo que ella va a estar en funciones lo puedan lograr por beneficio de los barrios.
1: Claro, eso sí, eso fue su plan de trabajo de la compañera Odalis, de hablar con la otra compañera y unificar y recuperar nuestro nombre, porque como cada vez que nosotros hablamos por micrófono siempre hay comentarios que digan, actualícese, ya no somos parroquias, somos cantones. Entonces, por algún motivo, porque fuimos a ese punto, pero gracias a ella, ella creo que va a hacer ese trabajo, lo cual nosotros estamos como veedores y como críticos, porque claro, si es que no cumple, nosotros mismos somos la sala y podemos disponer de muchas cosas.
0: ¿Será que ahora, don Cristian, ya no se va a ver esto de que tú sentado por aquí, tú sentado por acá y el pasillo en medio? ¿Y se va a ver ya una sola unificación?
1: Bueno, yo logré las dos últimas reuniones, ¿ya? Logré eso, unificado.
0: Ya nada ahí de ese pasillo.
1: Pero bueno, le voy a decir algo personal. Hay unos compañeros que, o sea, están divulgando, están tratando como que yo perjudiqué a una lista. Yo prohibí los votos de aquellos presidentes que no sufragaron.
0: ¿A los cinco barrios?
1: A los cuatro, o sea, porque el otro cinco es por asistencia.
0: Ya, el de los cinco, de los cuatro, entonces,
1: como yo le dije aquí, compañera Soli, yo voy a trabajar con transparencia, y culpa mía no es que aquellos presidentes que ya fenecieron su periodo presidencial no actualizaron lista, o no hicieron reuniones para que se utilicen, porque una cosa es venir de difamar a una persona, y yo no estoy, se lo juro, no estoy dispuesto a soportar que compañeros que yo creía que eran amigos, que estén hablando a mis espaldas.
0: O sea, ya le han llegado esos comentarios a usted.
1: Hay bastantes comentarios. El mismo día, entonces.
0: Pero es que por eso estaban los estatutos y los reglamentos, pues. Claro. O sea, tenían que basarse en aquello, pues, estimado Cristian. Claro,
1: y prácticamente los estatutos y los reglamentos internos no los creé yo. Entonces, si los estatutos es aquella arma que nosotros como dirigentes barriales ponemos cláusulas y requisitos para elegir y ser elegido. En cambio, si hay un estatuto que tiene falencia, entonces yo no puedo hacer más. Y yo no puedo imponer, por ejemplo, imponer porque me cayó mal o me cayó bien, puede votar.
0: Pues
1: y si no está en los estatutos, no está. Entonces, por ejemplo, no puedo. Lo importante es que la compañera Dalis, en su rueda de prensa que hubo, ella manifestó, y son las palabras ella misma, que dijo que no va a ser títere de nadie.
0: Así dijo.
1: Así dijo. También en la entrevista que hizo. Entonces, nos gusta porque es una presidenta joven, una presidenta, como yo dije aquí en los micrófonos, que somos muy pocos los presidentes que en nuestros sectores barriales nos quieren reelegir porque nosotros no hemos ganado la voluntad, porque hemos hecho el trabajo. Hay muchos presidentes que se imponen, que no hacen reuniones y hacen las actas y ya son otra vez presidente. Entonces, somos muy pocos aquellos presidentes que en realidad nosotros hacemos trabajo en nuestros sectores barriales, y la compañera es una de ellas. Y de verdad, felicito con el compañero Marcos Villegas. Son dos jóvenes que tiene muchos anhelos, muchos propósitos para la Federación de Barrios. Uno de ellos es unificarlo, y eso es lo que muchos de nosotros queremos, estar unificados.
0: Señorito Dalis Perero es de los FICUS, ¿verdad?
1: Los FICUS,
0: representación de los FICUS. Y estoy viendo que así hubiese sufragado el sector 28 de mayo a favor de la lista B, igual estaban 15 a 14. Si es que hubiera sufragado el del 28 de mayo, o sea, igual tenía la delantera la lista A.
1: Claro, por eso le digo, pensando y actuando con inteligencia. Aunque me digan, no me dejaste votar, pero si hubiesen votado, no ganábamos. Digo ganábamos porque estábamos todos ahí.
0: Claro,
1: no perdimos.
0: Bueno, en todo caso, los resultados ya están, queridos oyentes. ¿Cuándo va a ser ya la posesión de la directiva?
1: Ya, justamente hoy día, antes de venir a la radio, me comuniqué con el compañero Dalis, la nueva presidenta de Federación de Barrio, la Parque de la Libertad, y nos vamos a tener la reunión el día lunes. Todo su directorio nuevo para planificar lo que es la posición. Lo cual es, como yo dije en la radio, que nosotros el tribunal lo íbamos a organizar lo que es la posición.
0: Y ahí termina ya las funciones del tribunal electoral.
1: Ya, gracias a Dios, ya termino, estoy tranquilo, estoy en mi barrio, me enfoco lo que es a mi barrio, porque es muy desgastante estar en Federación de Barrios, de verdad.
0: Y eso le iba a preguntar, ¿cómo ha sido esta experiencia como presidente?
1: Bueno, como presidente del tribunal,
0: pues, claro.
1: Fue una experiencia bonita, los cuales donde conocí a verdaderos amigos y a personas que se creían amigos. Entonces, la lealtad no significa seguir o hacer lo que una persona diga. Lealtad a veces también sería dar a conocer los errores de la otra persona para que enmienda. Pero gracias a Dios, se hizo con transparencia, con manos limpias. Nadie me puede acusar, nadie me puede señalar que yo hice, como muchos años anteriores, con dos, con tres, hacen a más y ya se dieron elegidos. Gracias a Dios, todo fue con transparencia.
0: Y sobre todo está el personal del Consejo Nacional Electoral, ¿no?
1: Claro, una persona y se quedaron todo el día.
0: Se quedaron ahí todo el proceso.
1: A la mañana, se fueron y vinieron a tarde. Se quedaron de 8 de la mañana hasta las 5:20, 5:25 que terminó.
0: ¿No hubo impugnaciones?
1: Justamente en el calendario lo que nosotros hicimos, teníamos el día lunes impugnación de 7 a 8 de la noche, lo cual nosotros el tribunal asistimos a Federación de Barrios pero no hubo ni una impugnación.
0: No hubo ninguna impugnación. No. Ese audio que empezó a trascender antes de las elecciones no tuvo entonces relevancia.
1: Pero mire, el audio que se mandó.
0: Ese audio y unas imágenes, unas camisetas y todo.
1: No tuvo relevancia, no por el tribunal, sino porque el veedor de la lista que se sentía perjudicada, él tenía que defender esa denuncia. Entonces, él nos puso 4 puntos en la denuncia, que quería destitución del secretario.
0: Sí puso eso.
1: Claro, que quería prohibir el voto al secretario, quería destituir a la lista. Entonces, pero cuando nosotros fue el descarte con los veedores, el compañero nos afirmó por 4 o 5 veces que él no quería hacer eso. Él quería llegar que el proceso que se siga con normalidad. Que él hasta incluso nos dijo con una voz suave que si es posible poner una sanción económica al compañero para hacer eso. Lo cual es, yo enfáticamente como presidente del tribunal le dije 3 veces, compañero, usted puso una denuncia, aquí usted pone algunos requisitos. Entonces, diríjase a lo que usted pide. Entonces, él algunas ocasiones nos dicen, no, yo quiero que siga el proceso electoral, que todo eso, que se ponga una sanción económica, lo cual es que él no estaba en la denuncia. Entonces, yo como tribunal y el tribunal, ¿cómo podemos acceder si el denunciante no cumple bien su rol de defender a su lista?
0: O sea, no tuvo mayor relevancia, pues. No trascendió, o sea, que no argumentó.
1: No argumentó. Hasta le dice, yo le hice una comparación. Si alguien, yo acuso a una persona que me robó, yo voy al careo, yo le digo, no, es que me robó un teléfono, pero ya, ese teléfono ya no vale, no importa. Entonces, no, si yo voy a poner una denuncia, defiendo, porque defiendo a mi lista.
0: Claro.
1: Pero lastimosamente el compañero veedor no lo hizo.
0: No lo hizo.
1: Y ahí quieren satanizar y que supuestamente el presidente no hizo caso o no ejecutó la denuncia. Pero yo, ¿cómo voy a ejecutar la denuncia si el acusador no tuvo los argumentos suficientes para dicha denuncia?
0: Pero de igual no se le puso la sanción económica, no se le impuso
1: No, o sea, no se quedó en nada.
0: No trascendió entonces.
1: No trascendió,
0: porque sí había escuchado que querían descalificar a la lista justamente por ese audio. Y que entiendo, las camisetas eran del año pasado.
1: Claro, del año pasado,
0: eran del año
1: incluso,
0: anterior.
1: Incluso el compañero secretario dijo que esa camiseta tenía del año pasado de integración, que lo que hicieron poner un parche para poner 2026 y el compañero nunca le puso el parche y tampoco le puso lista A. O sea, fue una camisa que se me piden. Si yo tengo unas camisas y quiero apoyar a Odalis o a Diana, le quito unas camisas y listo. Lo que no nos gusta es poner la infiltración de audios. Porque si nosotros estamos hablando con personas adultas y sin permiso que nos graben, ahí sí puede acarrear.
0: Pero el tema, mi estimado Cristian, es que él era parte del Tribunal Electoral. Es todavía, porque sigue en funciones. O sea, ese era el detalle. Porque si lo hubiera hecho cualquier ciudadano, o sea, otro presidente, no hubiera existido el inconveniente. Pero el tema es que él era o es parte del Tribunal Electoral.
1: Claro, pero o sea, el veedor de la lista tenía que ser enfático en eso y ponerse firme. Pero,
0: o sea, terminó desistiendo entonces.
1: O sea, desde el primer momento, desde que entregó la hoja, él nos dijo así, yo no quiero hacer eso. Entonces, ¿cómo es posible? Entonces, por eso, entonces, ahí sí no.
0: Chuso, el coordinador de la lista entonces falló. ¿Quién era el coordinador de esa lista? Lista B, ¿verdad? Claro, la lista B. ¿Quién era ahí el coordinador?
1: El compañero Quinde.
0: El compañero Quinde.
1: Presidente del Virgen del Cisne.
0: Ah, ya, del sector Virgen del Cisne. Claro, entonces,

0: Ahora usted está siendo mal visto, don Cristian.
1: Sí, pero de todo eso, más que sea, tengo dos o tres compañeros presidentes barriales que han hablado conmigo y que me apoyan 100%.
0: Bueno, oyentes sí. Nuestros, los procesos deben ser transparentes como siempre, ¿sí? Más allá, si tienes alguna afinidad, porque usted como presidente, obviamente, en su justo derecho y a título personal, usted pudo haber tenido una afinidad por cualquiera de las dos listas, porque así es este proceso, ¿no?
1: Claro.
0: Pero demostrarlo, ¿no? O inclinarse hacia cierta lista es lo que no se permite. Ahora, deben de existir transparencia siempre en estos procesos electorales, nada que tú eres mi amigo, que sí, que lo de aquí, eso es muy independiente. Hay estatutos y reglamentos que se tienen que cumplir. Si ya las dirigencias barriales sabían que no estaban actualizadas sus directivas, tenían que haberlo hecho con tiempo para que puedan participar. Si la dirigente barrial de tal sector sabía que no, o conocía que no ha ido a ningún tipo de reunión, sabe que por el tema de inasistencias tampoco podía sufragar. Y ya en los dos últimos barrios, pues ha sido algo del MIT, que también ha demorado el proceso, pero si ellos tenían que subsanar, creo yo que también hubiesen tenido el tiempo prudente para poder haber ingresado la documentación y que pudiera haber salido antes de que se desarrolle el proceso de elecciones. En todo caso, esto ya se dio, hay una dura tarea para la señorita Perero de poder, una, unir a todos los barrios. En segunda, también que exista la verdadera identidad de la federación, ¿no? Ya no federación de parroquias, sino federación del Cantón La Libertad. 4 años van a tener en funciones.
1: Sí, 4 años.
0: La propuesta de ella no era 2, ¿no? Disminuye.
1: La propuesta de la otra lista.
0: De la abogada era ya. 4 años van a tener en funciones para poder unir barrios, federar barrios, sacar, ayudarles a la vida jurídica, ¿sí? Pues en esta, y que puedan ser integrados justamente a esta federación. Esperemos que ya los dimes y diretes, discrepancias no se den. Hay 2 jóvenes, tanto presidente y vicepresidente, que van a tomar la batuta ya en los próximos días, y con eso estaría ya por finalizado lo que ha hecho la directiva, o en este caso el Tribunal Electoral de la Federación de Barrios de la Libertad. Es lo que ustedes también esperan, pues, don Cristian, ¿no? Como presidentes de barrios.
1: Claro, como presidente barrial, esperamos eso, la unidad, porque como lo viví en carne propia, muy feo de estar en una actividad de un barrio y sentarnos en un grupo,
0: claro,
1: y el otro viene acá. Entonces eso ya sería, por ejemplo, ya sería como por ahí una presidenta dijo, chiquillada. Ya somos adultos, somos no líderes, aparte de líderes barriales, somos representantes de un sector barrial, y que vea que una persona esté haciendo así problema, entonces sería muy
0: claro.
1: Muy, por eso quiero dar a conocer a la toda la ciudadanía de la provincia de Santa Elena que tenemos nueva presidenta del comité de la Parroquia de la Libertad, federación, como es la compañera Perero Yagualo Dalis como presidenta, y el compañero Villegas Lindao Marcos como vicepresidente. Tenemos 2 barrios que van a liderar por 4 años, que es Ciudadela Los Ficus y el barrio 6 de diciembre.
0: Barrio 6 de diciembre. Ahí sí. Está en todo caso la información. Y así ellos elijan nuevos directorios y ellos no queden electos, siguen siendo presidentes de la federación, ¿verdad?
1: Claro, justamente yo fui al MIG a ver todos los registros de los presidentes, y prácticamente ellos están por 2 años.
0: Ya, por eso le digo, porque el periodo es para 4, claro.
1: Terminan su periodo y ellos siguen siendo.
0: Sí.
1: Entonces,
0: así no sean dirigentes barriales.
1: Eso.
0: ¿No?
1: Y como yo otra vez repito, claro, culpa mía no es de los estatutos, son los estatutos, son la máxima autoridad y hay que regirse en eso.
0: Claro.
1: El presidente del tribunal no hizo los estatutos, no hizo el reglamento interno, entonces hay que acatar lo que es la ley.
0: Claro, en todo caso, lo mejor para la nueva presidenta, ¿no? Lo mejor. Lo mejor, si a ellos les va bien, a ustedes también, hablo de los presidentes barriales, les va a ir muy bien. Esperemos que los intereses políticos no primen, ¿sí? Como ya ocurrió en esa misma federación con otra persona, ¿sí? Dijo que no va a ser títere, ojalá sea así. Y yo creo que todos vamos a estar muy atentos y vigilantes a lo que puede hacer esta nueva dirigencia barrial. Contento con esa cubierta, don Cristian. En el sector 11 dice, la escuelita, ¿no?
1: La escuela 11 dice. Claro. Sí, como yo le dije al señor alcalde, la obligación de todo alcalde de paso es hacer aceras y bordillos y las calles. Obras son aquellas que se queden por ahí y benefician a un grupo de personas, como por ejemplo sedes barriales, parques, y en este caso la cubierta de la escuela emblemática de nuestro sector. Yo estudié ahí y de verdad, después de más de 30 años, regresar a esa escuela y ver el cambio y ver el progreso que hay, y ver que le pusieron el nombre del techado del primer director que tuvo Gabriel Camacho.
0: Ah, ya. Entonces, tiene el nombre del primer director.
1: Claro, el fundador.
0: El fundador.
1: Más de 36 años se quedó como director de la escuela, y gracias a la justicia divina, tienen sus familiares, ven cómo han plasmado en una placa lo que es la cubierta.
0: Ah, qué bueno. Ah, sector 11, perdón, es que 11 de diciembre también. también hay un sector

0: sector, pero la escuela es 11 de diciembre, que no está en el sector 11 de diciembre, no, en sino en el barrio Abdón Calderón, así es.
1: Y la escuela Abdón Calderón está en el barrio Manaví.
0: Claro, y la escuela Abdón Calderón Garaycoa, es verdad, está en el barrio Manaví, que también tiene una cubierta, creo, ¿no?
1: Sí, también,
0: ya también inauguraron.
1: Claro.
0: O sea, andan de cubiertas y cubiertas, ¿no? Cuidando los techos, el señor alcalde, como le decimos, ¿no? Y en son de broma también. El tema de alumbrado público, usted dijo.
1: Sí, justamente. Ayer fue una cuadrilla de CNEL que nosotros, desde que me posicioné como presidente, impulsado con la vicepresidenta, la licenciada Natalie Santana, porque ella vive frente al comité y esos postes ya están más dañados que nada.
0: Yeah.
1: Solo se sostenían por los cables de alta tensión que estaban ahí.
0: Ah.
1: Entonces, demoraron 16 meses, imagínense, 16 meses para hacer una labor titánica ayer.
0: 16 meses.
1: 16 meses.
0: Más de un año, 4 meses.
1: Un año, sí, yeah. Imagínense. Para que nuestros oficios tenga
0: respuesta.
1: Tenga respuesta y relevancia y ejecución. Fueron más de 20 personas en hacer los trabajos. Se cambió en total.
0: ¿Cuántos cambiaron?
1: Siete postes de mal estado. Se hizo nuevos cableados eléctricos para todos. Y sí, gracias a Dios, son las gestiones que mis moradores del sector, aunque algunos no me conocen, pero igual yo los invito este día jueves a las 8:30 voy a tener la reunión general, los cuales ellos pueden, si desean ser socios de nuestro comité, llevar la copia de cédula y pedir a la sala que deseen ser socios.
0: Jueves, 8:30 de la noche.
1: 8:30 de la noche. Y de ahí que ya estamos haciendo obras, estamos hablando con el señor alcalde, Dios quiera se cumpla lo que está planificado. Ya tengo también, se me vienen las fiestas. Son 65 años que cumplimos.
0: ¿En qué mes?
1: En agosto.
0: Agosto, ya.
1: Claro, prácticamente tenemos como el 26 o 27 tenemos
0: ya. Ya las tienen que ir planificando ya.
1: Ya tenemos que estar planificando.
0: Claro.
1: Y gracias a Dios ya salí de Federación de Barrio.
0: También.
1: Que como yo le dije, me ocupaba bastante tiempo. Yo tenía ya mi comité, a mi directiva, ellos solitos para organizar todo, pero gracias a Dios, como yo le dije ayer, ya faltan pocos días para quedarme perenne, hacer campaña, hacer... nosotros visitamos a nuestro querido barrio. Que no nos digan que no les visitamos. Nosotros, mi directiva, siempre visitamos todo el sector barrial. Entonces, esta vez ya lo vamos a hacer con más enfático. ¿Para qué? Para duplicar el número de socios, para que así todos sepan y todos tengan los beneficios, porque a veces vienen brigadas y vienen solamente lo que se hace el perifoneo y unos
0: claro.
1: Cuantos acá para que se abarque.
0: Ah, ya.
1: Y son 55 manzanas.
0: 55 manzanas. ¿Y cuántos socios son?
1: Nosotros somos en total 130.
0: 130 los que están en el MIT, registrados, ¿no?
1: Sí.
0: Ya, y el día jueves se le va a dar entonces la oportunidad de aquellas personas que quieran ser socias, llevar la copia de cédula, solo cédula.
1: Claro, la copia de cédula
0: solo
1: y
0: cédula.
1: Hay un reglamento interno donde hay dos, tres puntos que una cuota mensual y color.
0: Ah, ya, todo eso deben de cumplir, ahí, claro. Esto va a ser entonces este jueves, 8:30 de la noche, en la sede del barrio.
1: En
0: la sede del barrio. Y se vienen los 61 años.
1: 65.
0: Ya le estaba quitando 4 y 65 años de vida institucional, mi estimado Cristian. Es
1: uno
0: bastante,
1: de los barrios más antiguos.
0: Claro, 65 años de vida institucional. Aunque así como todos los sectores hace falta mucho, ¿no?
1: Hace falta mucho, pero... yo quedo agradecido porque cuando se hizo los trabajos de la empresa eléctrica, muchos comentarios positivos que gracias a Dios, tantos años que esperamos esos postes, todo eso. Entonces, incluso hasta muchos medidores de casas aledañas estaban en la antigua, solo enrollados los cablecitos para coger luz. Por eso es que había bajón de luz. Y ya el ingeniero de CNEL nos explicó que trajeron muchos conectores para ya estar seguro todas las conexiones alrededor de nuestra sede barrial.
0: Perfecto, eso es importante también, ¿no? El poder también resaltar este tipo de situaciones, oyentes, y bien usted lo manifiesta, ojalá se cumpla lo planificado. Recuerde que en noviembre nos vamos a elecciones, ya se escuchan por ahí ciertos nombres también de precandidatos, etcétera, etcétera, etcétera. Igual tocará trabajar con quien quede electo, mi estimado Cristian.
1: Claro,
0: si es el mismo o si es otra persona.
1: Claro. Eso sí, nos toca.
0: Así es, trabajar con la autoridad de turno. Listo, claro. Mi estimado Cristian, muchísimas gracias por su participación, deseándole también lo mejor a la nueva dirigencia, estimados oyentes, en la cual está pendiente entonces la posesión, ¿no?
1: Claro, está pendiente la posesión. El día lunes voy a hablar con la directiva electa para ver qué día planificado en la posesión.
0: Perfecto.
1: Y a la vez felicito a la compañera Odalis por ser la nueva presidenta de Federación de Barrio de la Parroquia de la Libertad, deseándoles éxito. Y como yo le dije personalmente, cuente con un servidor, porque fui secretario también de Federación de Barrio, sabemos mucho movimiento, y lo importante es que veamos por el lado bueno, si hay barrios que se quieren legalizar, creo que van a salir muy, muy rápido los...
0: Yo también pienso.
1: Agilitar. Y sería bonito tener una reunión con 70 presidentes federados.
0: Claro.
1: Después la siguiente reunión con 80, con 90, hasta llegar al tope.
0: Y sí. Todos estén bien bonitos sentados, que no existe ese pasillo ahí, ¿no? Porque eso es división. No, pues ya.
1: Solo Moisés dividió las aguas. Nosotros no podemos dividir una federación.
0: Perfecto. En todo caso, me indica por un mensajito cuando sea la fecha de la posesión, ¿no? Para informarle aquí a los amigos. Gracias, mi estimado Cristian, presidente del Tribunal Electoral Federación de la Parroquia Libertad Oyentes. Por aquí nos dice María Panimbosa Roca. Felicidades al presidente del tribunal. Se pudo observar un buen trabajo. Cuando hay que felicitar, hay que felicitar. Buen viento, buena mar para la nueva directiva en los 4 años. Por acá dice que está haciendo, hizo una labor importante entonces, don Cristian, aunque algunos le están cuestionando, pero esto es así, amistades en estos procesos no existen, discúlpeme, se puede mezclar aquí la amistad con la buena labor que deben realizar como tribunal electoral. Así que oyentes, tenemos pendiente entonces la posesión, la fecha de posesión. Nos vamos a la pausa, 9:39 de la mañana, regresamos en instantes con más del informativo satelital. Siga con nosotros.

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1: 9:40.
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3: 9:45.
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0: Señoras y señores, continuamos. ¿Cómo está la gente en la provincia de Santa Elena? Pensamos que no estamos bien anímicamente, pero hay que seguir, pues. Ahora solo nos queda el Nacho, dicen algunos. Ahora nos queda solo Barcelona, dicen otros.
1: Ah, ya no. Ya entonces, no, dice.
0: Hay que seguir. Dijo el colega Dalton, ya algunos son argentinos, ya hablan y dicen che, pero esa es la realidad. Hay tristeza en la provincia de Santa Elena. Oiga, anoche no sé, ¿no? Pero en Santa Elena anoche parecía fiesta. Hay que decirlo, a las 7 de la noche parecía fiesta. Insisto, los que ganaron fueron los que vendían camisetas, banderas. Tenemos información.
1: Manuel
0: Meregildo tiene más datos, que sí. Está recorriendo las ciudades de la provincia de Santa Elena. Adelante.
1: Adelante, Manuel.
2: Bueno, seguimos con más datos informativos, compañeros, recorriendo las calles principales de nuestra provincia de Santa Elena, en nuestra detención en el Cantón La Libertad. En la calle 23 Ava, la calle 23 Ava y avenida 6 del sector Rocafuerte del Cantón La Libertad, donde se está generando un inconveniente, un malestar, porque los dispositivos del semáforo en esta intersección vial que conduce hasta el Buenaventura Moreno y la otra intersección que conduce hasta el mercado, oiga, no valen los dispositivos, están totalmente apagados, donde se dificulta al cruzar tanto como el peatón en el pase cebra y tanto como el vehículo. Hace pocos minutos antes de llegar aquí me estacioné, envié la evidencia correspondiente del video, que no están encendidos los dispositivos, y un bus de transporte público cruzaba y el otro vehículo también cruzaba a una velocidad extremadamente exagerada, ¿no? Precisamente cruzaban en la intersección y tuvieron que frenar todos dos casi en media vía, donde aquí se necesita la presencia de suma urgencia a un agente de la Comisión de Tránsito del Ecuador para que pueda dar el régimen del tránsito, porque aquí se está generando un malestar. Los vehículos quieren cruzar, el uno también quiere ser dueño de la vía, el otro quiere ser dueño de la otra vía, y sin embargo se genera el malestar en esta intersección. Eso, vuelvo y repito, en la calle Rocafuerte. Aquí usted quiere cruzar la vía hasta el otro lado, Mario.
3: Sí, buenos días.
2: ¿No puede cruzar?
3: No, sí. Estoy esperando de que
2: paralice un poco, sí, el tráfico.
3: Claro.
2: ¿Será porque no hay dispositivo del semáforo?
3: Sí, porque apenas un ratito y otra vez pasa el otro, contravía, ya sí.
2: Oiga, y cruzar con la debida precaución, porque recuerde que aquí hay vehículos que...
3: Sí.
2: A la ligera.
3: Sí, hay que tener cuidado nomás. Y al menos yo estoy ya con...
2: ¿Cuántos años tiene usted más?
3: Yo tengo 79 años.
2: ¿69?
3: 7.
2: ¿69?
3: Sí.
2: ¿69 años?
3: Sí.
2: Oiga, y así, con la debida precaución, sí, porque usted no puede caminar ya rápido.
3: Y al menos que yo tengo la vista, que me está fallando esta vista de la...
2: Vamos a intentar a ver si le ayudo a cruzar un ratito. No, ya, a ver, mamita, venga. En estos momentos voy a ayudar a una madre,
3: sí,
2: de familia a cruzar la vía, porque créanme, 79, ya mamita, ya, gracias. 79 años quiere cruzar ella en esta intersección, porque ella está viendo si el semáforo está en rojo para poder cruzar, pero lamentablemente no puede, porque aquí el flujo vehicular también es demasiadamente rápido, tanto como del centro para el mercado y tanto como del sector Las Acacias hasta el Buenaventura. Se ocasiona un caos, porque el uno quiere ser dueño de la vía, el otro también, compañero. No sé si tiene alguna inquietud.
1: Manuel, el punto, lo dimos a conocer el mismo tema durante esta semana, hemos hecho énfasis en la situación, el tema es que no hay agentes de tránsito.
2: Efectivamente, no hay ni un agente de tránsito aquí para que pueda por lo menos parar un poco el fluido vehicular, porque vuelvo y repito, el uno quiere ser dueño, el otro también quiere ser dueño, todos dos, se genera el malestar, imagínese, en esta intersección puede ocasionar algún incidente.
1: Claro, definitivamente, no hay agente de tránsito y este semáforo todavía no está funcionando, porque supuestamente funciona entre 9:30 a 10:30 de la mañana. Ya van a ser las 10 y todavía no funciona.
2: No, negativo, compañera. Aquí entonces se ocasiona el malestar.
1: Claro.
2: El caos. vuelvo y repito, el peatón también quiero que usa, porque aquí, aunque no está muy visible el pase cebra, pero sí ellos quieren cruzar porque ellos avisan que el semáforo sirve. Y le estamos planteando que ellos están viendo, visualizando que paralice un poco el tráfico para poder ellos cruzar de un lado a otro respetando el pase cebra.
1: Ok, listo, Manuel, muchas gracias.
2: Ya, listo, como listo. Vamos a seguir informando de lo que ocurre en otros sectores y así nosotros seguiremos saliendo al aire en vivo. Buenos días.
1: Ok, buenos días también para usted, mi estimado compañero Manuel Meregildo. Oiga, la verdad, estimado Javier y oyentes, ya no sabemos, ¿no?, cómo dirigirnos también a las autoridades correspondientes. Esto ya no es nuevo, pues esto no es nuevo. Esto lo hemos venido hablando no solo desde esta semana, desde la semana pasada, hemos venido insistiendo en el tema y dando también a conocer de que estos semáforos no están operativos, de que los semáforos no están funcionando, que funcionan entre 9:30, 10:30, al parecer hay algo en el dispositivo, ¿no?, un tema de que de pronto están descalibrados, y esto es lo que impide también de que no puedan estar funcionando desde más temprano. Pero lo dijimos esta semana, oyentes, de que si es así y es necesario que venga el carro canasta, que me informaron que el lunes observaron el carro canasta aquí en el Cantón La Libertad, pensé que iban a resolver el problema. No está el problema resuelto, oyentes nuestros, porque sigue presentando el daño, o lo resolvieron y nuevamente se volvió en este caso a dañar, porque les leía y compartía con ustedes la información que nos proporcionaban desde la Litran, ¿sí?, en la cual mencionaba, porque el semáforo que el compañero Manuel está haciendo referencia es este de aquí, Avenida Séptima, calle 23, Avenida Octava, calle 23, en el mercado. A ver, dice, toda la intersección semafórica permanece por completo en horas de la mañana apagada y se enciende a partir de 9:30 o 10:30. Ahí está, 9:30 o 10:30 se prende, ¿no? Y la avenida Eliodoro Solórzano, calle 43, cerca a la gasolinera CLP, luz verde de giro a la izquierda no enciende, luz verde, ambas no encienden, sentido este oeste, Santa Elena, La Libertad. Esta información me la enviaron el día lunes, que la compartí con ustedes, en la cual mencionaban de 5 intersecciones que se encontraban con afectación semafórica en el Cantón La Libertad. Y volvemos al tema, oyente, si ya tiene conocimiento la Litran de que estos semáforos se encienden de 9:30 o 10:30, ¿por qué no coordinar la presencia de un vigilante? O sea, esa es la parte que yo no entiendo y no comprendo.
0: Por horario, ya.
1: O sea, que alguien nos explique, estimado Javier, y no vengan, por favor, a decir que están en clases, porque no están en clases. Mínimo, los chicos entran 7:30 a.m. Ya, ponle 8:00 a.m, Javier, que ya estoy hasta exagerando en el horario. Que hasta las 8 estén los vigilantes en los planteles educativos, que no es así. Tranquilamente pueden dirigirse, pues, a donde se está presentando este problema. Ahora, yo no creo, Javier, que todas las instituciones educativas, en todos los planteles educativos, esté un agente. No está en todos. No están en todas. Están en ciertos establecimientos educativos.
0: Y donde más hay tránsito.
1: Exacto. Por ejemplo, entonces,
0: en Santa Elena, en la Teodoro Gol, está permanente.
1: Ya, ¿y por qué no derivar?
0: Principal.
1: ¿Por qué no derivar entonces un agente que esté desde temprano ahí, si saben que esos semáforos ya entre 9:30 o 10:30 empiezan a funcionar? El agente puede permanecer hasta ese horario y ya ve que el semáforo está funcionando, se retira hasta que puedan darle una solución al problema. Lo sabe la CTE, lo sabe la Litran. Y aquí yo creo que al abogado Pazmiño le han dado órdenes de que ya no me conteste, con mucho respeto, ¿sí? Le estoy diciendo aquello, y cuéntele bien lo que le estoy diciendo, si es que van a sapear. Creo que le han dado órdenes que ya no me conteste, porque ya le he enviado mensajes y ya no me responde. Y ya no me responde, y yo no quedo mal, porque la respuesta no es para mí. La respuesta no es para mí. La respuesta es para los oyentes, la respuesta es para la ciudadanía, y él sigue siendo gerente de la Litran. Es más, me estaban preguntando, Javier, ya, si es que él iba a participar políticamente. Sí, le dije que yo no sabía. Yo de la vida personal no me meto en absolutamente nadie, pero sí recuerdo en la última entrevista que le pregunté el tema político y él lo que me supo decir es que no era el momento. Entonces, claro, ¿qué usted que entiende con que no era el momento?
0: Que va a dejar para después.
1: Que va a dejar para después, exactamente. Entonces me preguntan a mí, yo no soy familiar del abogado, yo no sé nada de la vida personal de él, tampoco me interesa, con mucho respeto, estimados oyentes y amigos, Entonces, yo no sé, pues, si va o no a participar políticamente. Pero eso es lo de menos, Javier.
0: Y uno los llama y hace contacto porque son funcionarios públicos.
1: A eso también quiero llegar.
0: Sí, porque usted...
1: Porque yo si le escribo...
0: A usted ni le va a enflaquecer como está, ni le va a seguir enflaqueciendo como quisiera estar.
1: Si le escribo o le llamo, es netamente porque sigue siendo funcionario.
0: Y la palabra...
1: Sigue siendo funcionario público.
0: La palabra lo dice, pues. Todo funcionario público está expuesto al diálogo, a la conversación, y más que todo, en ese cargo importante del abogado, tiene que dar a conocer. Ahora que lo haga en otros medios de comunicación, también está en todo su derecho. Pero que nosotros le vamos a preguntar siempre lo que atañe y quiere la ciudadanía, eso lo vamos a hacer. Aquí la diferencia, que aquí no se esconde ni se guarda nada. Se pregunta lo que se tiene que preguntar. Y si están esperando a algún funcionario público que le demos flores, le demos rosas, le hagamos viva por la camisa, por el reloj que carga, uh-huh, eso no se va a escuchar aquí.
1: Claro, entonces, amigos, lamentablemente no hay una respuesta, sí, y le he insistido el tema desde el día lunes, y a la persona que nos hizo llegar el tema de las intersecciones, le pregunté inclusive si están coordinando con la CTE, me dice que estaban coordinando. Déjeme, aquí tengo el mensaje, porque yo también le pregunté otra cosa, ¿han coordinado con la CTE para que pueda estar un agente en los puntos señalados? Y lo que me dijeron es, se está realizando la gestión con los entes de control, eso fue todo. Se está realizando las gestiones con el ente de control. Entonces, yo no sé si ya enviaron un oficio, si no han enviado un oficio, si están a la espera de los señores vigilantes, y si es así, cuánto tiempo van a esperar, o están realmente, sí, esperando que suceda un siniestro con consecuencias fatales o con daños materiales para recién intervenir, para recién actuar. Estimados amigos y oyentes, pareciera ser un tema sin importancia, un tema ahí irrisorio, es que nada, no funciona un semáforo, no. No es así. Alguien decía en un mensaje, no es necesario que esté un agente de tránsito en el punto, porque nosotros, si tenemos esa cultura vial, podemos realmente conducir respetando señales, no respetando el tema de semáforos, pero es que no todos pensamos de esa manera, no todos piensan de esa forma. Usted puede ir bien, pero usted no sabe cómo va a venir el del frente, el de un costado, porque no todos tenemos el mismo pensamiento. Si todos pensáramos igual, las cosas fueran totalmente distintas y no se reportaran tantos siniestros.
0: Todo fuera plano hoy, en la vida.
1: Mire, hoy se está reportando un choque entre dos motos, uh-huh, y le han denominado la esquina del terror. Uh-huh. Esto es en el sector Libertad. Esto es en el sector Libertad. Colegio Dagoberto, nos ubicamos, ¿no? Esta es justamente la intersección que sale del parque Abdón Calderón. Usted se va largo, pasa ahí por un carnizariato, ahí hay una conexión que va hacia el mercado. Justo en esa esquina la han denominado la esquina del terror. Yo no sabía que así le decían, pero aquí está. Accidente de dos motos en la esquina del terror y no es la primera vez. Resulta ser que en esa avenida, Javier, hay un tramo de esa vía que no vale. Hay un tramo de esa vía que no vale, que obliga.
0: La gente tiene que ocupar lo que medio está bueno.
1: Que obliga exactamente a que usted tenga que desviar eso que no sirve. Ya. Le va a tocar irse un poquito más hacia el otro carril. Sí, esperar también que pasen los otros vehículos para usted poder seguir o continuar con su marcha. Entonces, ahí se ha reportado ya un siniestro. Hace unos minutos nos enviaron esto antes de llegar al semáforo que conecta en el semáforo de la Avenida Octava. Sí, antes de llegar a ese semáforo, ahí se ha dado el hecho. En esta foto ya está una ambulancia, está también la Comisión de Tránsito del Ecuador, en donde ya se llevaron las motos.
0: Ya.
1: Ahí sí están los vigilantes.
0: Nada,
1: sí, por eso le digo, ahí sí están los vigilantes, y no llega de uno. Usted de un siniestro ve de seis, y hasta más.
0: De ahora último vimos nosotros con nuestros propios ojos. ¿Vio?
1: ¿Cuántos estaban ahí? ¿No eran como seis personas que estaban ahí?
0: Seis, un patrullero.
1: Seis, estimados oyentes. ¿Y en un semáforo cuántos requieren? Uno.
0: Entonces, están al asedio de lo que suceda. Aquí no sé si es mi percepción, oyente nuestro, o Zuli, pero veo que el parque automotor de motocicletas, o sea, la parte de la población, por decirlo menos, de motocicletas en la provincia de Santa Elena, como que está en aumento. Ahora, un sinnúmero de motocicletas, muchas motocicletas están circulando, pero la mayoría de ellas lamentablemente no tienen los papeles correspondientes y andan libremente por allí. inclusive en algunas esquinas cuando yo vengo aquí al Cantón La Libertad, y cuando me voy, veo que en una esquina, allí cerca de, en esa esquina de la, una de las gasolineras, que es de una empresa de transporte, allí hay bastante parados en una esquina, o sea que están haciendo lo que está prohibido, ¿no? A nadie se le quita el derecho a tener el pan de cada día, eso ténganlo por seguro. Al menos nosotros no somos autoridades, pero nos damos cuenta. ¿Y qué pasa con esto? Los sinnúmeros de accidentes que suceden. Yo sí les pido a los señores, bueno, uno no se puede oponer, que hay demasiadas motos ya en la provincia de Santa Elena, y se ve exclusivamente en el Cantón La Libertad que hay demasiadas motos. Les puedo hasta asegurar que hay el doble de motos que de taxis aquí en el Cantón La Libertad. Menos en Santa Elena y menos en Salinas, pero en La Libertad hay bastante moto. Yo sí les quisiera pedir a los señores que manejan, que conducen, que van de piloto de una de estas motocicletas, por favor, señor, por favor, hagan todo lo posible por respetar las señales de tránsito. Ustedes, y no es porque quien os habla ha visto, toda la ciudadanía que anda en su auto, en su vehículo, se da cuenta. Ustedes también hacen el curso de ANETA, el curso de MASCAR, MASTERCAR, lo que sea, de algunas compañías para sacar su licencia para motos. Pero ustedes también deben respetar las señales de tránsito. En ningún lugar de los reglamentos que tienen que regir para la conducción, el órgano que regula la conducción de los choferes, en ningún lugar dice que los conductores de motos no deben respetar los discos pares, no deben respetar el semáforo en rojo. Hace el día domingo, si el día domingo que estaba aquí en La Libertad, por aquí en esta intersección que hay en esta gasolinera Morocho, sí, aquí donde van a hacer posiblemente donde van a vender gas, allí no respetó el disco pare una moto, güey. Por poco un carro rojo se la va llevando, esquivó al segundo, los reflejos estaban bien. Y los motociclistas que no tienen un buen reflejo, mire, ahora último un triste accidente que vieron, y que eso sea para que sirva de ejemplo para los motociclistas. Y vemos también eso, ya estamos cansados de decir, en una moto 4, 5 personas, ya eso desdice desde todo punto de vista la responsabilidad que tiene que estar quien conduce una motocicleta.
1: Muy buenos días, señores de Radio Antena 3. Sobre el tema del parque automotor de motocicletas, existen números oficiales. Según el reporte, en el 2025 se matricularon más de 1.500 motos en el año, y en el 2026 a la fecha ya van sobre las 1.500 matriculadas nuevas. Hablo de motos nuevas. Tomando en cuenta las motos que ya son más antiguas, pienso que hay un parque automotriz de motocicletas de no sobre las 10.000 o 12.000 motos en el Cantón La Libertad, y parte de ello en Santa Elena y también en Salinas. Por acá hay otro mensaje también que dice, muy buenos días, mil disculpas, en todas las escuelas no están los señores policías, porque en la escuela 27 de noviembre no se pone ni un policía, y en la escuela no se pone ni un policía.
4: O agente de tránsito.
1: Eso que esto, yo creo que se refería a un agente, porque dice policía aquí, porque en la escuela 27 de noviembre no se pone ni un policía, y en la escuela Otto Arosemena, en las veces que he visto, está solo de 7 a 7:30. ¿Se refiere a un policía o a un agente? Porque dice policía.
0: Porque ese semáforo que estaba por la Otto Arosemena, sí, ya está funcionando.
1: Claro, pues eso ya estaba operativo. Saludos, dice por aquí, mi estimada Zuli, estamos en sintonía con la gran pena del alma y haciendo almuerzo porque toca trabajar. Muy bien, amiga Mabel, chévere. A ver, por acá... hay una nota de voz, ¿ah? Sí, dice que está con pena aquí la amiga, trabajando pero con está con pena pero trabajando. Sí, a ver, dicen los vigilantes solo están para tomarse la foto y se van, dicen el mensaje. Muy buenos días, los señores vigilantes solo se toman la foto y se van. A ver, Manuel también opina, Manuelito.
4: Y licenciado, lo que pasa es que estos señores andan a precipitar carrera por un usuario, se pelean entre ellos mismos, ya no respetan el semáforo en rojo, el pare, se pasan hasta en medio de los vehículos, se pasan. Entonces imagínense, si cargados a veces llevando usuarios se pasan las señales de tránsito, no hay respeto y no hay control con ellos, porque si se lo paraliza, enseguida vienen y caen, le caen en gajo a la gente de tránsito, o lo amedrenta, lo amenaza. Ya. Entonces imagínense la situación que sucede con estos señores, que no tienen el respeto absoluto, tanto a la persona que llevan y tanto a las señales de tránsito.
1: Que nadie, Manuel, conoce bien y perfectamente el tema de las amenazas y que van, llaman, no sé si tienen, es un grupo de WhatsApp, yo no sé cómo se manejan, pero cuando hay un incidente con un motorizado, van en gajo, como lo dice Manuel, y él perfectamente sabe porque tuvo un inconveniente ya hace mucho tiempo atrás. Muy buenos días, y eso que falta de contabilizar las motos ilegales, que también hay muchísimas, es verdad, mi estimado amigo. Por aquí tenemos un comentario del Chucky, ¿sobre qué es, caballero? Adelante.
5: Señorita Azul, aquí con ganas de no trabajar, pues ya sabes, por la selección, que todos pensábamos que iba a ganar 2-0, mire.
1: Ya no hay culpa, pues.
5: Ya no, no se pudo, quedamos eliminados. Pero si los mejores y los grandes del mundo que han sido campeón ya fueron eliminados para nosotros.
1: Ánimo, pues póngale ánimo, Chucky, póngale ánimo, sí, no, no ande con esa pena, dice Genaro, tenían que dar feriado, ¿cómo vamos a camellar con esta pena en el alma? Por eso es que Don Reyes hoy quería darse a la fuga, sí, pero fueron, Don Reyes, trabaje, Don Reyes, y ahí Don Reyes dijo, no, no es verdad, voy
6: tengo
1: a trabajar.
6: Tengo una pena muy negra, muy cruel.
1: Tan apenada la gente.
0: Eso es indudable, ¿no? Que
1: está... Claro. Desde temprano no ha llegado el encebollado, dice. Desde temprano no ha llegado el encebollado. Amigos, no se van a repartir bollos, no van a tener la cita con Maximiliano. ¿Sí sabe, Don Reyes, que Maximiliano dijo que si ganaba Ecuador, él iba a preparar bolón, bistec y huevo?
0: Ah,
1: iba a dar cafecito a una persona, pues nomás, ¿no? Ajá. Iban a sortear, pero ya está eso, pues.
0: Ahí se quedaba las 24 horas.
1: No, no dijo las 24 horas. Ah, no, a no ser que ese acuerdo sea después. Ah, pero no, al aire dijo que solo era el desayunito. Pero ya, pues, tampoco se va a dar.
0: Pero que.
1: Y los bollos tampoco se van a repartir.
0: Claro, los bollos no se van a repartir. Pero a Maximiliano sí le podemos conminar para que este día viernes nos haga ese desayuno para nosotros, para que no quitarle las ganas, para que no se haga egoísta. No me le quitemos las ganas. Después va a decir, me van a hacer egoísta. Yo quería repartir ese bolón.
1: Y eso que Abejorro ya tenía listos los huevos.
0: Ah,
1: y aquí nos dice, él ya tenía listo, ya tiene listos los huevos, dice.
0: Para Maximiliano.
1: ¿Cuántos huevos tenía listo Abejorro para Maximiliano? Es que ayer le dijo, pues, al aire. Yo pongo los huevos, Maximiliano ponga el resto. Y Maximiliano le pregunté, porque fue una conversación cuando usted decidió retirarse 10 minutos antes del mediodía.
0: Voluntariamente.
1: Ya, por eso, voluntariamente.
0: Que quede claro. Que quede claro, Zuli, para la ciudadanía. ¿Por qué? Porque
1: que quede claro, jefe, de manera voluntaria él decidió retirarse 10 minutos antes del mediodía.
0: A veces me he retirado involuntariamente porque situaciones que no las quiero comentar. Ya.
1: Entonces,
0: ahí habló,
1: le preguntamos a Maximiliano. Le digo, Maximiliano, ¿cómo te gustan los huevos? Depende. Pero, ¿cómo dijo? ¿Aguado o duro? Duro, creo que dijo, ¿no? Duro, dice. Entonces, acá le dijeron que iban a poner los huevos y que él se encargue del resto. Y él dijo, me encanta, me encanta, me encanta. Pero ya, pues, todo se fregó. ¿No ves que perdió la selección? Y ahora, Maxi, yo no sé cómo va a quedar el tema ahí. No, pues, sí, no va a cumplir. Pues ya, y no es porque no quiere, Si no es que ya perdió, pues ya no es culpa. Sí, ya de los bollos, pues ya, amigos. Ay, ¿qué te diré? Y ya no se puede hacer más adelante nada, ¿no? Si ya está eliminado, pues. Ya está eliminado, don Rey. ¿Qué es Barcelona? ¿Qué tiene la gente? ¿Tiene fe en Barcelona? ¿Usted tiene fe todavía en Barcelona?
0: Todavía, pues los hinchas. Nosotros somos hinchas. Hay algunos hinchas que son curtidos.
1: ¿Son qué?
0: Curtidos.
1: Curtidos. Pero usted no es de esos hinchas así como los mexicanos.
0: No.
1: Que lanzan cosas, comienzan con sus vainas,
0: sí,
1: ¿no?
0: Pero sí soy de los hinchas que utiliza todo el léxico vulgar que se utiliza en los estadios.
1: ¿Usted así sí? ¿Usted dice? Sí, no, pues, eso sí no le creo.
0: Así dice.
1: Yo no le creo, don Rey.
0: ¡Ah, árbitro! Uno cuando va al estadio, esa adrenalina, todo eso que tiene guardado. Porque ahorita ya olvidémonos. Bueno, así se ríe usted, abogado, olvidémonos ya del mundial.
6: Así dicen.
0: Olvidémonos de el mundial de fútbol.
6: Ya listo.
0: Oiga, pero parecía fiesta, insisto.
1: Ya listo.
0: Anoche parecía fiesta.
1: No, pero en serio, Ponche, ¿en serio usted es de las personas que va al estadio y se utilizan términos así?
0: Claro, pues.
1: ¡Concha,
0: hijo! No, al árbitro, más.
1: Pero por eso, utiliza esos términos.
0: No. Cuando el
1: aquí cuando Jefferson dice esos términos, te dice, Jefferson, por favor, tranquilícese. Y a veces cuando aquí hay como así una media discusión, usted coge y se va.
0: Claro, porque
1: usted
0: no
1: dice
0: me gusta.
1: Que no le gusta.
0: No,
1: y allá como entonces anda, árbitro concha, póngale a doña Yoli, porque más o menos así ha de ser. Árbitro concha y juez. No.
0: Es que
1: me imagino a don Reyes.
0: Hay momentos y momentos, pues usted tiene que.
7: Uno no tiene por qué.
0: Hay momentos y momentos. Uno ya va al estadio a sacarse la adrenalina de lo que ha pasado. Durante todo el tiempo. Es más,
1: no me lo imagino,
0: yo puedo tener yo puedo tener una voz tan fuerte, pero para las discusiones hablo tranquilo, converso inclusive. Pero así es, ¿no? Pero la gente tiene que estar a esta hora, es que se remuerde los labios por la situación
1: del
0: día de ayer.
1: Disculpe, pero hay un mensaje para usted que nos llega de última hora. Ay. Creo que se le va a borrar esa sonrisa que tiene en su rostro. A ver, vamos con este comentario, por favor, que nos llega en este momento, dirigido para don Rey Estipán, luego de que él aceptó que voluntariamente se fue ayer 10 minutos antes del mediodía. Escuche, don
0: adelante,
1: Rey.
0: Adelante.
1: Ya sabe de quién es, ¿no?
0: No, sí.
1: Ah, no se lo imagina.
0: No,
1: ah,
0: no.
1: Ya. A ver, escuche, adelante.
8: Tranquila, licenciada Shuli. Voluntariamente este mes va a ser retenida unos $50 al señor Rey Estipán. Porque voluntariamente, pues no, llega tarde, voluntariamente se retira antes de tiempo. Entonces yo voluntariamente he decidido retenerle $50 del sueldo. Gracias.
1: Ahí está. Don Reyes, mensaje de última hora. Ya sabe quién es, ¿no?
0: Aceptado, señor gerente. Cuando nos reunamos con la comisión laboral, ahí conversaremos este tema. Hay que invitar a la comisión laboral para tratar este tema.
1: Oiga, pero don Rey es bien conchudo, ¿no? Voluntariamente me he retirado.
0: Es que hay que ser realista, oiga.
1: Ay, pero nosotros, si siempre usted se retira voluntariamente.
0: Es que a veces nosotros, los ciudadanos, que en cualquier empresa hay una eventualidad y quien os habla tiene que cumplir algunas situaciones. Por ejemplo, este viernes tengo que ser testigo de unos novios. ¿A qué hora se casan? A las 11 de la mañana.
1: Está escuchando. Ahí jefe, está escuchando.
0: Para que vea.
1: O sea, a ver, ¿a qué hora se casa, don Reyes?
0: 11 de la mañana.
1: Y ¿Eso quiere decir qué?
0: 11 voluntariamente me retiraré ese día. Este viernes. Pero, sí, yo le estoy pidiendo a mi ahijado.
1: Escuche.
0: Yo le estoy pidiendo a mi ahijado. A mi ahijada, con ella hablo más.
1: Ya.
0: Que puede coger el turno de las 3 de la tarde para que no. Sí, eso es lo que está buscando, pero le salió a las 11 ya en el sistema.
1: Dice. O sea, usted quiere venir a laborar normalmente para retirarse a las 3.
0: Tarde,
1: pero si es que no se da.
0: A las 11 de la
1: usted
0: mañana.
1: Usted se retira a las 11. Un ratito, don Reyes, ¿quiere decir que ese día usted va a venir con su leva?
0: No, lo importante. No voy a ir con leva.
1: No, pero si voy a ser testigo.
0: Una cotona me voy a poner ese día.
1: ¿Una cotona?
0: Sí.
1: ¿Qué es una cotona?
0: Es una camisa mangas largas con cuello. Con cuello así redondo.
1: Ya.
0: Entonces no.
1: Pensé que se iba a poner el traje de Bélgica.
0: No, ese está guardado. Ya no me queda, inclusive.
1: Ah, ya.
0: Una cotona nos vamos a poner.
1: Una cotona, prenda de vestir tradicional masculina, típica de la costa ecuatoriana, que se caracteriza por ser una camisa holgada de manga larga, hecha de algodón grueso con un cuello alto o redondo.
6: Que no conocía lo que es una cotona.
1: Es que la conozco como camisa.
0: No es camisa, cotona, no camisa. Larga y el cuellito. Entonces.
1: Claro, pues, una camisa.
0: La costurera Mercy de aquí del Cantón La Libertad.
1: Usted manda a hacer.
0: Claro, pues mi talla no lo va a encontrar. Pues. En cambio, usted va y enseguida todo le queda. Pues. A mí no. Y es que ser realista. Oiga, trato de ser lo más justo y realista cuando converso con la ciudadanía. Porque aquí están escuchando cientos y miles de personas. Pues ya me conocen, ¿para qué? Para andar. Oiga, uno para ir a esto. No hay muchos gordos pues, aquí en la provincia de Santa Elena.
1: Sí, hay.
0: Sí, pero no hay camisas para uno. Yo calzaba 17 y medio en la marca L, pero ahora ya no me queda. Entonces, por eso en este proceso que estoy, espero que ya en septiembre me encajen tranquilamente esas camisas.
1: Muy bien, dice aquí, don Tipán, ni uno como mujer con tantas cosas que hacer no se puede retirar voluntariamente porque los oficios no lo permiten.
0: Claro, la ama de casa es muy complicado porque para eso está uno que está buscando el pan de cada día.
1: Dice que se casan en la radio, así hasta HR pone regalos voluntariamente y no lo multan a don Reyes.
0: Dale, está pendiente.
1: La gente, oiga.
0: Está pendiente HR para...
1: Dice que gorditos políticos hay cualquier cantidad.
0: Sí, hay gorditos.
1: Sí, aquí nos dicen.
0: Más claro, pues no.
1: Gorditos políticos hay cualquier cantidad.
0: Saludos, don Ronnie García, no sé por qué me acuerdo.
1: Se terminó el sueño mundialista, ahora regresemos a la realidad.
0: Claro, tenemos que regresar. Claro, es pesado. Oiga, pesado.
1: La gente, ustedes son lo máximo, definitivamente, dice. Es que para gente normal no encontramos talla, en cambio usted, Zuli, sí encuentra ropa, dice, está en el Buenaventura.
0: Oiga. Ver la cara de mi hijo.
1: Saludos, Giovanni, futuro licenciado en comunicación social, ¿ah? Giovanni, ¿ya cuánto le falta a Giovanni para que se gradúe? Ah, este Giovanni es loco acá, Giovanni, también. Saludos para usted, Giovanni Párraga.
0: Giovanni Párraga.
1: ¿Sí lo conoce?
0: No, no.
1: Don Reyes, pues, ¿cómo no lo va a conocer?
0: Ah, no lo conozco. No lo conozco.
1: Giovanni, te está desconociendo.
0: ¿De dónde?
1: Sí, voluntariamente lo está conociendo.
0: Una buena camada de licenciados que se avecina y que esperamos que no dejen el título colgado, sino que disfruten de esta linda profesión, porque hay que disfrutarla, hay que gozarla, hay que vivirla, de ser comunicador social. Yo amo mi profesión.
1: ¿A quién más ama?
0: A todo el mundo que me rodea.
7: Licenciada Zuli.
1: Está preocupado por la chama. Don Rey, es que están ya los venezolanos. Ya observó los videos.
0: Que no aceptan la comida que le están enviando.
1: No quieren ropa usada.
0: No quieren.
1: Quieren ropa con etiqueta.
0: Ah.
1: No quiere que le manden tortillas ni leche, ni queso cottage. No, quieren otras cosas.
7: Licenciado Javier Reyes Tipán.
1: Oiga, vio los videos de la cantidad de ropa que hay.
0: Y también vio los videos de la cantidad de billetes que han encontrado allá.
1: Bestia.
0: En Venezuela, enterrados, billetes de a 100, de a 50 que se han están destruidos.
1: ¿Se da cuenta, don Reyes?
0: ¿Qué dice?
1: Usted que está desconociendo.
0: ¿Aquí?
1: Dice, no creo si estudiamos juntos en el glorioso Técnico Santa Elena.
0: Claro.
1: Lo está desconociendo a Giovanni.
0: Pero
1: Giovanni, no... voluntariamente Reyes te está desconociendo.
0: No, porque me diga por este...
1: Giovanni Párraga, no lo conoce.
0: Ya.
1: No te conoce.
0: Envíeme la foto para de una.
1: Oh,
0: envíale la disculpa
1: es que aquí,
0: respectiva.
1: Es que aquí tiene la mascarilla, aquí no lo vas a reconocer porque tiene la mascarilla.
0: Ajá.
1: Giovanni no te está reconociendo. Envíame una foto, es que aquí no lo va a reconocer, tiene la mascarilla.
0: Ah, ya.
1: Vive aquí nomás, aquícito nomás. Este Reyes.
0: No, creo que si no me equivoco es mi compañero de tramitología, el que anda con un portafolio. Ah, ya. Es decir, yo casi no lo conozco como Párraga.
1: Entonces.
0: Grandote. Así me digo. ¿Qué fue grandote? El otro día lo encontré allí, comiendo del chef.
1: Oiga, escucho esa palabrita. Mi compañero de tramitología.
0: Claro, güey, compañero de
1: tramitología. Oiga, este Reyes es un caso.
0: Y yo el léxico y la jerga lo utilizo de la manera que le
1: puedo. Ahí entender. Sí, ya, pues, ya el momento de trámite, ahí sí ya dijo don Reyes, ya ahora sí lo conozco.
0: Claro, está, mi compañero de tramitología, pues. Grande, siempre lo digo. Y es grande el hombre.
1: Ah, Giovanni, pues ahora no te ha conocido así, pues.
0: Un abrazo fuerte. Siempre nos encontramos en las dependencias, en las dependencias públicas. Mi futuro colega. Buenos días.
1: Y ahora sí.
0: Sí, claro.
1: Y ahora sí, Giovanni, ya se acordó de ti. Es que tenía que decirle compañero de tramitología.
0: Claro.
1: Dígale el trámite de Don Reyes, se acuerda de todo el mundo.
0: Todo ahí. Tengo un archivo de mis clientes, de mis usuarios. Saludo cordial, ¿no?
1: Abrazo.
0: Oye, un fuerte abrazo, rompe costillas, a pesar que no me va a alcanzar a abrazar totalmente una parte del cuerpo, pero ahí espero estar cuando se gradúe.
1: Sí, ¿cuánto le falta a Giovanni? Ya le debe faltar poco a Giovanni para graduarse. Colegas ahí, muy buenos días, nos dicen por aquí. A ver, se terminó el fraude mundialista, ahora nos queda voluntariamente el fraude político, dice. Sí. Otro mensaje. Buenos días, mi estimada Zuli, se terminó el mundial para el fútbol ecuatoriano, regresamos a la realidad de nuestra Liga Pro. Sí. Solo nos queda la Liga Deportiva Universitaria de Quito como representante de Copa Libertadores.
0: Sí, esa es la verdad.
1: Saludos, Javier Loso.
0: El Independiente del Valle, el Nacional, donde es hincha el jefe, y donde usted tiene una camiseta.
1: Sí, yo tengo una camiseta. Don Tipán ahora solo conoce a gente política, dice. El resto.
0: Ya lo conozco. Oye, ya está con Tarzán converso. Tarzán.
1: ¿Y qué le dice Tarzán?
0: Sí, Tarzán, gordo, una grande.
1: ¿Y qué es una grande?
0: No quiere 25 centavos, yo le doy 25.
1: ¿Ya?
0: La Tarzán.
1: ¿Y qué le dice?
0: Gordo, una grande. Dólar quiere ya.
1: Sí. No quiere la moneda.
0: No, 25.
1: Tarzán está con Venezuela, no sé.
0: Está como venezolano, Tarzán.
1: Siempre, así le dice.
0: Siempre. Y le digo, coge un turno, Tarzán. Y Tarzán coge un turno. Ahí, él está en el cajero del Banco de Guayaquil siempre. Y cuando voy allí, de repente a retirar mis 10 dólares que tengo allí, y allí lo encuentro a Tarzán.
1: Excelente estrategia de Tarzán, ubicarse en los cajeros.
0: Ahí está Tarzán. Ahí está.
1: Ya le dio la idea aquí a algunos.
0: Siempre de Tarzán. Me acuerdo de mi compañera, la licenciada Lourdes Malavé.
1: Ah, cuando estaba bañando desnudo.
0: Ya, pues sí, Tarzán se bañaba desnudo en la pileta.
1: Pero ya la pileta no sirve. Ya no funciona esa pileta.
0: Sí, bueno, en ese tiempo.
1: Sí, pero ahora eso ya no funciona.
0: Pero ¿por qué me mira mal a mí si no funciona la pileta?
1: Yo no le estoy mirando mal, pero ¿qué?
0: No, pues
1: yo
0: en ese
1: fui
0: tiempo.
1: Y eso no funcionaba.
0: Con luces de colores estaba en ese tiempo cuando trabajaba en la radio.
1: ¿De hace qué tiempo estamos hablando?
0: Ya, unos 20 años atrás. Pues.
1: 20 años a la actualidad, don Rey.
0: Ya, por eso le estoy diciendo.
1: Pero bueno, ese pero no es el tema de la pileta. Tarzán es el tema.
0: Estaba, pues la compañera, y ojalá un saludo cordial a la licenciada Lourdes Malavé. Una de las mujeres altruistas del Cantón Santa Elena que siempre está en las cruzadas. Como antes algunos políticos estaban en cruzadas, ahora ya se han olvidado y no regresan. Me acuerdo, con todo respeto, mi alcalde del Cantón La Libertad, que en la cruzada que hicimos ahora último, y no fue hace mucho tiempo, hace unos 3 años y medio, si no me equivoco, del señor, ¿se acuerda del vehículo que se subió a la vereda en Santa Elena? Se subió y atropelló a un señor y casi le quita la pierna. Y que el señor por allí se recuperó. Saludos, y está trabajando. El amigo Piguave, si no me equivoco. Ahí hicimos una cruzada. Hace 2 madrugadas me salen las fotos allí de recuerdo, hace 4 años, hace 3 años. Ahí me salió. Y dije, mire, ahí estábamos en la cruzada con Panchito Tamariz en ese tiempo. Entonces, Lourdes Malavé, especialista en las cruzadas, bien solicitada. Entonces yo estaba trabajando por las 5 de la mañana. Seguimos, así como todo comunicador social. No llega todavía la compañera, se le han pegado las sábanas.
1: Tal como se le pegan a usted.
0: Claro, se le han pegado, no llegan. 5 de la mañana, 10 minutos, 5 y 20 minutos. Ahí ese noticiero era a las 5 de la mañana. Yo tuve 3 años levantándome a las 5 de la mañana.
1: ¿Y ahora por qué no se puede levantar temprano para venir aquí a las 7?
0: A cada ciudadano, ¿cómo le puedo decir y explicar? Cuando ya le va cogiendo la edad a cada ciudadano, no es lo mismo, Zuli. Tenga la plena seguridad.
1: Velo al otro, te lo juro, dice. Ya. Creo que ni llega a los 30 y anda, te lo juro.
0: Ya. Ya los cambios, ¿no? Y cuando llega.
1: Escuchen, 10 de la noche ya quiere estar en su cama, dice. Ya, su sobrino ha sido cosas serias, don Reyes.
0: Sí. Es que tiene que venir temprano, pues, estar con la señora.
1: Bueno, lo que usted quiere decir entonces es que por la edad ya se está levantando
0: de
1: tarde.
0: De repente, ¿no? y a veces tengo que hacer algo. Pero terminemos lo de Lourdes Malavé. Llega tarde. Ay, Javier, dice, disculpe, que tuve que darme la vuelta porque no quería ver a ese hombre. ¿Qué pasó, Lourdita? Le digo. Ah, dice que Tarzán se estaba bañando aquí a las 5 de la mañana en la pileta de Santa Elena. Le digo, ah, ya. Y le digo, ¿y qué le pareció? A mí no me pregunte, yo lo vi bañar de espalda, me dijo.
1: Ah, ya, la novio.
0: Claro, ¿y qué le pareció? Le dije yo. Saludos. Vamos con Manuel Meregildo.
1: Vamos con Manuel Meregildo. Ahí la amiga Lourdes no vio ese paquete, no vio el producto.
0: No vio
1: el producto. Pero lo vio de espalda, pues, vio el otro lado. Ajá. Vamos a hacer lado un paréntesis opuesto al tema. Tenemos a Manuel Meregildo con información. Adelante, Messi. Buenos días nuevamente.
6: Bueno, efectivamente, compañera, estamos con otra novedad gracias a la persona indicada que nos realizó la llamada correspondiente donde existe este inconveniente sobre una tapa de un cajón de agua lluvias. Le han puesto ahí unas cosas blancas, le han puesto tumbado. Y en esquina posterior, como usted visualiza el video, está un basurero improvisado. Estamos desde la calle 11 Ava del sector 10 de agosto y lo que es la 9 de octubre. Precisamente hablo con personas que a mi estimado amigo, bueno, este basurero improvisado, la falta de una tapa del cajón de agua lluvia, que no la conoce usted. Buenos días.
9: De la mala administración, pues municipal. Ya. Pues estamos hablando que todo eso pertenece al municipio, porque Aguapén también es parte del municipio. Ya. Aguapén es alcantarillado y la basura, pues también es del municipio. Y aquí, pues, y también puede hacer unas publicidades para que la gente también no sea puerca. Porque todo depende también de la gente.
6: De la cultura, la gente.
9: Exactamente. Yo creo que el chiquito se le da, a los padres le da, a uno les enseña a hacer cultos y todo, no ser puerco. Pero parece que se les han olvidado la mayoría aquí. Yo soy guayaquileño, por eso yo aclaro que aquí la gente es bien puerca. Porque en Guayaquil, como sea, nosotros sacamos la basura en el momento que va a pasar el basurero. Porque otra, tienen animales que no les dan de comer y esos son los que lo cogen y dañan la funda. Ese es el caso.
6: Ese es el caso prácticamente de otras ciudades para la
9: provincia de Santa Elena. Pues claro, pues este no es ciudad, pues es un pueblo. Puede ser un pueblo, pero tiene que ser un pueblo limpio, pues, ¿no?
6: Claro.
9: Pero esa es mi forma de pensar, sin nombre, sin nada.
6: Claro, no se preocupe, y más que todo, la falta de la tapa de alcantarilla, que nuevamente creo que los hacheritos...
9: Y las aguas servidas, pues ahora, por ejemplo, los hacheritos hacen de la suya y no nadie los asusta, los mete presos. Yeah. Porque eso también, pues a veces hay que asustar al enemigo. Pero si los manes ven, andan libremente.
6: Sí, no.
9: Siguen en la corrupción, sí, pues.
6: Perfecto.
9: Igual como los que están en el municipio.

0: la prefectura que tiene el movimiento amigo, o tan solo que sea para hacer, o tampoco, o también que sea solo por esa dignidad. Ahí se la dejo, señores.
1: Claro, ¿cómo quedará don Lenín Mera?
0: Claro.
1: Él es el candidato,
0: claro,
1: ¿no?
0: Es el precandidato.
1: Claro.
0: Pero aquí, que lo entienda don Lenín Mera, no es cuestión de que la amistad, aquí se trata de ganar y de fortalecer.
1: Y que por eso son las alianzas.
0: Claro, pues, se trata de ganar y fortalecer. Y si de esa manera se fortalece la ingeniera María del Carmen. Con esto termino, no quiero decir un sacrilegio, con esto termino mi comentario, que lo voy a ahondar mañana, y mañana voy a ahondar el tema de cuando dialogué personalmente con don Víctor Valdivia. Mañana toco el tema de la libertad. Pero yo con esto termino mi comentario. Con todo el respeto que se merece Zuly Sánchez y la comunidad peninsular, y ahí se la dejo. Este es mi comentario, respondo por lo que digo, ventajosamente todo esto está grabado. En política todos nos conocemos. Pero si ponemos en una balanza la presencia del ingeniero Otto Vera Palacios y don Lenín Mera, ¿quién podría tener más votos? Dígalo.
1: ¿A mí? No, ¿sí? No puedo decir.
0: Dígalo. No, pues, es un análisis político que estoy haciendo.
1: Don Otto.
0: Por eso es, Zuly, por eso le digo que la gente busca sus mejores hombres.
1: O sea, no está nada definido entonces, don Reyes.
0: Zuly,
1: o sea,
0: para mí no está.
1: No están definidas
0: con lo que
1: las
0: le escuché,
1: cosas.
0: A mí traigo este comentario. Y que Andrés Aguilar y nada, que me estoy usando con un gran conocido mío.
1: Y lo
0: mío.
1: Que le dijo don Yuli Macías también. Ah. Un hombre que no hace falta presentarlo mucho, porque él mismo ha dado su carta de presentación, el licenciado.
0: Por eso le
1: que Yuli Macías va a participar, o la mocionaron, la presentaron como precandidata a la concejalía rural de Salinas.
0: Sería un balde de agua fría para don Andrés Aguilar, si Otto Vera hace una alianza con la ingeniera. Ahí se la dejo.
1: Ya, la alianza 62-69 está entonces.
0: Está ya.
1: Sí, o sea, regresó la sinergia.
0: Regresó la sinergia.
1: Hay alianza.
0: Más sinergia.
1: Ya, quiere decir entonces que en libertad es la misma cosa, pues, Javier. En este caso, don Víctor Coronel, que lo presentaron, lo presentaron como precandidato a la alcaldía del Cantón La Libertad. Tendríamos que conocer entonces los cuadros de concejales.
0: Ya.
1: Porque si existe esa alianza, ¿quiénes irían por esa
0: línea?
1: Porque yo tengo algunos nombres ahí.
0: Eso le iba a preguntar a usted, porque usted conoce bien a los de La Libertad. Vi algunos que andaban en los barrios.
1: Ajá.
0: Todo. Fíjese, don Dionisio no va a poner candidato a alcalde. Ahí, ¿cómo quedamos ahí?
1: ¿Verdad? No se presentó el de Salinas.
0: Ya. Solo va a respaldar.
1: Claro.
0: Va a respaldar él. Va a respaldar a Andrés Aguilar y no pone en Santa Elena. Lo mismo le puede hacer Otto Vera, no pone candidato a alcalde y se va con la ingeniera María. Un balde de agua fría. Porque todo el mundo dice, no, que vino esa no. Pero
1: bueno,
0: allí veremos,
1: amigos,
0: que se volverá a repetir. Eso en base a lo que he hecho, un análisis de estas dos tiendas políticas. Porque hay otros candidatos que se merecen también un espacio, un análisis de don José Daniel, el abogado, y de que el día de hoy ya se pronuncia a la Izquierda Democrática, donde está por descontado que va don Gonzalo Menoscal.
1: Va.
0: ¿Sí?
1: Va por la Izquierda Democrática.
0: Por la Izquierda Democrática.
1: Por la Izquierda Democrática va.
0: Fuente
1: entonces
0: digna de todo crédito.
1: Ah, ya.
0: No, me resisto a creer que también lo supe, que don Bruno Dedé sería candidato de la izquierda para el Cantón de la Libertad. Pero eso no lo he confirmado.
1: Entonces habría que ver hoy. Hoy es uno, hoy son las primarias de 1000.
0: De mil.
1: Y es la 100. Y ya tuvieron, es de 10 a 6 de la tarde, Javier. O sea, están.
0: ¿Quién?
1: Están en ese proceso, de 10 de la mañana a 6 de la tarde, 1000, que son representativas, 23 suma y de la Izquierda Democrática.
0: ¿A qué hora es la izquierda?
1: 7.
0: De la
1: representativas,
0: noche.
1: Y es virtual.
0: Vio, ahí está.
1: 7 de la noche y virtual.
0: Muchos se han de ver alarmados de lo que he dicho. Sostengo y mantengo lo que digo.
1: Mañana.

0: análisis, solo son las de Avanza.
1: Un análisis político de lo que sucede. Y lo que ha sucedido, si la gente no lo sabía, ya lo conoce. Pero puede suceder lo que estoy manifestando. El que quiere ganar, dijo Mario Tuma, hace pacto hasta con el diablo. Esa es la realidad, señoras y señores.
0: Ahí está, 11:35, queridos amigos.
1: ¿Qué les pareció este análisis?
0: Sí, sí, no suena ni siquiera descabellado, sí, ni alejado de una realidad que ya se han venido presentando en la provincia. Oiga, sí, creo que a muchos no ni siquiera tomó de sorpresa, Javier, la alianza 61-65. Yo creo que a muchos ni les tomó de sorpresa el tema, porque usted me lo ha dicho, en política todo es así, ¿no? Hasta hacen pactos con el diablo, dice usted mismo, ¿no? Que es un poco más conocedor de quién le habla. Y justamente en ese entonces, o cuando se dio el tema de la 61-65, muchos dijeron, pero bueno, si el líder provincial decía lo de aquí, lo de acá, pa, pa, pa, pa, pa, pa, pa, pa, pa, pa, pa, que estaba la libertad en estas condiciones por culpa de ta, ta, ta, ta, ta, ¡pax! Alianza, vamos, respaldando a don Bebé, ¿no? Y no estoy hablando de un bebito recién nacido, sino don Víctor Valdivieso. Entonces, creo que a muchos no les tomó de sorpresa, entonces tampoco suena descabellado lo que usted dice. Pero estamos muy poco y muy cerca de conocer realmente el tema, Javier. Si le acierta o no le acierta. Pero eso le dijo su bola. No, eso no le dijo su bola. Usted lo habló con su bola.
1: No, ese análisis lo pensé anoche, y que tenía que decir a la ciudadanía. Una vez que lo escuché decir a don Dionisio Gochabay.
0: Cuando lo escuchó a don Dionisio.
1: Claro, pues le ponen un joven que va ahí a ser el futuro alcalde. Entonces
0: prendieron las alertas ya.
1: Se me vino, pues. Hoy le voy a decir a los oyentes lo que sucedió antes y lo que sucede ahora. Y con todo el respeto que se merece. No veo mi bola, ¿cierto?
0: Don Rey, su bola.
1: Y ya mi bola el lunes la saco. El lunes saco mi bola. Y estoy dispuesto a recibir algún mensaje, alguna llamada, que alguien me diga lo contrario. ¿Cómo fue en el 2023 el proceso electoral? Señoras y señores.
0: Y ya se dan a conocer algunos nombres de Península Positiva, Javier. Ya. Liliana Alejandro y Giovanni Alejandro fueron elegidos como candidatos concejales urbanos urbanos del movimiento Península Positiva Lista 69 durante las elecciones primarias realizadas este martes. Liliana Alejandro, candidata a concejal principal, y Giovanni Alejandro, candidato a concejal alterno. ¿Pero de dónde?
1: De Santa Elena, de don Giovanni.
0: ¿Usted de Santa Elena?
1: Sí,
0: no,
1: don Giovanni,
0: no lo conozco.
1: Un personaje de la comunidad, hombre, muy conocido.
0: Ah, es de Santa Elena entonces,
1: sí,
0: son de Santa Elena.
1: Don Giovanni Alejandro, ya. Un elemento conocido, un elemento pro. Y ahí me salta de otra interrogante. Península Positiva, bueno, pone la gente, los concejales en Santa Elena.
0: Es que no,
1: eso
0: es lo que le digo.
1: Esas son las alianzas.
0: No sé.
1: Es que esas son las alianzas.
0: Claro, hay una alianza.
1: Hay una alianza. Y te respaldamos con esto, por eso ya le digo. Frente de Lucha Ciudadana no va a poner candidato a alcalde. Tenga alianza allá en Santa Elena. Entonces,
0: bueno,
1: las cosas
0: amigos.
1: Se van. Qué bien por don Giovanni Alejandro, ¿no? Bueno, ¿y aquí le vamos a dejar desear el mejor de los éxitos a todos los precandidatos que ya están? Pero denlo por hecho que son candidatos ya. De don Giovanni Alejandro estuvo muy activamente participando y apoyando a la 61 en el anterior proceso. A la lista 61.
0: No lo conozco.
1: Pero no lo conozco. Un buen prospecto de ciudad, de político, porque es un gran ciudadano.
0: Okay,
1: el mejor de los éxitos a todos. Pero esta es la situación.
0: Quisiera saber si ayer presentaron a don Saavedra para candidato a prefecto. Quiero saber, no sé. Estoy aquí buscando más información. Bueno, nos vamos a la pausa, estimados oyentes. Tipán con su bola y el chamán HR con sus cartas. Hasta la fecha el chamán va ganando, ¿ah? Don Reyes, hasta la fecha el chamán va ganando, dice. ¿Será que está fallando la bola de don Reyes? No. Creo que después de la operación ha fallado su bola.
1: No,
0: vamos a la pausa.
1: No lo diga así públicamente.
0: Pausa, amigo.

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1: 11:47.
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0: Seguimos informando, oyentes nuestros. Hay situaciones que uno no avalaría bajo ningún concepto, ¿no? Lo dije hace unas horas, que no vamos a respirar por la herida de que ya se perdió, pero hay páginas de a nivel nacional e internacional, páginas a nivel internacional de periódicos serios y periodistas serios a nivel internacional que hablan de que ha existido amenaza a los familiares de los jugadores de la selección ecuatoriana de fútbol en México. Entonces, no quisiéramos alardear esta situación. Estaban timoratos, dicen algunos, preocupados, y que le habrían manifestado que no deberían salir con una victoria. Oiga, ya lo que estoy leyendo a nivel internacional ya causa preocupación. Entonces, ya trascendió a nivel internacional que jugadores ecuatorianos fueron amenazados. Por allí escribe alguien que en el segundo gol de México, que el arquero no estira las manos, dice. Yo creo que ya porque la bola era inalcanzable, pero es lo que se está diciendo a esta hora. Y si ya trasciende a nivel mundial, dejemos las situaciones como están hasta segunda orden, oyentes nuestros. Pero, ¿qué se puede decir? Ya se perdió. Si actúa la FIFA, Fantino ya sabe que esto no se puede dar, ¿eh? ¿De qué se va a sacar? Tranquilos, señores. Quedemos así, las cosas ya pasaron y quedemos en Santa Paz. Un amigo me escribe, ¿no? Dos me han escrito. Usted se la sabe, don Tipampo. Usted es cuco viejo. Pues. No. He adquirido conocimiento, mi amigo Manolo. He adquirido conocimiento en todas las... en todos los años de que tengo participando en política, ¿no? He adquirido conocimiento, pues, ¿no? Ventajosamente Dios me concedió, porque gracias a Dios, conocer a grandes amigos en la política, y Dios me concedió conocer a un gran líder que siempre lo he manifestado, ¿no? Y también es otra cosa que siempre he estado lidiando en las ligas políticas con las personas que dirigen. No me ha tocado estar en la culta barra, ¿no? Por eso he aprendido, tengo poco de conocimiento y modestia aparte para esgrimir un comentario. Así que, y cuando habla de la libertad, ya vamos a hablar mañana, porque aquí en la libertad hay 9 candidatos a alcalde contado ya, que pueden ser mucho más hasta mañana. Va a haber 12 candidatos a alcalde. Santa Elena, si no me equivoco, va a haber 7 candidatos a alcalde. Porque conocemos los candidatos a alcalde nomás del Cantón Santa Elena, conocemos a 4. Y el Cantón Santa Elena es el más grande. Pero se presume que irán 7 candidatos a alcalde. En la libertad ya van 10. Pueden ser presuntamente 12. En Salinas también creo que va a ser lo mismo que en Santa Elena, unos 7 candidatos. Porque hay apatía en diferentes sectores, Zuli.
1: Hay que conocer, ¿no? Ya estamos muy cerca porque ya el proceso de igual forma termina el día de mañana. 11:53 minutos. Atención, amigos, que luego de los exitosos resultados obtenidos en la atención ciudadana, el presidente Noboa dispuso al Registro Civil del Ecuador extender la atención de los servicios de cédulas y pasaportes sin agendamiento de turno hasta el 31 de diciembre del 2026. La decisión, que se implementa en todas las agencias del Registro Civil a escala nacional, responde a la continuidad de brindar una atención ágil, eficiente y cercana pensada en los ciudadanos. Entre enero y junio del 2026, el Registro Civil de Ecuador ha emitido 1.297.018 cédulas de identidad y 217.201 pasaportes, indicadores que reflejan la capacidad operativa e institucional para responder de manera eficiente a la demanda ciudadana. Cabe indicar que en el 2021, el Registro Civil implementó el sistema de agendamiento de turnos. No obstante, el gobierno del presidente Noboa, escuchando a la ciudadanía y con una visión enfocada en la eficiencia del servicio público, tomó la firme decisión de eliminar dicha modalidad, brindando facilidades a los ciudadanos de acercarse de manera directa a las agencias para obtener sus documentos de identidad y de viaje, además de la posibilidad de realizar los pagos en todos los puntos de atención. La decisión gubernamental permitió además terminar con las mafias de los tramitadores que estafaban a los ciudadanos con la venta de turnos falsos como parte del combate frontal a la corrupción. María José Moros, quien se acercó a la agencia Tumbaco en Quito para obtener el pasaporte de su hijo, resaltó las facilidades de esta modalidad. Nos fue muy bien, no tuve que agendar turno, vine directamente y pagué en la agencia. El servicio estuvo muy rápido, súper ágil la ubicación para mí, porque vivo acá en Tumbaco, es perfecta, y que sea dentro de un centro comercial me parece genial y cómodo, mencionó. Asimismo, Sebastián Garzón, quien acudió a la agencia Rumiñahui a renovar su cédula, expresó: es muy bueno que atiendan sin agendamiento de turno, pensando en el tiempo de nosotros. La atención buena, el personal atento y efectivo fueron muy rápidos, mencionó. Para el director general del Registro Civil, Otón Rivadeneira, esta modalidad responde a una visión de servicio público eficiente y ágil, liderada por el presidente Noboa. Escuchamos a la ciudadanía y actuamos. La eliminación de turnos para cédulas y pasaportes facilita la vida de los ecuatorianos. Nuestro compromiso es brindar servicios oportunos, eficientes y cercanos, porque la identidad es un derecho que debe estar al alcance de todos. A esta medida se suma a la incorporación de la jornada especial de atención de lunes a sábado, ajustando los tiempos a los ciudadanos que por varios motivos no pueden acudir a una agencia de manera laboral. Boletín oyente del Registro Civil que nos llega hoy 1 de julio del 2026. Por disposición del presidente Noboa, el Registro Civil extiende la atención de cédulas y pasaportes sin agendamiento de turno hasta el 31 de diciembre del 2026. Así que usted puede acercarse a las agencias del Registro Civil si no es necesario turno, quiere un pasaporte, quiere cédula, vaya, asista. Aquí en la provincia está la del Centro de Atención Ciudadana, está también la matriz que está ubicada en el Cantón Santa Elena, algunas también que están en las parroquias. Vaya, acuda, no es necesario agendamiento de turno, pero la van a ir atendiendo conforme va llegando, ¿no? Y sobre todo que puede cancelar dentro de la agencia, y si usted desea puede hacerlo aparte, va con el comprobante y realiza el trámite correspondiente. También mencionar que en Santa Elena los pasaportes no se entregan de manera inmediata, porque aquí no hay una ciudad, no es la ciudad en donde imprimen pasaportes, aquí no se tienen esas máquinas, por lo que tienen que esperar cerca de 8 días para que sus pasaportes puedan, en este caso, dárselos, ¿no? En diferencia de las cédulas, que eso sí casi es en el mismo día y a la brevedad posible. Así que se extiende, oyentes, sin agendamiento, turnos y pasaportes en el Registro Civil en todas las agencias a nivel nacional.
0: Qué bien, oiga, que el Registro Civil está dando muestra de agilidad y de atención, es lo que queremos. Aquí llaman, y aquí no es que llaman, el eslogan es el gobierno que resuelve.
1: No, el nuevo Ecuador es.
0: Es el nuevo Ecuador.
1: Claro, ya le cambiaron, porque sí tenían eso. Ahora
0: ya no resuelve.
1: No sé si sigue resolviendo, pero ahora es el nuevo Ecuador.
0: Este es el nuevo Ecuador, entonces. Y no solo que sea en el ámbito de la cedulación, que sea en todo. Porque lo que uno más quiere, oyente de la provincia de Santa Elena, que todos los servicios básicos e importantes anden en un andamiaje normal. Y este servicio que es básico y elemental también, de tener su identidad. Aquellos que quieren salir del país, tener también su pasaporte en la provincia de Santa Elena. Entonces, este otra realidad, oyentes nuestros, vamos a estar pendiente de que una vez que estén atendiendo el Registro Civil, ya nos comuniquen los usuarios de que todas las cosas marchan de la mejor manera.
1: El día de ayer, antes de despedirnos, salió también una publicación por parte de la Universidad Estatal Península de Santa Elena aclarando sobre unas aparentes ofertas de trabajo. Sí, justamente mencionaban plaza, aviso importante, la UPSE no oferta plazas de empleo a través de plataformas externas. Informan a la ciudadanía que las ofertas laborales circulando en portales externos son falsas. Esta publicación no tiene ninguna relación, ni vínculo, ni autorización institucional. Exhortamos a no compartir datos personales en estos sitios, pues la universidad se deslinda de cualquier responsabilidad por el uso indebido de información entregada a terceros. Infórmese únicamente a través de nuestra página web y redes sociales oficiales vinculadas a nuestro sitio institucional. Y ahí publican esta oferta aparentemente, ¿no?, de multitrabajos, en la cual dicen hay tres empleos en Universidad Estatal Península de Santa Elena, oportunidades profesionales en el sector de salud, UPSE, etcétera, etcétera. Y ahí está en letras grandes, falso. La UPSE no oferta plazas de empleo a través de plataformas externas.
0: Aclarado, la Universidad Estatal Península de Santa Elena no está ofertando bajo ningún concepto plazas de trabajo. Y lo dice el comunicado. Así que cuidado, caen algunos ciudadanos con dar su información en estas páginas que no tienen nada que ver con la Universidad Estatal Península de Santa Elena, que a propósito está próxima a cumplir sus 28 años en este mes de julio. La UCSE, cuidado, cuidado. Una institución referente de la provincia. Estamos llegando a las 12 del día otra vez.
1: Es más, él debería de quedarse un poco más, ¿sí o no? Ya, usted debería de quedarse un poco más. Haga el programa con Maximiliano ahí.
0: Ah, en dúo.
1: Que viene Maximiliano en dúo, claro.
0: Está de amarillo, Maximiliano.
1: Maximiliano. ¿Dónde está? Este Maxi, ya no es culpa para Maximiliano. ¿Dónde? No se va a poder
0: don
1: cumplir
0: Maxi,
1: ya
0: don,
1: con la...
0: Don Maxi, ¿dónde vivió el partido el día de ayer?
1: Estaba yo viendo con un grupo de amigos, sí, pero, o sea, no puedo decir el detalle en donde lo estaba observando, porque usted sabe, ¿no? Hoy como estamos con el tema de la inseguridad, pero todos éramos, ¡ay, ay! Ni para qué le digo luego lo que le dijimos a ciertos jugadores. Pero estoy muy apenado, ¿sabes?
0: Sí, ¿y qué sintió con las dos bolas que entraron allí?
1: Ay, ¿qué le diré? Me encantan las bolas, sí, me encanta.
0: ¡Mami, prende la radio!
1: Oiga, ¿sabe que estoy apenado? ¿Sí? Estoy apenado porque no puedo cumplir con mi promesa, sí, con el ofrecimiento que hice. Sorry a cada uno de los oyentes, pero no se pudo cumplir. Disculpa, perdió la selección.
0: Pues no le vamos a quitar ese deseo para que no se haga egoísta. Lo puede hacer para nosotros. Puede ser para nosotros este día viernes.
1: Que aproveche don Reyes a comer huevo, dice, con Maximiliano.
0: Claro.
1: Sí, usted está dispuesto. Sí,
0: claro,
1: si
0: sí. Lo prepara el día viernes, que no haga una cordial invitación, allí vamos.
1: Lo que traiga
0: el desayuno.
1: ¿Dónde está? Ya llegó, hermosas y hermosos. Anda por ahí.
0: Un día no tan alegre, oyentes nuestros. Podría haber sido otro el cantar si la selección ecuatoriana de fútbol pasaba a la siguiente fase, que era octavo de final. Pero no ha sido así. Nos vamos con la satisfacción de haber cumplido con la información a nuestro estilo. Oyente,
1: ¿qué le ha pasado? Oiga, y van a elegir a la Miss Costa del Pacífico Trans.
0: ¿Ah, ya? ¿No dice que ya fue?
1: No, pues esto es otro, Reyes, sí, esto es de Salinas.
0: Ah, ya, no se quiere quedar atrás.
1: Miss Costa del Pacífico, escuchen, Miss Costa del Pacífico Trans. Te esperamos 8 de la noche en la parroquia Anconcito para vivir una noche llena de belleza, talento, inclusión y orgullo. Está publicado en la cuenta de don Denis Córdoba.
0: En Anconcito es, ¿no?
1: En Anconcito, Miss Costa del Pacífico Trans. 1, 2, 3, 4, 5, 6, 7 candidatas, don Reyes.
0: ¿Cuáles son los nombres de las candidatas?
1: Ah, ¿quieres saber los nombres? A ver, Eileen Belén Domínguez Ángel. Xiomara Talía Mendoza Zambrano.
0: Talía. Marimar.
1: Aitana Fernanda Cos Beltrán. Isabela Osaeta Manta.
0: Osaeta de Manta.
1: No, Osaeta Manta, es el apellido. Manta. María José Castillo. Zaira Kendall Ceballos Tulcanaza.
0: Ah.
1: Son nombres, ¿no?
0: Sí, no, no, ese es apellido, Tulcanaza,
1: no,
0: es apellido.
1: No, yo nombre, tenía... Zaira Kendall.
0: Kendall es de las llantas Kendall.
1: Ceballos Tulcanaza y Bella Andrade Quijije.
0: Ah, Bella. Ahí está. Andrade.
1: Mis cosas del Pacífico Trans.
0: ¿Cuándo?
1: No sé, pues, ¿cuál le llama la atención a usted, don Reyes?
0: A ver.
1: Ahí está, candidata 1.
0: No, interesante, oiga.
1: Ahí está.
0: 2. Muchas gracias.
1: Ahí
0: está el proaño de estar en primera fila allí.
1: Y JM,
0: ahí claro. Está.
1: ¿Quiénes serán los animadores?
0: Ahí.
1: Tienen que ser.
0: Javier Mora, de seguro.
1: Mire.
0: Allí ha de estar don Javier Mora. A ver,
1: aquí está.
0: Está eligiendo ya.
1: Sí.
0: Don Jefferson, ¿cuál va a ser su candidata? Eso va a ser en
1: Ancon.
0: Eso va a ser en Anconcito. ¿Cuándo para estar presente?
1: Dios mío, lo han publicado hace 17 horas.
0: ¿Ya cuándo?
1: Hace 17 horas, 8 de la noche.
0: ¿De qué día? ¿8 de la noche de qué día?
1: Por eso, lo han publicado hace 17 horas y dicen, te esperamos mañana.
0: Mañana.
1: Hoy, entonces.
0: O sea, eso fue ayer.
1: Claro, lo publicaron hace 17 horas y dicen, te esperamos mañana.
0: O sea, hoy día miércoles.
1: Hoy.
0: No, pues una elección de esta no se hace un día miércoles.
1: Pero, ¿y usted qué sabe? ¿Usted qué va a estar dentro ahí de la planificación de ellos?
0: Ah, ya. Pues se emocionó mucho don Proaño y no puso bien.
1: Está en la cuenta de don Denis, por si acaso.
0: Ah, en la cuenta de don Denis.
1: Está en la cuenta del señor Denis Córdoba.
0: O sea, hoy día tenemos...
1: Creo que sí, a ver.
0: Trans.
1: O pregúntele ahí a su amigo. Hoy tiene trans. ¿Cómo?
0: Hoy día tenemos trans allá en Anconcito. Elección de trans. ¿Cómo que no? ¿Cómo que se llama el certamen?
1: El certamen se llama Costa, Miss Costa Pacífico
0: Trans.
1: Trans. Miss Costa del Pacífico Trans.
0: Ya.
1: Así.
0: Bueno. Uh-huh.
1: Miss Costa. Te lo juro. Se va para allá.
0: No,
1: te lo juro.
0: No tengo todavía. No. Los ánimos no están bien, Zuni.
1: No están bien los ánimos. No,
0: así dice.
1: No se va don Reyes para allá, entonces dice.
0: Muchas gracias por habernos sintonizado el día.
2: Gracias.
1: Bueno, elija entonces ahí a su candidata, don Reyes, Miss Costa del Pacífico Trans. No, ya que usted no pudo estar aquí en Libertad, pues no fue partícipe. No pudo observarlas tampoco, ¿no? A las candidatas.
0: Ojalá
1: allá sí.
0: Haya ganado la que vino aquí. Eso todavía no lo sabe.
1: ¿Con la que se tomó la foto?
0: Sí.
1: Don Reyes, Dios mío, usted está tremendo, don Reyes. Bueno, nos vamos
0: Juli.
1: Nos vamos, estimados oyentes y amigos. Gracias también por su sintonía. Si Dios lo permite, mañana estaremos en una emisión más del informativo satelital. Hay varios comentarios referente al tema de Costa del Pacífico Trans. Sí, aquí estoy leyendo. Hay varios comentarios, amigos en sintonía. Sí, efectivamente va a ser el día de hoy. Pero aquí dice capítulo Ecuador 3 de la tarde, dice aquí. Miss Costa del Pacífico Trans, ven y elige tu próxima reina trans. 1 de julio, 3 de la tarde en el GAT parroquial de Anconcito. 3. Pero acá dice que va a ser a las 8 de la noche. Bueno, el punto es que va a ser hoy entonces. Ahí está. Lo vamos a estar observando por redes sociales. Y don Reyes, que dice que va a estar en primera fila, mañana nos ha de contar todo, ¿sí? Suerte y don Reyes. Hasta mañana.
2: Así dicen.

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4: 12 horas, 9 minutos.
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0: Cristo bendiga la mesa, Cristo bendiga el altar, Cristo bendiga a todos mis hermanos que en estos momentos me van a escuchar. ¿Qué tal, mis queridos oyentes del alma? Reciban el cordial saludo a esta hora de parte de su amigo Miguel Arcángel. Estamos aquí frente a estos micrófonos llevándoles el programa más escuchado en la provincia de Santa Elena, porque este programa lo escuchan en todas las comunas, en todos los barrios, en todos los lugares donde están. Un saludo especial a todos los camaroneros que a esta hora están escuchando a Miguel Arcángel, también a los pescadores que están sintonizando el programa de Miguel Arcángel. Ya me están mandando mensajes al 09-93-99-23-65. Vamos a ver este mensaje que nos mandan desde Valdivia. Dice: hermano Miguel Arcángel, escucho su programa. Soy un pescador, pero me voy a la pesca y nunca puedo acertar. Hermano, estoy desesperado. Debo 3 cotas del motor y ya no sé qué hacer. Ayúdeme, por favor. Mi querido amigo pescador de Valdivia, yo quiero decirle a usted de que usted tiene una influencia negativa, tiene una maldad, tiene un daño que le mandaron a hacer. Debido a este daño es que usted no puede encontrar el progreso, no puede encontrar la salida a tan difícil situación. Pero yo le voy a recomendar de que venga hoy mismo aquí a mi templo de consultoría, que te voy a hacer una limpieza y te voy a mandar un baño para que lo hagas en esa embarcación, y verá que yo le garantizo, como saber que hay un Dios que está en los cielos, que su vida va a cambiar, que las deudas va a pagar y que va a haber mucho pescado y va a haber mucha abundancia de pesca, mi querido amigo del alma. Gracias por escribirme, así te contesta Miguel Arcángel, rey de corazones rotos. 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Su color a lucir es el color negro. Así te responde Miguel Arcángel. Tenemos más mensajes al 09-93-99-23-65. 09-93-99-23-65. Tenemos un mensaje de Olona. Atención, Olón. Hermano Miguel Arcángel, tengo un negocio de bazar. A mí me iba muy bien y de un momento a otro ya no vendo nada en este bazar. Dígame qué es lo que está pasando. Se despide el hombre de Olón. Mi querido amigo de Olón, en ese negocio usted sabe lo que hay, porque hace aproximadamente un mes se le pudrió la mata de sábila y se le cayó y le botó un aguasangre. Usted ya ha visitado un curandero por ahí de pueblo y le dijeron que eso era un daño, pero usted no ha querido creer. Yo le voy a aconsejar de que venga aquí hoy mismo a mi templo de consultoría, que yo te voy a curar y te voy a sacar esa maldad que le han hecho en ese bazar. Así te contesta Miguel Arcángel, rey de corazones rotos.
1: Su nombre, por favor.
2: Ana Pacheco.
1: ¿Qué te motivó a venir a consultarnos a nosotros? Cuéntale a la sintonía cuál era tu problema.
2: Bueno, en casa yo tenía muchos problemas con mi novio, ya estábamos a punto de terminar. Decidí ir porque me di cuenta que todo esto se debía a un exnovio que tenía, que por celos me deseaba mal, y como tenía mi nueva pareja, pues no quería que esté con él, quienes por medio de rezos, oraciones y basándose en santos, los ángeles me ayudaron a superar este conflicto y pude salir adelante.
1: ¿Y él se alejó, se retiró, él ya no volvió a molestar?
2: No, ya no volvió a molestar, se alejó de mí y ya no me deseó ningún mal.
1: ¿Y qué le decía él mientras te veía con su novio? ¿Qué le decía él?
2: Me decía cosas, me insultaba, me hacía sentir mal y no quería que yo esté con mi nueva pareja.
1: ¿Y usted qué sentía en la noche en su cuerpo? No podía dormir, se sentía mal, tenía dolores de cabeza. Cuéntale de la sintonía, ¿qué sentía en su cuerpo?
2: Pues en las noches tenía sueños feos, no podía dormir, me sentía intranquila, sentía miedo, veía sombras, escuchaba ruidos, me sentía muy intranquila cuando estaba durmiendo.
1: ¿Y cómo la curamos? ¿Qué métodos usamos para combatir todo eso?
2: Rezos, oraciones, y ahí fue que yo vi salir el mal, me asusté mucho, casi me desmayo, vi que salgan todas las energías malas que tenía yo adentro, y eso me ayudó a superar mucho mi problema.
1: ¿Y ahora cómo se siente? ¿Se curó o no se curó?
2: Sí, me curé, me siento muy tranquila, muy liberada, ahora puedo estar, dormir bien, ya no veo sombras, ya no escucho nada, estoy muy tranquila.
1: ¿Qué le recomienda a las personas que nos están escuchando en estos momentos y están en sintonía de este programa?
2: Pues yo les recomiendo mucho, van a ayudar, se basan en rezos y en oraciones, y es muy bueno, muy positivo.
1: Amén, amén, querida hermanita.
3: Atentos, ya estamos en grafos mentales. Vamos con la siguiente cartita. Atención, mucha atención, esta cartita podría ser la suya. Hermanitos, yo escucho todos sus programas y tengo un problema. Nunca he tenido suerte con las parejas que he tenido. Estoy muy cansada de estar sola con la última pareja que estaba saliendo. Se metía mucho con mi hija Emma y quiero saber si tengo que seguir luchando o dejarlo. Pues él muchas veces me ha golpeado y no me ayuda para nada. Atentamente, Lola Elvira. estimada hermana Lolita, según el estudio de grafología que le hemos realizado a su carta, hemos detectado que usted es una mujer a la cual le han tenido muchísima envidia, y no solamente eso. Usted no nos comenta en su carta, pero nosotros evidenciamos que hace 16 años y 3 meses usted le mandó a hacer un trabajo de brujería a un chico del cual usted se encontraba locamente enamorada. Por eso usted le canceló una suma muy significativa de dinero para que este chico le fuera mal en todo. Recuerde, amiga, que él se llamaba Daniel, y a los 7 meses que usted le mandó a hacer este daño, él falleció en un accidente de tránsito. Por eso es que a usted le está yendo mal en todo. Con respecto a la pareja con la cual usted estaba viviendo, lo único que hizo fue utilizarla en todo sentido. Y lo que usted no sabe es que él está saliendo en estos momentos con su hija Emma, y antes de un mes ellos se van a ir a vivir juntos. Pero lo que usted debe de hacer es buscar ayuda donde su parapsicólogo de confianza. Si no lo tiene, la estamos esperando en nuestro centro de consultoría para demostrarle con hechos lo que nosotros le hemos evidenciado. Esta es la respuesta para nuestra hermana Lola Elvira.
0: Porque diga Miguel Arcángel, diga suerte, diga Miguel Arcángel, diga amor, diga Miguel Arcángel, diga esperanza, diga Miguel Arcángel me va a ayudar, Miguel Arcángel me va a sanar. Tenemos un mensaje de Junta del Pacífico, atención Junta del Pacífico. Dice: hermano Miguel Arcángel, soy una mujer preocupada. Tengo 3 hijos y mi esposo de la noche a la mañana se fue de la casa. Dígame qué es lo que está pasando. Él dice que no entiende por qué se fue y que me tiene odio. No sé qué está pasando, hermano. Miguelito, ayúdeme, por favor. Soy

venezolana. Esta mujer venezolana le ha hecho un daño, una brujería, una maldad, para que él deje el hogar abandonado. Yo le voy a aconsejar a usted de que se venga hoy mismo aquí a mi templo de consultoría y me traiga una fotografía de él, una camiseta de él, si tiene blanca, mucho mejor. Y véngase que yo le voy a sacar este daño. Y yo le garantizo que hoy mismo él llegará dominado a sus pies pidiendo perdón y llorando, porque él no sabe lo que está pasando. Esta mujer lo tiene como bobo, como tonto, porque en una comida le dio un tomizo, un bebedizo, y él no sabe lo que está sucediendo. ¿Sabe por qué? Porque él tiene un buen trabajito y prácticamente le ha estado yendo bien, y esta mujer le está quitando

0: Buenaventura, frente al Centro Comercial Buenaventura, diagonal a la Iglesia Jesús del Gran Poder. Ustedes separan toda la puerta de la iglesia. Mira hacia arriba, ahí va a haber una banderita de color azul, azul, azul, azul, azul, azul, azul, azul, azul, azul, azul, azul, azul, azul, azul, azul, azul, azul, azul. Ahí estoy desde las 9 de la mañana hasta las 6 de la tarde en portada continua. Así te contesta Miguel Arcángel, Rey de Corazones Rotos. Su número de suerte es el 431-968-721. Su día favorable es el día lunes de las ánimas del purgatorio. Su color a lucir es el color verde. Son muchos los hermanos que están mandando sus mensajes al 09-93-99-23-65. Anótalo bien. 09-93-99-23-65. Un saludo muy especial a los hermanos de Febres Cordero, que están en sintonía de Miguel Arcángel. También a los hermanos de Atahualpa, Atahualpa, Atahualpa. A estos hermanos de Atahualpa que están en tratamiento, por favor acérquense a terminar su tratamiento, porque es muy importante que terminen su tratamiento. A los hermanos de Allangue, están escuchando a Miguel Arcángel. Qué alegría allá en Allangue. Qué alegría. Gracias allá a la hermanita de Cerezal que nos trajo unas fruticas. Gracias a esta hermana de Cerezal que vino con unas fruticas. También a la hermanita de San José, que gracias a Dios y a la fe que ella pudo, se curó, porque pudo con una fe muy intensa, porque ella decía: hermano, yo he ido a una iglesia y no me han ayudado, pero vine donde usted y usted me ayudó, gracias a esta hermanita.
1: Su nombre, por favor.
2: Antonia Pech.
1: Antonia, ¿qué te motivó a venir donde nosotros? Cuéntale a toda la sintonía cuál era tu problema.
2: Pues mi problema fue de que pues yo trabajaba en el área de ventas, todo lo que viene siendo este telemarketing, y allá conocí a una persona. Esa persona, pues empecé a salir con ella, y al paso del tiempo me fui dando cuenta de que andaba con otras mujeres, era muy mujeriego. El caso es de que quise terminar con él, pero siento que no me puedo desprender, tal vez me habrá hecho algún tipo de... Entonces eso me motivó a ir con ellos. Cuando llegué, les conté todo mi problema. En el momento que les conté mi problema, ellos me leyeron la mano por medio de oraciones, rezos. Me dijeron la verdad, que realmente es todo lo que pasó. Y esta persona me hizo un daño, me sacó en todo ese mal que tenía dentro, por medio de las oraciones, de los rezos. Y mi vida dio una vuelta totalmente radical, ya estoy muy bien, tengo ya otra persona a mi lado que me cuida, me quiere, y todo hasta ahorita me ha marchado muy bien.
1: ¿Y qué le recomienda a las personas que escuchan este programa a esta hora?
2: Realmente sí funciona, yo se lo recomiendo mucho, a mí me funcionó.
1: Amén, amén. Gracias, querida hermanita. Para que vean, queridos hermanos y queridas hermanitas, que nosotros somos 100% reales, 100% capacitados, triunfamos donde otros han fracasado. Por eso no lo piense más, no lo dude más, y venga en estos precisos momentos a visitarme. Si usted quiere curarse, si usted quiere sanarse, si usted quiere botar esa brujería, quiere estar protegido a través de rezos, de oraciones, a través de velaciones, a través de la cartomancia y la quiromancia, si quiere estar protegido contra toda envidia, contra todo mal, contra alguien que te está haciendo el daño, venga en estos precisos momentos a visitarnos, porque recuerde que nosotros somos personas capacitadas para sacar adelante cualquier tipo de mal, cualquier tipo de brujería y cualquier tipo de hechicería que te quieran tirar las personas y que te quieren ver acabado. Como este caso, hay muchos, y como este caso, puede ser tú el que me estás escuchando. Por eso no dejes que avance y ven en estos momentos para que saques ese mal de raíz. Ven hoy día mismo, que te esperamos.
0: Bueno, seguimos adelante en el programa de orientación de Miguel Arcángel, Miguel Arcángel, Miguel Arcángel, Miguel Arcángel, Miguel Arcángel, Miguel Arcángel, Miguel Arcángel. 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Ustedes separan toda la puerta de la iglesia, porque hay muchos hermanos que dicen: pero ¿a dónde queda la iglesia? La iglesia queda diagonal al Centro Comercial Buenaventura. Cualquier taxista le dice a usted, porque si usted viene del terminal, agarra un taxi y le dice: por favor, lléveme al Centro Comercial Buenaventura y me dejan toda la Iglesia Jesús del Gran Poder. Le van a cobrar $3 y lo van a dejar en toda la puerta. Ustedes separan la puerta, mira hacia el frente, levanta la cabecita, ahí está la banderita de color azul, azul, azul, azul, azul. Bueno, mis queridos hermanos del alma, me despido de ustedes diciéndoles que mi Dios me los bendiga, me los proteja hoy, mañana y siempre. Son los deseos sinceros de Miguel Arcángel.
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Aquí arranca lo más espectacular de nuestra programación con el 91.7. Un fuerte abrazo para todos ustedes. Mis buenas energías, mi buena vibra para que ustedes también se sientan conectados a raíz de lo que va.

partido. Lo más maravilloso es que ya nuestros ecuatorianos pues estén de regreso, estén de vuelta a nuestro país, donde también se sientan como en casa, y a darles, y a seguir dándole todo nuestro respaldo, y sobre todo, como le dije, en cada una de nuestras notas que tenemos con las notas deportivas, que ellos se tienen que tener satisfechos cada uno de nosotros como ecuatorianos, a raíz de también la goleada que les dimos al

0: perder y ganar. Y lo importante es de haber dejado pues bien en alto a nuestro país. Ahora sí, continuamos con más en nuestra programación, señores y señores. Y en la farándula VIP tenemos: fallece Víctor Willis, el creador de la icónica canción de Trump. Por otro lado, Manolo Arjona, integrante de Original Locomanía, también falleció. Vamos a tener estos detalles más adelante. Y por otro lado, Miley Cyrus tiene su propia Barbie y cumple un sueño que tiene de niña. Ok, así que todos estos detalles vamos a tenerlos más adelante. Mientras tanto, también damos la bienvenida a nuestro compañero de labores, al ingeniero de sonidos.
1: DJ Jefferson Vera.
0: Correcto, vamos arrancando de la mejor manera, con la buena energía para todos ustedes. Saludamos a todo el centro comercial Buenaventura Moreno, el cantón La Libertad, la capital comercial. Asimismo, a los diferentes puertos pesqueros: Santa Rosa, Anconcito, San Luis, La Libertad. Ok, ahí me acuerdo de los puertos. Ok, a los diferentes sectores pesqueros que también pues se encuentran haciendo sus actividades. A cada uno de los pescadores artesanales, un fuerte abrazo. A todas las personas de las peluquerías, las barberías, en los centros de spa estéticos. También tenemos a cada uno de los gimnasios, un fuerte abrazo para todos ustedes que ya se encuentran en cada una de sus actividades. Y sobre todo a las familias que están ya previo a este almuerzo totalmente magnífico. Así que de mi parte les doy la bienvenida a cada uno de ustedes. Eso es el Club del Mediodía con Maximiliano.

Nacional. Continuamos con nuestra primera pasión. Yo sé que están súper, súper al hit con ese ritmo totalmente sabrosón y que van en onda, vayan a donde vaya. Y pero por otro lado también tienen que estar enterados acerca de la información de la farándula VIP internacional y en el entretenimiento. Hay artistas que se van pero dejan un ritmo imposible de olvidar. Falleció Manuel Arjona, integrante original de Loco Mía, a los 58 años. De acuerdo con personas cercanas, murió en su vivienda situada en Barcelona. Hasta ahora no se han informado las causas de su fallecimiento. Hoy la música de

continuamos con más de la programación. Que en paz descanse, y lo más importante es que ha dejado una gran huella en cada uno de sus fans y sus seguidores. Ahora sí, continuamos con más de la programación. Les recuerdo a todos ustedes, si desean algún tema que soliciten, pueden escribirnos al 0999 90 10 11 para complacerlos a cada uno de ustedes con algún tema en especial que tengan. Ahorita tenemos la hora de el general, ritmo general.

¿Cómo hace nuestra programación? Espectacular. Y por acá enviamos saludos a toda la gente de la parroquia de Santa Rosa, Salinas, Fran Vargas Pasos, el cantón La Libertad, que ya están al son de la 91.7, 2:57 de la tarde. ¿Y qué tiene preparado desde ya en su almuerzo? Nuestra fanática, la fans, Sandy. ¿Dónde se me quedó Sandy? Sandy tiene que estar por aquí conectada. Ya mismo revive, por supuesto, para estar conectados y comunicados con cada uno de nuestros radioescuchas que están allí en sintonía de la programación de Club del Mediodía con Maximiliano. Ya sabe que nuestra programación tiene diferentes programaciones para que usted pueda estar siempre comunicados y enterados al lo que va de todos los horarios que tenemos en lo que va del día a día. Así que un fuerte abrazo para toda la gente de José Luis Tamayo, Anconcito, San Pablo, tenemos Montañita, Olón, Cadiate, Sinchal. Gracias por estar en sintonía de nuestra programación y siempre ir de la mejor manera conectados. Y ya sabes, si estás saliendo fuera de la provincia, sintonizar la web, agarra la web, vaya

y usted puede dejarnos un mensajito de texto al 0999 90 10 11, y de esa forma poder complacerlos a todos ustedes, o al 0997 23 13 21. Repito, 0997 23 13 21. Por acá tenemos una notita de voz por parte de Sandy Revillo. Ya vieron, yo la revivo. Vamos a escuchar qué nos dicen.

0: canciones, no solamente del Club de Medias, es fan de toda la programación de la 91.7. Un fuerte abrazo para Stanley Bella, bendiciones en casita, esperando que esté realizando sus actividades como tiene que ser, pero siempre estaré ahí conectado con la 91.7. Y saludamos a toda la gente del cantón La Libertad, Santa Elena también, que se encuentran ella en cada una de sus actividades. Y sobre todo, no se me decepcione por nada del mundo. Póngale ritmo, póngale energía a su cuerpo Macarena, póngale alegría a su cuerpo Macarena, así tal cual. Porque ya es miércoles, sí, correcto, miércoles primero de julio. Y llegó julio, señoras y señores. Vayan a retirarlo al aeropuerto. Sí, llegó julio. Y muchos están esperando este mes porque también se vienen sus onomásticos. Y tenemos el onomástico de la licenciada Zully Sánchez, por cierto. Este 12 de julio, Radio Antena lanza la casa por la ventana. Mínimo, con la licenciada es una parrillada.
1: A mí no me molestes, de una vez te voy diciendo mi llave.
0: Es que yo no la estoy molestando, yo le estoy ya invitada. Ay, no. Y mañana viene, ¿cómo está que vas a hacer la parrillada? No, vamos a ver cómo nos sorprende nuestro jefe.
1: Con ¿te vas a hacer coger odio, oye?
0: No, para nada, odio jamás. Yo soy un pan de Dios, soy amor con todo, amor y paz para todos. Exacto, jamás me he peleado con nadie. Así es, así que... Este 12 de julio,
1: a ver, rapidito.
0: Radio Antena lanza la casa por la ventana por la licenciada. Por esos T5. ¿O cuántos son, licenciada? Y dígamelo por interno. Ok, porque se viene el onomástico de la licenciada Zully Sánchez.
1: Yo, y señora, también,
0: si más no recuerdo, el de nuestra otra compañera del programa No Se Apene, ¿verdad? Sí. No.
1: Ajá.
0: Es que con ella todavía no he tenido el tiempo. Por eso no tengo el dato verídico. Ya, hoy hablo con ella, ok. Así que mientras tanto, entonces...
1: En mi corazón no puede existir odio.
0: No, jamás, never en la vida. El odio jamás.
1: Ajá.
0: No. Uno tiene que ser amor y paz. Amor y paz. Sobre todo paz. Tranquilidad, resiliencia, ¿ok? Pero yo no sé la paz, usted cómo lo tome, pero yo a mi paz de ir a tener mis oraciones a todo el mundo, ¿ok? Ahora sí, continuamos que va a ser la programación, señoras y señores. Polvito mágico para ti. Ahora sí, continuamos que va a ser la programación. 1:02 de la tarde.

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1: 13:05. 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
2: 13 horas, 8 minutos.
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2: 13 horas, 10 minutos.
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10: Perfecto, continuamos con nuestra programación. Exactamente, cuando el reloj marca 1:10 de la tarde. Seguimos conectadísimos a través de las redes sociales y sobre todo les recomiendo que vayan a visitar y seguirnos en nuestras diferentes aplicaciones, nuestras apps, directamente a Instagram, TikTok y a la cuenta de Facebook. Así es, para que usted esté conectado y enganchado a toda la información que se maneja a través de las redes sociales. Por otro lado, en la farándula VIP internacional tenemos: fallece Victor Willis, el creador de la icónica canción que usa Trump. La agrupación Village People confirmó el fallecimiento de su vocalista principal y coautor de éxitos como Yemsia, Victor Willis, a los 74 años, tras una corta pero agresiva enfermedad. Willis, quien dio vida al ícono personaje del policía y fue el primer integrante de la banda, murió el lunes 30 de junio, apenas un día antes de cumplir sus 75 años de vida, tras haber dejado el grupo en el año 1979. Para su carrera como solista, regresó en el año 2017 para retomar su rol principal, dejando un legado musical inolvidable que marcó generaciones enteras. Ok, esto es lo que se dio a conocer a través del sitio web, ¿no verdad?, de la revista Village People, donde confirmaron pues la muerte de este conductor. Ahora sí, continuamos con más en la programación con el reloj marca 1:11 de la tarde. Gracias, señores, y gracias a todas las familias en casa, tanto a los libertenses, salinenses y santalenenses, por siempre estar a raíz de nuestras programaciones, siempre a la vista y escuchándonos. Y a su vez también saludamos a todo el sector de Chuyuipe, Vallenita, que también hay este sector de la playa, en Vallenita y Chuyuipe, que también nos sintonizan en esta Chuyuipe, hay restaurantes. Un fuerte abrazo a todo este sector que también es turístico, no turístico, para aquellas personas que visitan por estos lugares donde las olas las aprovechan para surfear, ¿ok? Así que ahora sí, continuamos con más de la programación, señores y señores, y les dejamos con lo mejor de la buena música.

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3: 13:42.
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0: pasando y los días también van pasando. Y por acá nos dice, estoy emocionado porque ya se viene el onomástico de una gran amiga, así que estará por acá. Perfecto, felicidades desde ya. Tenemos por acá 1:42 de la tarde, pero quien también está emocionada y con mucha felicidad es Miley Cyrus. ¿Y saben por qué? Porque de icono pop a muñeca, la cantante Miley Cyrus, ella cuenta con su propia muñeca Barbie, un sueño de niña que se hace realidad. La muñeca cuenta con un look rockero y tiene incorporado un micrófono para representar la importancia que tiene la música en la vida del artista. Esta nueva Barbie forma parte de la colección de famosas y celebra su impacto en la cultura pop y el éxito mundial que tiene la cantante. Correcto, así que ya la pueden ver mediante los videos digitales, ya que está haciendo tendencia la muñeca Barbie de Miley Cyrus. Correcto, está súper fashionista, súper rockera, y es verdad, luce un traje negro. Bueno, yo también ya tengo mi muñeco, la verdad. Sí, yo también ya lo tengo, lo pueden ir a comprar. Yo ya lo tengo, correcto. Mientras tanto, continúas con la programación. ¿Quién no quisiera una muñeca o un muñeco o una versión suya en un muñeco? ¿Quién no lo quiere, no, verdad? Así que yo en mi etapa, cuando era rubio, ahí pueden ir a ver al Ken. De hecho, con los ojos azules, dijo por acá una amiga, azules. Tenemos por acá un saludito, una notita de voz. Me imagino de ahí, ahora sí, mire usted, ahí está el saludo que extraña a nuestra querida licenciada Zuly Sánchez. Scorpion, aquí tenemos a Scorpion.
1: Saludos, buenas tardes allá en el club del mediodía con Don Maximiliano, y no podía faltar la dupla, ¿no?, de la buena música, el primer DJ de la península, el señor Jefferson Vera. Oiga, que estamos tristes, es así imposible, dicen. Oiga, es imposible, porque el Ecuador siempre será país amazónico. Saludo a mi querida tricolor, caramba, y a todos los oyentes de esta prestigiosa radio, la 91.7, por favor.
0: Correcto, así es, por supuesto, nadie está triste, póngase feliz, porque tenemos nuevos días, nuevas oportunidades, nuevos momentos para revivirlos, y sobre todo que sean llenos de felicidad para cada uno de vosotros, porque cada uno de ustedes tienen que ponerle el buen positivismo. Si usted no sale positivo de su casa, si usted sale con pereza, si sale triste, ya el día, créanme que ya lo tiene perdido. Pero nunca es tarde, por supuesto, de poder reanimarnos y reavivarnos para seguir en sintonía de todo todos ustedes y comunicados, así como me gusta, estar comunicados para saber que todos ustedes se encuentran súper contentos, súper felices en lo que va de nuestra programación cuando el reloj marca 1:45 de la tarde. ¿Quién más se reporta por acá? Les recuerdo escribirnos al 0999-901011, y que es el número de la radio, o al 0997-23-1321. ¿Alguna música en especial? Esto es con Palacencia Inmediata. Saludamos a todo el Cantón Salinas, que por cierto ayer estuvo súper movido también. Y me imagino que aún más movido tenía que ser si es el caso de la de Ecuador. Pero vamos a estar súper contentos y felices, sobre todo en este miércoles, ya ombliguito de semana, previo a este fin de semana, que obviamente me imagino que tienen que cumplir cada una de sus actividades, y que no le esté yendo fenomenal, que le esté yendo súper bonito, súper excelente en lo que va de estas horas de la tarde. Ahora sí, continuamos con más de la buena música para ponerles el buen sabor.

0: Perfecto, nos estamos despidiendo. Hemos llegado a la parte de nuestra programación, ya al final lo que no nos gusta, pero sobre todo estamos aquí súper contentos y felices, sobre todo en este miércoles, haberlos disfrutado con mucha información y sobre todo con lo mejor de la buena música. Y agradeciendo también a nuestro compañero de labores, el ingeniero de sonidos.
1: Jefferson Vera.
0: Se tira las porras, compañera. ¿Cómo ha pasado, compañera? No, habilítele. Habilítele. Eso, es que querían escuchar esa voz. Porque dice que nuestras voces, dice que siempre las van a recordar.
2: Sí, eso es verdad.
0: Yo estoy ahorita, dice que me recuerdan todo el tiempo.
2: Ay, qué bonito.
0: Sí, ajá, qué bonito, ¿no? Eso se siente bonito.
2: Sí, se siente. ¿Qué tal, Maxi? ¿Es mañana?
0: Bien comido, sobre todo.
2: Sí, me mandé
0: dos empanadas, pues, amiga.
2: Claro, ayer salí corriendo. Ayer no me dijo, ábrale, habilítele. No me dijo eso ayer. Me salió lo más corriendo.
0: Verdad, porque no me he pasado. Pero ahora sí, ya ando bien comidito.
2: Ay, ya, qué bueno.
0: En mi casa, ahora
2: bueno.
0: Sí.
2: Le gusta ese color, le cae muy bien. La sienta.
0: ¿Qué?
2: Yo dije del color.
0: Por eso.
2: Aquí
0: son celosísimos, si saben.
2: ¿Serio?
0: Sí, celosísimos.
2: Pero conmigo no.
0: Ah, no, para nada. ¿Cómo crees? Para nada.
3: Así dicen.
0: Ahí estoy, mucha tela que cortar. Mejor abrimos un programa el sábado. ¿Qué le parece?
2: Sí, un podcast con más Emiliano.
0: Ay, Dios, uy, saldrían todas las verdades a la luz. Ajá, me parece. Dios, me encantó. Ahí fue. Ahí estuvo de mi parte, ¿verdad? Ha sido un gusto enorme. Ya se queda con el programa de nuestras compañeras. No se apenas se viene instantes también para que sigan conectados y súper contentos y felices de pasar una grandiosa tarde. De mi parte ha sido un gusto. Nos vemos el día de mañana. Esto fue el Club del Mediodía con Maximiliano. Chao, chao. Bendiciones.

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1: 14 horas, 3 minutos.
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2: 14 horas, 5 minutos.

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3: Nosotros acá en la cabina principal de la hora 21.7 para acompañarte en esta tarde bonita, una tarde maravillosa también, una tarde llena de diversión, llena de buena música también para que vaya alegrando su día, por supuesto, este día especial, ya sabes, ombliguito de semana, el día que más me gusta, arrancando un nuevo mes también, el mes de julio. ¿Llegó Julio? ¡Ya llegó Julio! Saludo para don Julio también que está en sintonía. Ok, el cordial saludo para ustedes también. Vamos a iniciar este mes bonito, espectacular, que vaya bendecido este mes, que nos traiga muchos, muchos éxitos también, por supuesto. El cordial saludo para ustedes.

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2: Sí, ya pasando un poquito la mala racha, pasando en este momento las malas energías, sí, como siempre, bien 100% ecuatoriana, hay que decirle en las buenas y en las malas, y aquí estamos de frente, señoras y señores, no vamos a estar como algunitos, decepcionados, no, felices y contentos, aquí estamos, señoras y señores, oiga, y con esa misma felicidad quiero empezar esta programación, bonita como para hacerla en cuatro, como te gusta, como te encanta, y también necesitamos estas manos mágicas que vienen a hacernos, a hacer sentir, a complacer, y estas personas son...
1: José Daniel.

0: Muchísimas gracias.
1: Sí, sí, oiga, sí. Por acá me acaban de traer muchísimas gracias por esas vitaminas para que me recupere al 100%. Muchísimas gracias al caballero. Oiga.
0: Nos

haciendo el reporte de sintonía también a esta hora de la tarde. El cordial saludo para ustedes. Gracias a la gente que se está reportando por acá con nosotros a través del 099-723-1321. Saluditos muy especiales. Ok, listo, gracias. Allá, saludos ahí para Teodoro. Saludos para Teodoro. Teodoro Beltrán también. Ahí está en sintonía de la mejor. El cordial saludo para usted también. A full sintonía. Me dice por acá un mensajito. Me dice, saluditos ahí para mi DJ favorito. Ahí está Alexis, está disfrutando también con nosotros. ¿Cuándo era? ¿Para su trabajo? ¿Para casita? No sé, lo importante es que está en sintonía de la radio y eso es lo importante.

ustedes también, ¿ah? ¿Eh? Ahí me envía la fotito, listo, la hora que está. Gracias. Gracias a los amigos también que están en el grupo Yo Escucho Antena. Están disfrutando también con nosotros, ya saben. 099-723-1321. Ahí lo tenemos habilitado para que usted se vaya comunicando ya con nosotros. Tengo la nota informativa, así que presten atención. Bono Jóvenes en Acción del 2026. Con la emisión del decreto ejecutivo número 435, el presidente Daniel Noboa Sin estableció la tercera fase del programa Jóvenes en Acción, que consiste en un pago mensual de carácter temporal dirigido a las personas entre 18 y 29 años con 11 meses. El objetivo es contribuir al fortalecimiento de sus capacidades, promover su participación y favorecer su desarrollo socioeconómico. Esta etapa se busca a pasar de los 80.000 a 150.000 beneficiarios en la escala nacional. Gracias al portal Ecoavisa, la nota

0: veces come? A ver, ¿cuántas veces come? Así de fácil y sencillo. ¿Sí o no? Usted dígamelo, por favor, el que está en sintonía de la 91.7, el que sabe comer calladito, el que no hace tanta bucha, el que solo disfruta, come, disfruta, come, disfruta y come varias veces. Bueno, ¿cuántas veces él desea o cuántas veces ella desee? ¿Sí o no? Así es mejor. Oiga, por acá me dice, hola, hola, muy buenas tardes. Aquí ya estamos disfrutando de esta vieja, pero buena música. Ajá. Eso sí, ahí está el osito. También está disfrutando con nosotros. ¿Quién más? A ver, permítame, por favor, por acá también me llegan mensajitos. Me dicen, aquí estamos disfrutando. Juan Franco, ¿qué tal? ¿Dónde se encuentra en este momento? Coméntenos, por favor. La señora Roxy González, desde Palmar, ahí me dice, bendecido día, saluditos, querida coqueta. Ah, ya, eso fue el mensaje de la madrugada. No le podemos leer, señora Roxy González, pero ahí le estamos enviando el saludito. Me dice, saluditos, querida coqueta, y ahí está en la excelente programación de las tardes. Eso me gusta, que se enganchen con nosotros desde las 5 de la mañana y terminen o descansen ya junto a la 91.7.
1: ¡Viva mi suegra!
0: ¡Epa! Eso no dijo acá los chicos, no, sí, él dice, espérate. Acá los muchachos levantan la mano y dice, yo no fui, fue el fantasma. No, ¿sabe quién fue? Dígalo quién fue, dígalo, a ver, pero usted mismo dígalo, a ver. Ahí le enviamos el saludo cordial a la señora Roxy González, ¿sí? ¿Quién metió esas manos para decir viva la suegra? A ver, dígalo,
2: DJ Jefferson Vera.
0: Ahí le está enviando el saludito a su querida suegra allá de Palmar. Bueno, y nos vamos rapidito con la notita curiosa que nos tenemos por acá, por favor. Se creía todo un galán. Se hacía el guapo y musculoso con inteligencia artificial. Y hasta se hacía pasar por policía. En el cantón Hippie Japa terminó la aventura de un sujeto que, según las investigaciones, presuntamente se hacía pasar por servidor policial mientras utilizaba redes sociales para ganarse la confianza de varias personas. La policía ya le seguía los pasos desde hace varios días, pues habían recibido alertas sobre su forma de operar. De acuerdo con la información, el hombre editaba sus fotografías con inteligencia artificial para lucir un rostro más atractivo y un cuerpo musculoso, proyectando una imagen muy distinta a la real. Con esa apariencia lograba convencer principalmente a las mujeres, quienes, después de confiar en él, terminaban enviándole

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2: 14 horas, 34 minutos.
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8: 14 horas.

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1: Amigas y amigos de toda la provincia de Santa Elena, quienes recién se están enganchando con nosotros, ¿qué tal? Muy buenas tardes a cada uno de los amigos también, ¿eh? Disfrutar el día de hoy. Saludos ahí para Mónica Hermenegildo también, haciendo el reporte de sintonía en esta hora de la tarde.
2: Lea ese mensaje que está ahí, deja ese mensaje, diabla. ¿Qué dice?
1: Porque, a ver. Saluditos, mi querida Coqueta. Ajá. Saludos para la licenciada. Saludos a DJ Jefferson Beta y muchas bendiciones. Y recién llegó, ¿ah?
2: Sí, recién llegó, ¿ok?
1: Roxy González también está a full sintonía, por supuesto, disfrutando con nosotros.
2: Oiga, por acá dice, pregunta seria. Bueno, esto va para ustedes, DJ, y para usted, Diabla, porque la verdad no me acuerdo cuando hicieron ese spot. Dice por acá, la presentación, perdón, dice, pregunta seria. El que sale en la publicidad del programa diciendo, ¿por qué no, que no, dice así, ¿verdad? Que sea pene. Es don Maximiliano, confirme. Eso no es. Yo no sé, Diablo, cuando hicieron esa presentación.
1: No es, eso es producción de la ciudad de Guayaquil.
2: Ah, no, es Maximiliano.
1: No es.
2: Allá descartado, mi estimado Carlos Cueva. Ahí está en sintonía.
1: Pero
2: de
1: si
2: la
1: 91.7. Spot y quiere que Maximiliano lo haga, sí, lo puede hacer.
2: Claro, claro. Nosotros cobramos y Maximiliano hace. Claro, pues así tiene que ser. Así tiene que ser. Mira, nosotros cobramos, le damos parte al DJ, le damos parte también a la persona que hace la producción y ahí le damos lo que sobra, le damos a Maximiliano.
1: Y nosotros decimos, no está bien hecho.
2: Exacto.
1: Sí, exacto.
2: Así que ya saben, mi estimado Carlos Cueva. Oiga, y el personal que también está activado con la 91.7. Ya estamos ombliguito de semana. El día que más le gusta a la diabla, para que se dé cuenta. Y no solo a usted, diabla, le gusta a la mayoría. Exacto. Miércoles, porque ya están a una patita ya de ingresar al fin de semana.
1: Ya. ¿Sí? El miércoles, ombliguito de semana, va bajando hasta llegar ahí.
2: Exacto. Así que el personal que tal vez ya estaba esperando este miércoles, aunque mira, ya estamos, son las 14:44, oiga. Ya mismo
1: es a las 4 de la tarde, exacto, y tienen que salir de su lugar de trabajo. Uh-huh.
2: Ya mismo, dice, Oli, saluditos para el DJ. ¿Pero para quién, pues? ¿Para quién? Aquí dice, hola, Oli, saluditos para el DJ. Uh-huh. Dígame quién, porque acá hay muchos DJ, amigo.
1: Claro, exacto, por supuesto. La doctora, ahí está la doctorita.

0: Ese sí.
1: ¿Y el DJ favorito?
0: El DJ favorito. A ver, la doctorita, claro. Creo que el DJ favorito es Stalin Orrala, ¿sí o no?
2: Sí.
0: Acá dice, Oli, saluditos para el DJ y no está registrado el número, pero por aquí sale Gia. Yo asumo que tal vez el DJ de que ella se refiere ha de ser para el Jefferson Vera.
1: Claro, porque ahí le envía saluditos ahí para Jefferson Vera, ahí le envía.
0: No, este es acá, esta es la señora Roxy González que envía para Jefferson Vera, pero acá está saluditos para el DJ y no está registrado. Así que dígame si es la misma Gia, si es la licenciada, sí o no. Bueno. O es otra Gia.
1: O es otra. Ajá. Con el mismo nombre.
0: No, o es otra.
1: Que es mucha casualidad este día de hoy que estén enganchados ahí, no creo que sea mucha casualidad también.
0: Oiga, bueno. Por acá también está Clevercito González, dígame si dónde está, desde la ciudad de Guayaquil o está acá en la provincia de Santa Elena también, está reportando esa sintonía, dice, soy la otra, dice.
1: Uy.
0: Fíjate que soy la otra.
1: Póngale la otra.
0: Póngale pedacita de la otra, por favor.
1: Póngasele ahí. Porque acaba de reconocer ella públicamente que es otra. Ya, ella misma lo acaba de decir en un mensajito, con caritas ahí de sorprendida.
0: Dice, soy la otra, esta es la otra contenta, pues. Esta otra está contenta, esta otra no está sorprendida, está sonriendo. Oiga, ¿quién es esta otra? ¿Pero de quién DJ será?
1: Sí, claro, porque tenemos JD, está Stalin Orrala, está Jefferson Vera.
3: La otra.
0: ¿Vio?
3: Todo el tiempo la otra.
0: Espérate. Sí, exacto, esta es la otra. Pero esta es la otra del DJ. Quiero saber de quién DJ es la otra. Si es la DJ, la otra de DJ JD. Si es la otra del DJ Stalin Orrala, si es la otra del DJ Jefferson Vera o si es la otra del DJ Carlos Parrales.
1: También.
0: Oiga, ¿de quién será? A ver, acláreme, señorita o señora, porque no sé si será señora.
1: Gia.
0: Eso lo dice Gia.
1: También,
0: a ver, ¿qué dice por acá? No, mentira, dice. Ya, dice que no es la otra, es la oficial. No soy la otra. Sí, soy la licenciada. Y sí, dice, para el loquito del Jay. Es para el loquito del Jay. Dice, y no soy la otra, soy la oficial.
1: No, soy la misma.
0: Espérate, dice, y no soy la otra payasa. No sé si me lo dijo a mí que soy payasa o porque ella es la payasa, no sé.
1: Ay.
0: Y no soy la otra payasa.
1: ¿Te lo dijo vos?
0: No, pues, ¿será que me lo dijo a mí? Licenciada, pórtese serio, por favor. ¿Me lo está diciendo a mí o a quién le está diciendo payasa?
1: A la coqueta.
0: O a la diabla. Pero vamos a continuar, oiga, porque acá tenemos mucho que dar, ¿sí o no?
1: Eso, por supuesto, súbale el volumen al No Se Pene.

nosotros por acá. Ya saben qué bonita tarde, definitivamente. Se nos fue el solcito, se nos escondió el solcito. Bueno, sí, también, por supuesto. Rico clima en toda la provincia de Santa Elena. Los amigos, amigas están disfrutando a través de la web de Cordial Saludos. Saludos para la gente en la zona norte. La

Dale, atención. INAMI emite alerta de lluvias en Ecuador hasta el 4 de julio. El INAMI emitió este martes, prácticamente 30 de junio, la alerta de lluvias y tormentas en Ecuador desde el día de hoy, miércoles 1 de julio, hasta el sábado 4 de julio. Conozca prácticamente las razones. Entre la tarde de este 1 de julio y 4 de julio se prevén lluvias en Ecuador de moderada a fuerte intensidad. Este pronóstico abarca gran parte de la región amazónica y eventos puntuales en el norte de la costa, según informó el gobierno de Ecuador. De acuerdo con el pronóstico, las precipitaciones podrán generar acumulación de aguas en viviendas, negocios y vías susceptibles e inundaciones. Gracias al portal Ecuavisa, la nota

0: así escondidito, por favor, antes que se enciendan las cámaras. Eso, muchísimas gracias. Muchas gracias. El beso se fue muy abajo hoy. Ah, ya. Ahora se fue muy atrás. No. Otro más, que este sí caiga directo. Ay, sí. Directo en ese mojadito quedó. Pero bueno, vamos rápido. Saluditos cordiales por acá también para todo ese personal que se sigue conectando con nosotros. Bendiciones para aquel caballero, para aquella damita. Para mí dice por acá, a ver, permítame, por favor, dice, un beso en la frente. Ya hace rato cayó en la frente, sí. Pero bueno, vamos rapidito por acá, enviarle saludos cordiales a todo ese personal que nos escucha allá en el malecón de Salinas. Saluditos cordiales para todos sus guardias de seguridad y para todos aquellos que se dirigen rumbo al terminal. Ah, ya, me dice por acá, nos vamos para el aeropuerto. Muchísimas gracias, saluditos cordiales. Oiga, vamos rapidito con la notita curiosa. ¿Y qué fue lo que tenemos por acá? Empleado fue despedido de un banco. Oiga, lo que parecía ser un día normal en una entidad bancaria terminó convirtiéndose en un verdadero caos cuando un empleado, tras ser informado de que había sido despedido, presuntamente ingresó al sistema interno y eliminó los registros de todos los clientes que aparecían con deudas. Según versiones de quienes se encontraban en el lugar, la situación generó confusión entre los trabajadores, quienes al consultar las cuentas descubrieron que los saldos pendientes ya no aparecían registrados. El hecho obligó a suspender temporalmente la atención mientras el personal intentaba establecer lo ocurrido. La noticia no tardó en recorrer la ciudad y provocó todo tipo de reacción. Un deudor aseguró que iba a revisar su cuenta, aparecían completamente libre de deudas, lo que desató celebraciones, llamadas a familiares y hasta quienes decían que por primera vez en mucho tiempo podrían respirar tranquilos. Ojalá haya sido de ese banco que debo tanto. Oiga, ojalá. ¿Usted también debe, Diablo? ¿Sí? ¿También? ¿Sí? ¿Usted también debe, DJ? Sí, también. Ojalá haya sido ese banco que debemos tanto. Oiga, que haya sido borrado nuestras cuentas y ya no debamos ningún centavo. Vámonos a la pausa publicitaria y luego continuamos con más.
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3: 15 horas, un minuto.
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5: Fin de espacio publicitario. 15 horas, 3 minutos.
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0: semana. Dice mucha gente por acá, se las anota contenta, chicas.
1: Sí, estamos contentas.
0: ¿Ya hubo pago?
1: No, no, ya digan la verdad, digan la verdad. ¿Ya está llegando o no ha llegado todavía?
0: Coqueta.
1: Ven,
0: no ha llegado, es nadie.
1: No. A pesar que por acá estaban revisando el sobre, ya llegó el sobre, muchachos.
0: Llegó sobre grande, no sobre mediano.
1: Llegó un sobre inmenso, pero con la tristeza que no había nada dentro.
0: No, porque ya cogieron.
1: Ah, ya cogieron. ¿Quién es, diabla?
0: Ya saben quién cogió ese.
1: ¿En serio?
0: Ya saben quién cogió ese sobre.
1: Oiga, espérate, la cuestión. Bueno, puede ser que tú llegaste temprano, diabla. ¿Dónde dejaste los sobres?
0: Podemos continuar, tengo la nota informativa.
1: Era que revisamos el bolso, porque cuando yo llegué eso ya estaba vacío.
0: ¿Qué cosa?
1: El sobre.
0: ¿En serio?
1: No me acuerdo. Más tarde te reclamo, entonces vamos con la nota,
0: No me acuerdo, Coqueta, ¿cómo te llamas?
1: Ah, no, nadita se acuerda, vamos con la nota informativa.
0: Agricultura destina 20 millones para enfrentar al niño y evitar el peor escenario en 2 millones de hectáreas afectadas. 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

señores, por acá, pero visitando, ay, diablo, ese lugar. A ver, yo me acuerdo aquella vez que fui. No tenían esos colores, ¿o sí? Sí, visitando Fugas Calientes, nos dice el osito. ¿Qué habitación le tocó? ¿Qué habitación le tocó? O sea que está de movimiento ahorita en este instante. Oiga, buen provecho al oso. Bueno, ahora si está de Miranda el oso, no creo. Pero bueno, saluditos cordiales para ese personal que está disfrutando también de la 91.7. Oiga, y por acá también permítame enviar el saludo cordial. ¿Qué cosa? Oiga, imagínate, no, yo imagínate que el oso haya ido y no haya llevado completo, ¿no? Y dice, déjeme entrar. ¿Qué pasa? Que yo le escucho a la diabla en la programación. Así que saluditos cordiales al oso también que está disfrutando de la 91.7. Y vámonos rapidito en este momento con la notita curiosa. Un hombre acudió a la fiscalía para denunciar que su esposa le había sido infiel, o sea, se había ido con el vecino, y pidió que las autoridades le obligaran a regresar con él, porque aseguraba que aún la amaba y quería otra oportunidad. Según contaron los presentes, el hombre explicó su situación entre los funcionarios, quienes le indicaron que ninguna autoridad puede obligar a una persona adulta a regresar con su pareja. Si decidió marcharse, fue por voluntad propia. Al escuchar la respuesta, el hombre se alteró y comenzó a insistir en que alguien tenía que hacer algo. La situación llamó la atención de quienes se encontraban en el lugar, porque varios policías se acercaron para calmarlo. Después de conversar durante varios minutos, los uniformados lograron tranquilizarlo y le aconsejaron aceptar que en ocasiones es mejor dejar ir a una persona cuando la relación ya se termina. También le recomendaron enfocarse en su bienestar y seguir adelante con su vida. Al retirarse de la fiscalía, el hombre aseguró que se iría

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3: 15:35.
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2: 16 horas, 3 minutos.
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2: 16 horas, 4 minutos.

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2: 16 horas, 32 minutos.
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3: 16 horas, 38 minutos.

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0: nosotros. Jocelyn del Peso ya también se reporta con nosotros. ¡Olis, olis! Buenas tardes, niñas. Ya junto a ustedes. Dice saludos al DJ también. Hoy por lo menos hoy se ha conectado temprano, ¿eh?
1: Sí.
0: Se ha conectado tempranito, sí. Jocelyn del Peso. ¿Eh? Otras veces
2: pasado por aquí.
1: No sé cuál es el impedimento que no se comunica temprano Jocelyn, pero bueno, ahora sí la estamos nombrando.
0: Exacto, así es. Hay un mensajito de voz por acá a través del grupo Escucho Antena, no sé.
1: No le ponche porque parece que el caballero se ha confundido. No,
0: ya.
1: Le ponche, no,
0: bueno,
1: no le ponche.
0: Pues eso. ¡Se confundió!
1: Sí, se confundió por lo visto, sí. Y hay otras notitas de voz tampoco de los ponches, que para noticias.
0: Metió mal el dedo. Listo, pues entonces, listo. Saludos especiales para Simplemente Rose, también que está en sintonía. Está a full sintonía, nos comentan por acá. Oiga, no sin antes recordarle a los amigos que a partir de las 5 en punto de la tarde tenemos Complaciendo.
1: Eso sí, pero más adelante, mientras tanto, usted ya puede hacer ese reporte de sintonía al personal que tal vez va saliendo de sus lugares de trabajo. Tal vez ese personal que tal vez está tallando en casita. Los que están haciendo los quehaceres domésticos, los que están ahí en el negocio, los que están vendiendo, los que están disfrutando. A todo ese personal, sí, oiga, empezamos el mes de julio como debemos, felices y contentos. Y que no se nos vaya la sonrisa, por favor. Que no se nos vaya a nada, a nadie. Sí, mientras tanto, vamos a continuar, Diabla.
0: Vamos a avanzar nosotros por acá. Los DJs están listos. Le pica la marito para seguir y mezclando por acá con la buena música a través de la

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2: 17 horas, 7 minutos.
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2: 17:10.

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0: ustedes, que se porte serio el DJ. Ah. Así dice el tema de Jocelyn del Peso.
1: ¿Quién de los dos?
0: Me soltaron temprano, por eso estoy temprano con ustedes. ¿Qué dijimos hace rato con respecto de los DJs?
1: Sí, está haciendo ese reporte desde muy temprano, ¿no? Como los otros días, de que se demora tanto.
0: Solamente dice que se porte serio. Cuando Jocelyn del Peso le dice que se ponga en serio los DJs, ¿cómo le dicen?
1: Ay, ¿qué te han visto, Jocelyn? Bueno, a pesar que ellos cargan unas bolas, entonces ellos pueden verificar.
0: Siempre.
1: Sí, entonces... Jocelyn, te has dejado ver, cuidadito, ¿qué dice por acá?
2: Ya nos exhibiste.
1: Ajá, bueno, hay que decirle, porque ustedes sí cargan, dice, sí, es infiel, dice este, Dani Balón.
0: Ay, no,
1: ¿y Jocelyn
0: la conoce?
1: Sí,
0: ay,
1: sí,
0: Dios,
1: es infiel, dice.
0: Ay, Dios mío, santo. Ay, saludos para todos los infieles. ¿Cuántos infieles hay en la provincia de Santa Elena?
1: A ver, espérate, él dice, corrobora que Jocelyn sí es infiel. No, no, no vayan a entender que Stalin Balón también es infiel, o así eso mismo.
0: Ya mismo lo venden a Stalin en la cosa también, ¿ah? Saludos ahí para el licenciado César Rodríguez, también está disfrutando con nosotros, ¿eh? Ay, dice, disculpa que la he tenido abandonada. Dice, bueno, está trabajando el hombre, ¿no? Sí.
1: Seguro estaba trabajando.
0: Ah, no sé, o si no también es esto de aquí.
1: ¿Qué es? A ver.
0: Licenciado, defiéndase, por favor, ¿será o no será? Besito, gracias por estar siempre disfrutando con nosotros. En cuanto él pueda, siempre está enganchadísimos a la mejor. A la 91.7.
1: Sí, bueno, momento preciso, señoras y señores, para poder complacerte en este momento con tu notita de voz. Oiga, solo con notita de voz, porque por ahí me envían solo por mensaje de texto. Complázcame con tal tema. No, mensaje de voz, notitas de voz, por favor, al 0997-23-1321.
0: Por supuesto, vamos rapidito a complacerles a esta hora de la tarde.
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2: 17 horas, 30 minutos.
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7: 17 horas, 37 minutos.

0: haciendo también, ¿ah? Jocelyn del Peso dice.
1: ¿Qué dice?
0: ¿Quién me dice que soy infiel?
1: Ay, yo le digo, porque aquella vez también me dijo Stalin, no, hombre, menos más, es Stalin Balón.

0: Ella que es infiel.
1: O sea, no, él.
0: Él. Ah, él también. También es infiel, está bien.
1: Saluditos, saluditos. Ahí está mi esposa Albertico por acá. También
0: Albertico. A los años. Tenemos tiempo que no probamos esos pancitos. Hoy ya probamos.
1: No, esta semana no.
0: No, no hemos probado. Por eso digo, tenemos tiempo que no hemos probado los pancitos de Albertico. No los envíes mañana, puedes enviar el pasado mañana, sí.
1: Lo para viernes, dice.
0: Claro, que sea el viernes, Albertico. ¿Qué dice? Anda, di que sí, sí, sí. Y ahora sí, sí va a enviar.
1: Listo, listo. Vamos a seguir complaciendo a todos los amigos. Ya saben, 099-723-1321. Ahí está habilitado. Vamos rapidito, rapidito. ¿Cuál es la canción que quieres escuchar? Y nosotros de inmediato te complacemos.
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0: tardes. Complazcanme con la música Me Arrepiento de Alex Ubago. Gracias.
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0: chavito, venga, venme, por
1: favor. No, eso
0: chavito,
1: no, tampoco chavito. Dijiste.
0: Qué linda canción que estamos disfrutando nosotros por acá. Canciones, oiga, que muchas canciones también que quizás a muchas personas les traen muchos recuerdos también, ¿ya? El cordial saludo para cada uno de ellos, los amigos también que han estado disfrutando a esta hora de la tarde.
1: Oiga, recuerdos que sean bonitos, que se queden en el corazón. Por acá dijeron, ya se acordaron un ex.
0: Me va a extrañar.
1: Sí, oiga, incluso por acá me dice Jocelyn el tema que pidió, pero obvio que me dejen terminar. No, sí, que me dejen terminar. Dice, ¿qué cosa?
0: Ah, ¿qué cosa? Ya, ya, ya, es que la vez anterior dice que el DJ no le dejó terminar.
1: A ver, pero dice que me la dejen terminar, por favor.
0: Ajá, sí estaba diciendo.
1: Ella quiere que gusto, o sea, ella quiere terminar gustosa. Así al parecer.
0: Tiene que dar satisfecha.
1: Exacto. Pero la pregunta es, Jocelyn, ¿quedaste satisfecha o no? Dígame, por favor, en este momento. Aunque por acá me dice, Stalin respondió.
0: A ver.
1: Me dice, sí, dígale que yo estudié en su misma escuela, por eso soy infiel.
0: ¡Ay, ay! ¡Ay! Yo pensé que iba a decir, estudié en su misma escuela, por eso la conozco.
1: Así dijo por acá. O sea que los que estudian en la misma escuela de Jocelyn son infieles.
0: Eso quiere decir. Estudiado.
1: Entre ellos se saben. Bueno, no, ya hay que dejar ahí eso, que sigan que se dice por acá, cuando termina todo sí gustosa, dice ahí sí.
2: No es cuando tú quieres, es cuando yo digo.
1: Oiga, esa voz parece que fuera del abogado.
0: Lo que pasa es que ya viene el abogado. Eso es. Nos hemos cogido un minuto del noticiero.
1: No importa, haciendo estamos dando chance.
0: Para que llegue. Están haciendo tiempo para que lleguen los chicos.
1: Se tienen que agradecer.
0: Claro.
1: Ya mismo que nos multa el señor gerente. Saluditos cordiales para HR ya a la distancia.
0: No, que no nos multe, por favor, si no viene, ve, mochado el sueldo. Que no nos multe.
1: ¿Quién es ese que está en contra mío? Dice por acá.
0: ¿Quién?
1: Jocelyn. O sea, no lo conoces, pero por acá me dice que si se conocen de atrás, dice.
0: Ya, es el problema entre ellos. Oye, pásale a ambos los números.
1: Ay, que sí lo tiene.
0: ¿Así lo tiene?
1: Sí, tiene.
0: Ah, pues entonces ya no anden peleando así al aire como algo. Que hay algo que sucede entre aquellos individuos.
1: Dice, ¿puedo opinar algo? Dice que no, ya bloqueo, ya lo bloqueo.
0: No, puedes opinar nada.
1: Él dice, ¿puedo opinar algo?
0: No, tampoco.
1: Ya terminó su tiempo, ya tenemos que despedir. Ya se viene el informativo La Verdad Sin Mordaza, a cargo del abogado del magíster Dalton Yagual y la licenciada Vanessa Santos.
0: Queremos agradecer, por supuesto, también el día de hoy quienes nos acompañaron en controles.
3: José Daniel, DJ. Stalin Orrala. Stalin Orrala.
0: Por cierto, JD, vas a cumplir, ¿ah? Va a cumplir.
1: ¿En serio?
0: Sí, ¿no lo ha visto?
1: ¿No?
0: Sí, ya vino por acá diciendo que va a cumplir lo que prometió cuando ganó Ecuador.
1: Ah, ya.
0: Sí, ya va a cumplir, ya está sometido el caballero, ya. Ya está sometido.
1: Eso está bueno, pero que cumpla.
0: Claro, eso es lo importante, que cumpla. Él cumple todo, dice.
1: Que cumpla todos los hombres.
0: ¿En serio?
1: Sí.
0: Sí, por favor. Él
1: Oiga.
0: Cumple todo. A su debido tiempo, pero va cumpliendo todo. Porque todo también es con estudios o algo por el estilo. Entonces todo, ¿sí o no? Claro.
1: Exacto.
0: Entonces todo va cumpliendo el caballero. Listo, pues entonces. Nos vamos, amigos, amigos. Muchas gracias. Hasta aquí su programa. ¡No se apere!
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0: 18:04.
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2: 18 horas, 6 minutos.
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0: Señores, bienvenidos a esta nueva entrega informativa y también bienvenido a este séptimo mes, oyentes, el mes de julio. Llegó Don Julio, bienvenido sea a nuestras vidas que proyectamos, programamos o tenemos, tratamos de mentalizar que este séptimo mes va a ser mucho mejor que el anterior, ¿no? A quienes de pronto sí alcanzaron una meta ya a mediados de año, otros que todavía no la logran concretar, bueno, declaramos mejores tiempos, ¿no? Mejores días, mejores momentos incluso para este mes de julio. Así que amigos oyentes, toda la buena vibra, pese a las circunstancias que nos toca vivir en diferentes ámbitos, ¿no? Y lo último que nos pudo haber golpeado a todos los ecuatorianos fue los resultados de ese encuentro deportivo el día de ayer. Pero no vamos a referirnos al tema porque hay mucha sensibilidad en aquello y yo comprendo, como ecuatoriana también me siento así, ¿no? El día de ayer tenía un nudo aquí en la garganta muy fuerte y que todavía lo siento, déjeme decirlo, todavía siento ese corazón. Pero bueno, ya así son las cosas, esos son los resultados y como ecuatorianos debemos de seguir, debemos de demostrar que pese a todas las cosas negativas que pasan en nuestro territorio, siempre vamos a ser aquellas personas que siempre preferimos ir para adelante, ¿no? Así que los invito el día de hoy a respirar fuerte, a tranquilizarse y avanzar, porque ya ingresamos al sexto mes y ayudamos pues que todo sea para bien para cada uno de ustedes. 18:12, mis queridos oyentes, vamos a revisar información en el ámbito nacional y todo lo que corresponde a la provincia de Santa Elena, ¿no? Y como todos los días es vital, es muy importante que ustedes puedan interactuar con nosotros a través de nuestros canales, ¿no? Tanto en la plataforma de YouTube, en Facebook, nos encuentras como Antena Península Radio y TV, y por supuesto, también puedes digitar al 099-723-1321. Allí nos dejas tu comentario, tu reporte de sintonía, incluso de qué lugar nos estás escuchando, hasta el menú nos puedes dejar el día de hoy, ¿no? Saber que estamos allí en tu hogar, saber que estamos allí compartiendo con las familias. Esto es La Verdad Sin Mordaza, amigos oyentes, 2 horas de información de carácter nacional y por supuesto las novedades de la provincia de Santa Elena. Bienvenidos todos, vamos a iniciar con un tema de investigación de un caso que fue muy relevante en su tiempo, en su momento, y que hoy, amigos oyentes, surge nueva información, ¿no? La fiscalía identificó a 7 presuntos autores mediatos, amigos oyentes, del asesinato, ustedes recuerdan, del señor Fernando Villavicencio. Casi 2 años después del asesinato de Fernando Villavicencio, la fiscalía dio a conocer cómo, según en este caso su investigación, se habría estructurado la red que planificó el crimen. El dictamen acusatorio sostiene que los 7 procesados no actuaron de forma aislada, sino como parte de una organización con funciones definidas para financiar, coordinar, dirigir y ejecutar la logística que culminó con el atentado contra el entonces candidato presidencial. La estructura que plantea la fiscalía, de acuerdo con la teoría del caso, la organización se dividía en distintos niveles de responsabilidad. Quienes habrían planificado y financiado el asesinato, quienes habían servido de enlace entre los actores políticos y la estructura criminal, quienes coordinaron la logística y el financiamiento operativo, quienes dirigieron la ejecución del crimen como tal y quienes organizaron la contratación de sicarios y el movimiento de todo el dinero. La fiscalía sostiene que cada procesado desempeñó sus funciones específicas dentro de esa estructura. Según el dictamen, Javier J. figura como el presunto instigador y agente decisor. En este caso, la fiscalía sostiene que habría impulsado la iniciativa criminal, financiado y planificado el asesinato, además de mantener vínculos con otros procesados. José S., ex ministro del Interior, es señalado como el presunto planificador. La acusación sostiene que habría entregado información sensible sobre Fernando Villavicencio a través de otros procesados para facilitar la ejecución del crimen. Ronnie A. aparece como el presunto articulador político criminal, según la fiscalía afirma que habría coordinado reuniones y comunicaciones que entre los involucrados y también servido como nexo entre actores políticos y la organización criminal. De los presuntos responsables de la coordinación se investiga a Daniel S., señalado por presunto facilitador logístico y nexo criminal. Según la fiscalía, habría conectado a los autores intelectuales con la estructura de los Lobos, además de financiar y facilitar parte de la logística del atentado. Wilmer C., alias Pipo, es identificado como el presunto operativo. El Ministerio Público sostiene que como supuesto líder máximo de los Lobos, habría dirigido la operación criminal a cambio de un pago cercano a $1,000,000, incluso había utilizado información proporcionada por otros procesados para ejecutar el asesinato. Y así hay responsables de la logística final, según las acusaciones. En el contexto, Fernando Villavicencio fue asesinado el 9 de agosto del 2023 al salir de un mitin político en el norte de Quito. Oyentes, 18:17, eso es lo que la fiscalía dio a conocer. Amigos oyentes, presentó ya su dictamen acusatorio en el caso del asesinato del ex candidato presidencial Fernando Villavicencio e identificó a 7 procesados como presuntos autores mediatos. Según la teoría del caso, cada uno habría cumplido un rol específico. 18:18, vamos a esta hora también, ya compartimos micrófonos, está por acá ya nuestro querido compañero, el abogado Dalton Yagual Borbor. ¿Qué tal, mi estimado doctor? ¿Cómo me le va en el ombliguito de semana? Y bienvenido también al mes de julio, que nos visita ya. Séptimo mes del año. Abogado, bienvenido.
1: Así es, mi estimada licenciada. Saludos cordiales para usted, para Stalin allí en el Control Master, para todos los oyentes en la provincia de Santa Elena, con la bendición de Dios, como siempre, agradeciendo, ¿no? A Papito Dios. Estamos acá ya en los estudios de la 91.7 FM, Antena Península, en este su espacio de noticias y de opinión, La Verdad Sin Mordaza. Listos para seguir informándoles a ustedes, llevarle lo más importante de las noticias, los hechos que más se destacan, los que marcan la jornada en el país en este día miércoles, inicio del mes de julio. Por supuesto, estamos arrancando esta segunda mitad del año, este segundo semestre, esta segunda parte del año, ¿no? Estos meses que se van mucho más rápidos, julio, agosto, septiembre, octubre, noviembre y diciembre, ¿no? Así que a ponerle muchas ganas, mucho entusiasmo, mucho optimismo, todavía hay chance para que se cumplan esas metas, esos objetivos, a pesar de los problemas, a pesar de la adversidad, a pesar de las vicisitudes que se presentan allí en el día a día. Así que hay que ponerle muchas ganas, ¿no? Arriba Ecuador, seguimos adelante, ecuatorianos, no hay que dejarse amilanar, ¿no? Por las cosas que pasan, por las cosas que suceden. Así somos los ecuatorianos, nos caemos y nos levantamos y seguimos hacia adelante.
0: Incluso hasta con más fuerzas,
1: abogado. Así es, agarramos fuerza y seguimos para adelante. 18:19. Oiga, el Ministerio de Agricultura presenta un plan de contingencia frente al posible fenómeno de El Niño. El Ministerio de Agricultura, Ganadería y Pesca presentó su plan de contingencia frente al posible evento de El Niño 2026-2027. Con el objetivo de reducir riesgos y fortalecer la capacidad de respuesta de los sectores agropecuario, pesquero y acuícola del país. El ministro Juan Carlos Vega participó en un conversatorio junto a viceministros, autoridades de esta cartera de Estado y representantes del Instituto Interamericano de Cooperación para la Agricultura. En el encuentro se abordaron las acciones preventivas que impulsa el gobierno para proteger la producción nacional, la seguridad alimentaria y el trabajo de las familias rurales y pesqueras. La estrategia contempla 62 acciones y un presupuesto referencial de $19.7 millones. Además, incluye la ampliación del seguro agropecuario subvencionado como mecanismo de protección financiera para productores que podrían verse afectados por lluvias intensas, inundaciones u otros impactos asociados al fenómeno climático. Vega advirtió que en un escenario extremo, las pérdidas económicas podrían alcanzar alrededor de 1.300 millones de dólares, equivalentes a entre el 1% y el 1.5% del Producto Interno Bruto. Según el ministro, un escenario moderado podría afectar entre 400.000 y 500.000 hectáreas, mientras que uno severo comprometería hasta 2 millones de hectáreas. Sin embargo, el funcionario aclaró que estos escenarios dependerán de la intensidad del fenómeno y de su cercanía a las costas ecuatorianas. Puede ser que no pase nada, señaló, al recordar que cada año existen pronósticos sobre El Niño que no siempre se materializan con la fuerza prevista. Como parte del plan, el ministerio prevé emitir aproximadamente 14.937 pólizas agrícolas y pecuarias a escala nacional y capacitar a más de 47.000 productores sobre el acceso a estos mecanismos de protección. La cartera de Estado señaló que la articulación institucional, la prevención y el acompañamiento en territorio serán claves para reducir el impacto en el sector productivo. Ahí está la información, amables oyentes. El Ministerio de Agricultura, Ganadería y Pesca presentó un plan de contingencia frente al posible fenómeno de El Niño 2026-2027 con 62 acciones orientadas a reducir riesgos en los sectores agropecuarios, pecuario, pesquero y acuícola. Ya las 18:23.
0: Y en otros temas, amigos oyentes, Petroecuador reporta la eliminación de 180 mecheros en la Amazonía y el aprovechamiento de gas asociado. Petroecuador informó que hasta el 30 de junio del 2026 eliminó 180 mecheros tradicionales en campos petroleros de Orellana y Sucumbíos como parte de el proyecto de captación y aprovechamiento sostenible del gas asociado y eliminación de mecheros. Según la empresa pública, el desmantelamiento de estas estructuras ha permitido recuperar cerca de 29 millones de pies cúbicos estándar de gas por día, recurso que ahora se utiliza en actividades como la generación eléctrica, los procesos de refinación y también los sistemas de calentamiento de las operaciones petroleras. Los mecheros retirados estaban ubicados en los campos Auca, Bermejo, Cuyabeno, Indayana, Libertador, Lago Agrio, Pucuná y Isacha. Petroecuador señaló que estas cifras reportan un avance del 42% de la meta planteada hasta el 2030, que contempla la eliminación progresiva de 424 mecheros. La empresa indicó que la reducción de la quema rutinaria de gas también ha contribuido mucho a disminuir aproximadamente 710 mil toneladas de dióxido de carbono y ha generado ahorros superiores a los 273 millones, principalmente por la reducción en la importación del diésel. El gerente general de Petroecuador, el señor Sebastián Mac, sostuvo que el proyecto busca aprovechar un recurso que anteriormente era quemado durante la producción petrolera. La incorporación de la tecnología para captar y utilizar el gas asociado forma parte de la planificación de largo plazo que busca fortalecer la sostenibilidad de las operaciones petroleras. Así señaló también a través de un comunicado la empresa. Petroecuador precisó que aún mantienen mecheros de uso eventual para actividades solamente específicas, como la perforación, el reacondicionamiento y pruebas de pozos, al considerar que son necesarios para garantizar condiciones seguras durante las operaciones temporales en los campos petroleros. Así que, amigos oyentes, de acuerdo con la información difundida por Petroecuador, la meta es continuar con la eliminación progresiva de estas estructuras hasta el año 2030. y ampliar el aprovechamiento del gas asociado para reducir emisiones y optimizar el uso de este recurso en operaciones petroleras. 18:26.
1: Bien, seguimos informando, amables oyentes, mucha atención, ya está publicado en la página web del Consejo Nacional Electoral la lista de los postulantes al Consejo de Participación Ciudadana y Control Social 2027. La lista está publicada en la página web del Consejo Nacional Electoral del 1 al 3 de julio del 2026. La ciudadanía podrá presentar denuncias contra las postulaciones en la Secretaría General de las 24 delegaciones provinciales y en los consulados del Ecuador en el extranjero. Así que y una nota, amables oyentes, está publicado entonces el listado de los postulantes al Consejo de Participación Ciudadana y Control Social. Escuchemos.
2: 309 personas aspiran a llegar al Consejo de Participación Ciudadana en las elecciones de noviembre. En el listado de precandidatos constan todos los consejeros de participación actuales, exfuncionarios y personas que abiertamente han mostrado su oposición al organismo.
3: Los cuestionamientos a su desempeño no han frenado las aspiraciones de reelección. Los 6 integrantes del Consejo de Participación Ciudadana, Andrés Fantoni, Yasmín Enríquez, David Rosero, Joana Verde Soto, Piedad Corán y Nicole Bonifaz, buscan seguir en este organismo que a puertas de culminar su periodo no ha concretado los concursos más importantes del Estado, Fiscal General y la renovación del Consejo Nacional Electoral. Su gestión además ha quedado marcada por decisiones que generaron un amplio debate, como la elección del destituido presidente del Consejo de la Judicatura, Mario Godoy, o la forma en la que se designó a su reemplazo, Mercedes Caicedo. Más allá de ello, Fantoni y compañía quieren seguir en el cargo 4 años más.
4: Son autoridades que han perdido completamente su rol, carentes de una visión de servicio.
3: En el amplio listado de 309 precandidatos inscritos para esta elección están otros exconsejeros, como Roberto Gilbert, quien renunció hace apenas 12 días, o la ex vicepresidenta Rosa Chalá, destituida en agosto de 2019, y Sofía Almeida, sancionada en enero de 2023. Los consejeros suplentes que no han logrado asumir funciones, Johnny Escobar y Oscar Ayerbe, también se postularon. Hay más candidatos, por ejemplo, quienes han cuestionado la existencia del Consejo de Participación, como el ex vicepresidente del Congreso, Ramiro Rivera, y abogados en libre ejercicio, como el defensor del alcalde de Guayaquil, Aquiles Álvarez, Ramiro García.
5: Creo que está tan venida menos la participación, en este caso ciudadana, que cualquier persona puede, con total impunidad, ser incoherente y buscar el favor de los ecuatorianos para terminar en un puesto que les representa un ingreso interesante al mes sin ni siquiera hacer presencia física.
3: Entre este 1 de julio y el viernes 3, la ciudadanía podrá presentar sus impugnaciones a estos candidatos. El listado definitivo de aspirantes se conocerá el 24 de septiembre.
1: Bueno, ya está publicado el listado, ¿no? Echa, que no me postulé, oiga. 18:29.
0: ¿Pero
1: minutos.
0: ¿Cuál era el requisito que le faltaba, doctor?
1: Ninguno.
0: Entonces.
1: Cumplía con todos los requisitos, ya, sino que a pesar de cómo está tan cuestionado, el Consejo de Participación Ciudadana, bueno, y Control Social, más que un organismo ciudadano, es un organismo político y todo se maneja de manera así política, es, ¿no? Entonces, ¿de allí para qué?
0: Libremente el tema de que tienen que, como competencia, revisar los actos de corrupción, cosa que en la práctica queda muy lejos. Eso, ¿no?
1: Claro, ¿no? Y sobre todo designar a las principales autoridades de control del país, de las diferentes funciones del Estado y de los diferentes organismos de control y varios de esos procesos, varios de esos concursos que están allí estancados, ¿no? No han podido cumplir con esa función, con esa responsabilidad, con esa atribución, con esa competencia. 18:30.
0: Tenemos que hacer una breve pausa, amigos oyentes. Al regresar, revisamos información de carácter local.
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4: 18 horas 37 minutos.

0: Ok, ya estamos con ustedes nuevamente, amigos y amigos oyentes, ya estamos a través de la señal de la 91.7 FM, Antena Península, en este día ya miércoles, ¿no? ¿Cómo avanza el tiempo? Oiga, ya ombligo de semana, 1 de julio del año 2026, llegó julio, oiga.
1: Bienvenido, Julio.
0: Bienvenido, Julio. Póngase unas de julio allí, oiga, de Julio Jaramillo, de Julio Iglesias, no sé qué otro julio, oiga, pero el caso es que llegó julio, ¿ah? Llegó julio, ya estamos primer día, ¿no? Primer día de este séptimo mes del año. Estamos arrancando esta segunda parte del año, segundo semestre. Entonces, ya, ¿no? Ya ahorita ya podemos hacer como que un balance.

0: ¿Qué tal esta primera parte del 2026? ¿Cómo le fue? ¿Se fueron cumpliendo sus metas, sus objetivos que se trazaron para este 2026? ¿Las cosas van saliendo tal como lo planearon, como lo planificaron? ¿Qué sé yo? Todavía no. Hay todavía muchos objetivos que alcanzar, metas que alcanzar. Entonces, tiempo hay todavía, ¿no? Tenemos 6 meses enteritos, íntegros, completitos, sino que esto se va más rápido, eso sí, ¿no? Hay que aprovechar el tiempo, hay que aprovechar, no hay que malgastar el tiempo, los minutos, los segundos, las horas, los días, la semana, los meses, porque estos meses, bueno, corren, sino que vuelan. ¿Ya? Para recordarnos que no volvamos a tropezar con la misma piedra, ¿ya? ya no vayamos a tropezar con la misma piedra en estos 6 meses que se viene, ¿no? Entonces ahí está, llegó julio.
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0: Tampoco ya no sé qué hacer con algunitos y con algunitas, ya no sé qué hacer, oiga. Sobre todo en estos tiempos, ¿no? Ahí está, ¿ves? De Julio Aramillo no tiene por ahí unita que se también se lance, ¿ya? Entonces, 18:40. Allá.
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0: Cansado de llamarte, dice.
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0: Esa predicación la licenciado Javier Rietipán, que hace la llamada sorpresa. Cansado de llamarte, dice.

0: señor, llegó Julio. Sí, ahí está. Usted dirá, usted, Julio Jaramillo, Julio Iglesias, la que más le guste, ¿no? Pero el caso es que ya hay que aprovechar el tiempo, ¿no? Este mes de julio es un mes intenso en lo que tiene que ver al calendario electoral. Ya se están cumpliendo los hitos. Uno de ellos, pues, el tema de las elecciones primarias, los procesos de democracia interna que las organizaciones políticas ya han venido realizando, sobre todo en estos últimos días, de estas últimas semanas, ¿no? Porque el plazo arrancó el 2 de julio, perdón, 2 de junio me parece que arrancó, ¿no? ¿Cuándo arrancó? El 18 de junio fue, ¿no?
1: El 18 de junio.
0: Sí, el 18 de junio arrancó el plazo para que las organizaciones políticas realicen sus procesos de democracia interna, sus elecciones primarias, y definan las precandidaturas a las diferentes dignidades seccionales, ¿no? Entonces, definan los nombres, quiénes van a ser sus posibles candidatos o sus precandidatos a las diferentes dignidades seccionales acá en nuestra provincia de Santa Elena, como en el resto del país, en todas las provincias, en todos los cantones y en todas las parroquias, ¿no? Entonces, en estas últimas semanas, desde el día 20 me parece que comenzaron a realizarse las primarias, ¿no? Y desde el día 25, 26, 27, 28, 29, ayer 30 me parece que también hubo primarias, ¿no?
1: Sí.
0: Porque el plazo, en cambio,
1: fue del Frente de Lucha Ciudadana, fue la última.
0: Esa fue el Frente de Lucha Ciudadana. Hay alguien más también el día 30. No recuerdo, bueno. Pero en todo caso, el plazo para las elecciones primarias culmina el día 2 de julio, que estamos hablando mañana.
1: Mañana, sí.
0: ¿Ya? O sea que hasta hoy, hasta mañana, tienen chance las organizaciones políticas para realizar sus procesos de democracia interna, sus elecciones primarias, que asumimos ya las tienen coordinadas con el Consejo Nacional Electoral, porque también había que solicitar con tiempo el acompañamiento del Consejo Nacional Electoral, ¿no? En estas elecciones primarias. Y así lo han venido haciendo, hasta el punto de que ya a estas alturas ya tenemos nombres definidos como precandidatos por las diferentes organizaciones políticas en las diferentes dignidades que se van a elegir en este mes de noviembre, ¿no? Entonces, por ahora ya podemos hablar ahora sí de precandidatos con nombres y apellidos. Ya podemos ir haciendo diferentes tipos de análisis respecto de estas elecciones primarias, de estos nombres, de estos perfiles, de estos precandidatos que las organizaciones políticas nos van a poner a consideración a los ciudadanos, a los sufragantes, ¿no? Entonces, para que desde ya vayamos analizando, ¿no?
1: Sí, yo creo que es muy necesario el tema del análisis y también la participación de la ciudadanía, ¿no? Para saber cuál es su pensamiento, porque aquí se cuestiona mucho autoridades que ya han estado en funciones, que ya han sido representantes de la provincia de Santa Elena, y muchos que quedaron con la pregunta ahí en el aire, ¿qué hicieron por la provincia?
0: Claro.
1: Y nuevamente los vemos allí ya en la palestra para estas próximas elecciones. Entonces, creo y considero, abogado, que es muy necesario el análisis para poder también colaborar con la ciudadanía en que despejen un poco la mente y que tomemos las mejores de las decisiones en las próximas elecciones.
0: Es que ese es uno de los roles, uno de los papeles fundamentales de los medios de comunicación, ¿no? Aparte de informar, aparte de entretener,
1: orientar.
0: También orientar a la ciudadanía. Y ese papel nosotros acá lo cumplimos a cabalidad. Tratamos de orientar a la ciudadanía, orientar a nuestros oyentes para que el día que vayan a las urnas, pues obviamente ya vayan con un voto decidido, definido, ¿sí? Una vez que hayan hecho ustedes su análisis y por supuesto ya vayan con una convicción propia, ¿no? De a quién le van a dar el voto, ¿ya? Porque como decía la licenciada, uno de los tantos o uno de los varios cuestionamientos, una vez que se están dando estas primarias y ya se mencionan por allí posibles alianzas, que de manera formal creo que todavía no está registrada ante el CNE ninguna alianza, ya se han anunciado por allí un par, ya se ha hecho de manera pública, se han anunciado un par de alianzas, pero formalmente hasta el día 18 de julio tienen chance para registrarla formalmente ante el Consejo Nacional Electoral.
1: Claro.
0: ¿Ya? Entonces, en base a las primarias que se están dando, los nombres que se están proponiendo ya como precandidatos, ya podemos ir haciendo análisis de sus hojas de vida, de sus perfiles, de sus trayectorias, de sus conocimientos, de su preparación, y si se quiere, incluso de su experiencia, ¿no? O incluso hasta de su inexperiencia, como porque como usted decía, licenciada, hay quienes cuestionan, ¿no? A aquellos que ya han estado en la función pública, ya han ejercido un cargo, ya han dejado mucho que decir y que desear dentro de sus gestiones, dentro de sus administraciones, ya incluso se han postulado anteriormente y ya han sido rechazados en las urnas. Hay unos que son necios, tercos, tosudos, y otra vez se van a postular allí, si no en la misma dignidad, en otra dignidad, qué sé yo, pero ahí están, ¿no? Entonces, por eso la gente dice, no a los mismos de siempre, no, ya basta de los mismos, gente nueva y qué sé yo. Pero ahí viene la otra parte, la otra cara de la moneda, ¿no? Cuando hablamos de gente nueva, sí, ok, gente nueva, pero ahí corremos un riesgo, pues, ¿no?
1: No hay gente preparada para esos cargos.
0: Así es, y hay gente improvisada que por allí andaban autopromocionándose y que ahora incluso ya hay unos que otros que ya están de precandidatos, pero la pregunta es, ¿están preparados para el cargo que se supone que van a postular?
1: Claro. ¿Ah? Esa es la gran pregunta, abogado, porque muchos he escuchado ya en sus intervenciones que ya han podido realizar en los sectores donde visitan, en donde han empezado a activar las famosas campañas, las brigadas, que las denominan así también, ¿no? Claro. Que su bandera de lucha es que han estado ayudando a la ciudadanía con trabajos de ayuda social y todo, como que si de eso se tratara solamente el perfil para ser un alcalde, como si de eso se tratara un perfil para ser concejal, no es así. Entonces, por ese lado, hay que tener bien los pies bien puestos en la tierra, amigos oyentes, y saber por qué lado nos vamos a ir. Y ojo, que con el término que estamos diciendo, abogado, de orientar a la ciudadanía, que se lo entienda bien, orientar es de pronto analizar, decir, este puede o lo de acá tiene el pero y el contra, y de esta manera, no es que vamos a sesgar como algunos suelen hacer, ¿no? Vamos a hablar tan bonito de uno y vamos a tratar de inclinar a la ciudadanía a ese candidato. No. Ese no es nuestro trabajo. Entonces, aclarando bien el tema, hay que ver, pues, abogado, ¿qué pasa? Porque, como usted dice, las fechas todavía hay para que presenten otros candidatos, pero con los que tenemos actualmente ya se puede hacer comentario.
0: Claro, ya podemos ir haciendo análisis por organización política, podemos hacer un tipo de análisis por dignidad, ¿no? Por alianza de las que ya se han anunciado. O sea, podemos ir haciendo diferentes tipos de análisis, ¿no? Entonces, ustedes dirán, ustedes preguntarán, ¿no? Y nosotros acá responderemos porque los conocemos, ¿no? Conocemos a los actores políticos, a las organizaciones políticas, a sus líderes, a quienes lideran, a los dueños de partidos y movimientos, los conocemos, aquí en esta provincia los conocemos todos, ¿no? Y como medio de comunicación y como periodista puedo decir personalmente que los conozco a todos o a casi todos, ya si no a todos, por lo menos a casi todos. Entonces, y en base a eso ya podemos ir haciendo un análisis para que la ciudadanía ya vaya reflexionando, ¿sí? Porque como les decía, no, que sí, que ha hecho, que tiene años visitando los barrios, que tiene años haciendo labor social, que se ha preocupado por el más necesitado y que por aquí, que por allá. Sí, pero ¿y? Ese no es el perfil que se requiere para administrar una ciudad, pues, para administrar un cantón o para administrar una provincia, pues. Para administrar una provincia, para administrar un cantón, se necesita eso, administradores. ¿Ya? Se necesita gente preparada, capacitada para administrar recursos públicos, recursos económicos, recursos humanos, recursos técnicos, tecnológicos, qué sé yo, ¿no? O sea, una persona que sepa administrar y que esté preparada y que tenga el conocimiento para ir a administrar una ciudad, para ir a administrar un cantón. De pronto no la experiencia, porque no es un requisito, ¿no? Tener experiencia, que lamentablemente no es un requisito, porque cuando uno va a pedir un trabajo o uno postula en algún concurso para una vacante, lo primero que te piden es experiencia.
1: Experiencia, y no una experiencia de un par de meses, ¿no?
0: No, un año en adelante. O dos o hasta tres años.
1: Así es.
0: Pero para ser alcalde no te piden experiencia. Para administrar una ciudad, un cantón, una provincia, no te piden experiencia, ¿ya? Entonces, con el cuento de que la Constitución garantiza el derecho a elegir y a ser elegido, entonces cualquiera se puede postular y no hay requisitos. Entonces, eso es lo malo dentro de nuestra falsa democracia que vivimos en el Ecuador, en el país, que cualquiera se puede postular y resulta que fulano por allí, mengano allí, el más viral, el más tiktokero, el tiktoker, el youtuber, el influencer, ese es el que resulta electo porque tiene la simpatía de los internautas, de los usuarios de las diferentes redes sociales, de las diferentes plataformas en estos actuales tiempos. Entonces a ese lo eligen independientemente que esté preparado o no. Entonces, y por eso vienen luego los arrepentimientos, las quejas, ¿no? Porque no aprendemos todavía a elegir en las urnas, no aprendemos todavía a escoger bien a nuestras autoridades. Para ser alcalde, para ser concejal, no se necesita o no es una garantía que hayan hecho labor social en los barrios, ¿ya? Porque por ahí ya veo que dentro de estas elecciones primarias hay organizaciones políticas que han puesto como candidatos a gente que tiene su trayectoria, pero haciendo labor social.
1: Pero en algunos casos, abogado, porque si me pregunta de casos puntuales, de los nombres que ya hemos escuchado y que ya se han dado a conocer en estas primarias, hay casos en los que usted le revisa el perfil de sus aparentes páginas de labor social y no tienen más allá de meses creadas.
0: Ya, entonces, claro.
1: Eso quiere decir, y vaya usted pregunte, como usted decía, nos conocemos y sabemos quiénes realmente han hecho ese trabajo en las calles. No son todos, discúlpeme, hay unos que recién, a partir de que se supo de las elecciones, por ahí han empezado a salir a regalar cualquier cosita. Claro. Y eso no encierra de que han venido en su vida entera haciendo labor social.
0: Así es. Entonces, para administrar un cantón o para administrar una provincia, ahora, eso en la parte administrativa, en la parte ejecutiva. Uh-huh. Ahora, en la parte legislativa y fiscalizadora, que son las funciones que van a cumplir los ediles, los concejales de un municipio, ¿no? O los consejeros provinciales dentro de del consejo provincial, ¿no? Lo que tiene que ver ya como provincia. Entonces, su función principal es legislar y fiscalizar. Allá no van a organizar bingos, allá no van a vacunar perros, allá no van a regalar canguil,
1: que van a andar presidiendo que el campeonato, que lo de acá, que...
0: allá no van a donar cintitas para la reina. Sí. ¿No? Eso no se va a hacer a un consejo cantonal, ¿sí? Entonces todos esos nombres que ya están por allí, ahora sí ya como precandidatos, los podemos ir analizando y hasta con nombre y apellido, yo no tengo ningún problema ahora sí y ya en nombrarlos y decirle, a ver, este señor fulano de aquí, sí, ¿ah? Regala, hace labor social, regala por allí funditas de comida, regala pancito con cuáqueres, sí, ok, sí, está bien, chévere. Pero eso no es lo que se necesita para... ese no es el perfil que se necesita para ir a cumplir esa función de legislar y de fiscalizar, pues, ¿ya? Actualmente la Asamblea Nacional quiere legislar, quiere fiscalizar a los alcaldes y a los prefectos del país.
1: Sus patrimonios.
0: Cuando ellos, la Asamblea Nacional, sí, sus patrimonios, sus incrementos patrimoniales, esos saltos patrimoniales que ya por allí salieron publicados. Entonces, ¿por qué la Asamblea quiere hacer el papel, cumplir la función que no le compete a ellos, sino que le compete a los consejos cantonales, pues? ¿Ya? ¿Por qué la Asamblea Nacional quiere inmiscuirse en legislar y fiscalizar a los alcaldes y a los prefectos cuando ese papel, ese rol, esa tarea le corresponde a los consejos cantonales, pues? Uh-huh. A los consejos municipales. Significa que los actuales consejos cantonales, los actuales consejos provinciales no han cumplido, pues, con ese rol, con ese papel, a tal punto que es la asamblea la que quiere venir a fiscalizar a los alcaldes cuando quienes tienen que fiscalizarlo son los ediles, los concejales, pues. Pero como elegimos allí, no sabemos elegir, y elegimos a cualquier persona, a cualquier ciudadano, entonces ahí tenemos los resultados, pues, ¿sí? Y como ciudades y como cantones hemos pasado la peor vergüenza del mundo a nivel nacional y hasta a nivel internacional, sobre todo aquí en el Cantón La Libertad con los actuales ediles, los actuales concejales. Eso a nosotros no nos puede volver a pasar. Y por eso yo decía, cuando se estaban desarrollando las primarias, a los líderes políticos, a los presidentes o a los dueños de los partidos, movimientos políticos, por favor, póngannos dentro de sus propuestas como candidatos, de sus prospectos de candidatos, pónganos a personas idóneas, pues. ¿Ya? pónganos a gente que vaya a cumplir a carta cabal ese rol, ese papel, esa función. Pues no nos pongan allí a cualquier aparecido, a cualquier ciudadano, ciudadana, por más que cumpla el requisito, que es menor de 29 años, que persona joven, que tiene que ser mujer, que sé yo. ¿Ya? Independientemente de eso, pónganos gente idónea, gente que tenga el perfil para ir a cumplir la función que se supone que van a cumplir. No porque han regalado, no porque organizan bingos, no porque regalan pancitos, no porque o sea, eso no es lo que queremos. Y en eso ya no podemos caer ni los libertenses, ni los peninsulares, ni los otros dos cantones, ni los salinenses, ni los santelenenses.
1: Porque finalmente, abogados, siendo muy conscientes de aquello, no pierde el líder político, no pierde el dueño del movimiento político. El atraso siempre va a ser para el cantón, va a ser para la ciudad.
0: Así es, ¿no? Y por ende las consecuencias las paga el pueblo.
1: Las paga el pueblo.
0: Entonces, eso, ¿no? 18:56, así que hay tiempo, vea. Las elecciones primarias son hasta el día de mañana, ¿sí? De mañana todas las organizaciones políticas terminan sus primarias. Y como yo hice un posteo por allí, como buen docente que he sido, que soy, ¿no? Como buen docente, chévere, una vez que culminen sus primarias, tranquilos que por acá los esperamos en la secundaria, ¿ya? Una vez que culminen sus primarias, como buen docente, por acá los espero en la secundaria. Para ver, y en la secundaria resulta que o apruebas el año, o te quedas supletorio, o simplemente lo pierdes. Entonces, culminen con tranquilidad sus primarias, ¿ya? Que acá está el profesor Dalton esperándolos en la secundaria. 18:57. Entonces, ¿habrá tiempo? Porque vea, nos queda julio, agosto, septiembre, agosto que incluso ya se inscriben como candidatos, ¿no?
1: Claro.
0: Entre agosto y septiembre me parece que es el calendario, ya. Ya se escriben como candidatos. Nos queda julio, agosto, septiembre, octubre y hasta noviembre, que es la campaña, y hasta el 29, que son las elecciones, dos días antes que empiece el silencio electoral. Tenemos tiempo para hacer ese tipo de análisis. Sí, por nombre, por precandidato, por candidato, por dignidad, por organización política, por alianza. Hay tiempo para hacer ese tipo de análisis. Y aquí le diremos lo que sabemos. No tenemos compromiso con nadie. Lo que sabemos de cada uno de sus precandidatos. A ver, fulano de tal, que sí, que gente nueva, que un nuevo líder y que no sé qué. Y terminó siendo candidato de un partido político que lidera a uno de los políticos de siempre. Y como que ya basta de lo mismo de siempre, y se presenta como gente nueva, como candidatos nuevos, y termina siendo candidatos de organizaciones políticas tradicionales y de líderes o de políticos tradicionales considerados como uno de los mismos de siempre.
1: Oye, es que uno se queda realmente sorprendido, abogado, ¿no? De escuchar intervenciones anteriores, como usted lo indica, ¿no? No que esté aquí, que hizo lo de acá, que los mismos de siempre, y a la final uno y termina viendo esas alianzas y uno se pregunta, ¿y qué pasó? ¿Por qué el cambio radical en sus declaraciones? Entonces, los peninsulares de seguro van a analizar todos estos temas, ¿no? Y para eso también está el medio de comunicación para orientar. Por acá también nos escriben, ¿qué tal, amigos de La Verdad sin Mordaza? Buenas noches, ya estamos en sintonía desde el barrio Pacífico, saludándolos a cada uno de ustedes. Cantón Santa Elena, 18:59.
0: Chévere, gracias. Saludos para la gente allá en el barrio Pacífico, Cantón Santa Elena. Esto es en las faldas del Cerro del Tablazo,
1: así,
0: ¿no?
1: Es.
0: Chévere, saludos. Por ahí me envió un captor. Saludos para el licenciado Lester Smith. Nos está viendo allí en su Smart TV en Las Minas, sector Las Minas. Ve, ahí estamos, ve. Bien bonitos allí en el televisor, allí. ¿Ah? Ahí está el licenciado Lester Smith.
1: ¿Está bonito o parece que está durmiendo usted?
0: Sí, no, pues ya ese es por el tema de la ceguera y el glaucoma. Ese es por el glaucoma. No es que estoy dormido, sino que ya es por el tema del glaucoma.
1: Ay, ay.
0: Dice, ¿cómo? El glaucoma.
2: Ya estoy cansado, jefe.
0: Ah, de no es que, ay, bueno, sí, cansado. Me siento cansado, jefe. Sí, me siento cansado, jefe, cierto. También, ¿no? Bueno, saludos para el licenciado Lester Media allá en el sector Las Minas. ¿Quién más por acá? A ver, también nos envía por allí otro capture, ¿ve? Ahí nos envían, están escuchando la 91.7 FM en su estéreo. en su radio, en su pantalla digital. Ah, ya, ahí está el ingeniero Omar Toledo, ha sido el ingeniero Omar Toledo.
1: El de las piernas pechugonas.
0: El de las piernas pechugonas, ahí está mi estimado ingeniero Omar Toledo, Toledito TV, el duro de las piernas pechugonas. Ahí está. Escuchando la 91.7 FM. ¿Ah? Gracias, saludos, mi estimado ingeniero Omar Toledo. Omar, ahí está, ¿no? Está el ingeniero Omar Toledo. Bien, ¿quién más por acá? La gente reportando sintonía. Ya las 19 con un minuto, 19 con un oyentes en la provincia de Santa Elena. La gente que está conectada a la transmisión en el Facebook Live, ¿no? Nos dejan su opinión, comentarios, saludos, reporte de sintonía. ¿Qué dice Pedrito? A ver, dice por acá.
1: Para mi bola, Dalton. Sí.
0: Buenas noches, saludos. Como dice Vane, como que me voy a enfermar, dice. Abrazo, Se va a enfermar, Pedrito. Dalton dice, ya está dada la orden. Está por tu área dentro de 20 minutos. Pierdo, gane, va, matute caliente, moto negra, dice. Párame bola, Dalton. Estoy en Guayaquil. Te visualizo desde Facebook. Y saludos a Vane, dice.
1: Hola, ¿cómo está, Pedrito? Saludos.
0: Él dijo ayer, ¿no?
1: Ayer dijo que pierdo, gane, el matute llegaba el día de hoy.
0: Pierdo, gane.
1: Matute.
0: New matute.
1: New matute.
0: Ya viene por ahí un new matute. Pierdo, gane, Ecuador. Dijo que iba a haber matute. Y ahí está el hombre cumple con su palabra, ¿no? Chévere, gracias. Entonces ya viene Stalin en 20 minutos, dice, que anda por ahí, anda por el área, el motorizado, la
1: el
0: moto negra.
1: El New Matute.
0: Con ese New Matute, ¿ya? Matute caliente, dice.
1: ¿Para el frío que hace aquí?
0: Matute caliente. Chévere. Johnny Arroyo, como siempre, primerito. Ahí el hombre conectado a la transmisión en el Facebook Live, reportando sintonía. Mónica Meregildo, buenas noches. Abogado Dalton y licenciada Vanesita, saludándole desde la Virgen del Carmen. Chévere, gracias. 19:02.
1: Vamos a cumplir la pausa respectiva, amigos oyentes. Recuerden el 099-723-1321, totalmente habilitado. Regresamos.
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